0: En el nombre del Padre, del Hijo y del Espíritu Santo.
1: Amén.
0: La paz de Dios que custodia nuestros corazones permanezca siempre con cada uno de ustedes. Hermanos y hermanas, celebramos en este día la fiesta gozosa de nuestra Madre en su advocación de Nuestra Señora del Rosario, que preside este templo y que también es patrona de este convento Nuestra Señora del Rosario. Le pedimos a ella que interceda con bondad por nosotros, sus hijos predicadores, por nuestra familia dominicana y por todos los fieles que día a día, de la mano de María, vamos siempre hacia Jesús para vivir con Él el gozo del Evangelio. Por eso, como ella, nos acercamos a aquel que es misericordia para nosotros y con humilde corazón le pedimos que tenga piedad y que nos perdone.
1: Yo confieso
0: ante Dios Todopoderoso y ante ustedes, hermanos, que he pecado mucho de pensamiento, palabra, obra y omisión, por mi grande culpa. Por eso ruego a Santa María, siempre Virgen, a los ángeles y a los santos, y a ustedes, hermanos, que intercedan por mí ante Dios nuestro Señor. Dios Todopoderoso y Eterno, tenga misericordia de nosotros, perdone nuestros pecados y nos lleve a la vida eterna.
1: Amén.

0: Oremos. Derrama, Señor, tu gracia sobre nosotros para que, por el anuncio del ángel, quienes hemos conocido el misterio de la encarnación de tu Hijo, podamos llegar a ser partícipes de la gloria de la resurrección, con la intercesión de la gloriosa siempre Virgen María en su advocación de Nuestra Señora del Rosario. Por nuestro Señor Jesucristo, tu Hijo, que contigo vive y reina en la unidad del Espíritu Santo y es Dios por los siglos de los siglos.
1: Amén.
2: Del profeta Zacarías. Grita de gozo y alégrate, hija de Sión. Mira que yo vengo a morar dentro de ti, oráculo del Señor. Muchas naciones se unirán al Señor aquel día. Serán para mí un pueblo, pero yo moraré en medio de ti. Sabrás así que el Señor de los ejércitos me ha enviado a ti. Poseerá el Señor a Judá, porción suya en la tierra santa, y elegirá de nuevo a Jerusalén. Silencio toda carne delante del Señor, porque Él se despierta de su santa morada. Palabra de Dios.
3: Te alabamos, Señor.

0: Lectura de los Hechos de los Apóstoles. Después de subir Jesús al cielo, los apóstoles se volvieron a Jerusalén desde el monte que llamaban de los Olivos, que dista de Jerusalén lo que se permite caminar en sábado. Llegados a casa, subieron a la sala donde se alojaban Pedro, Juan, Santiago, Andrés, Felipe, Tomás, Bartolomé y Mateo, Santiago el de Alfeo, Simón el Celotes y Judas el de Santiago. Todos ellos se dedicaban a la oración en común, junto con algunas mujeres, entre ellas María, la madre de Jesús, y con sus hermanos. Palabra de Dios.
1: Te alabamos, Señor.

0: El Señor esté con ustedes.
1: Y con tu espíritu.
0: Evangelio de nuestro Señor Jesucristo según San Lucas.
1: Gloria a ti, Señor.

0: En el sexto mes, el ángel Gabriel fue enviado por Dios a una ciudad de Galilea llamada Nazaret, a una virgen desposada con un hombre llamado José, la estirpe de David. La virgen se llamaba María. El ángel, entrando en su presencia, dijo: «Alégrate, llena de gracia, el Señor está contigo. Bendita tú entre las mujeres». Ella se turbó ante estas palabras y se preguntaba qué significaba aquel saludo. El ángel le dijo: «No temas, María, porque has encontrado gracia ante Dios. Concebirás en tu vientre y darás a luz un hijo, y le pondrás por nombre Jesús. Será grande, será llamado Hijo del Altísimo. El Señor Dios le dará el trono de David, su padre. Reinará sobre la casa de Jacob para siempre, y su reino no tendrá fin». Y María dijo al ángel: «¿Cómo será eso, pues no conozco varón?». El ángel le contestó: «El Espíritu Santo vendrá sobre ti, y la fuerza del Altísimo te cubrirá con su sombra. Por eso, el santo que va a nacer se llamará Hijo de Dios. Ahí tienes a tu pariente Isabel, que a pesar de su vejez ha concebido un hijo, y ya está de 6 meses la que llamaban estéril, porque para Dios nada hay imposible». María contestó: «Aquí está la esclava del Señor, hágase en mí según tu palabra». Y la dejó el ángel. Hermanos y hermanas, es palabra del Señor.
1: Gloria a ti, Señor Jesús.
2: Cuenta nuestra historia y tradición en la orden que luego de que nuestro padre Santo Domingo fundó nuestra comunidad, por las noches se dedicaba incesantemente a la oración, y en su oración lloraba y le preguntaba al Señor: ¿qué será de los pecadores? Esa era su preocupación, y por eso oraba durante las noches, y durante el día se dedicaba a la predicación y al acompañamiento, para de esa manera enseñar que el camino, la verdad y la vida era Cristo. En cierta ocasión, durante la noche, tuvo una visión del cielo y contempló al Señor, pero el Señor estaba solo, y junto a él no había ningún fraile ni ninguna religiosa de su orden. Y Santo Domingo se puso muy triste y dijo: «Señor, ¿acaso mis hijos, mis hijas no son dignos de entrar en el reino de los cielos?». El Señor le dijo: «Pregúntale a mi madre, ella te dará la respuesta». Santo Domingo acudió a la Santísima Virgen y le preguntó: «Madre mía, ¿es que en el cielo no puede estar ninguno de mis hijos ni mis hijas?». Y la Virgen María, conservando su silencio, simplemente le abrió su manto y le mostró bajo su manto un sinnúmero de frailes y un sinnúmero de hermanas, la familia de Domingo de Guzmán. Y por eso desde ahí, él, como nuestros hermanos, nos han enseñado que a donde vamos a fundar conventos, va con nosotros la Madre Bendita, nuestra Madre del Rosario, para enseñarnos siempre desde sus brazos quién es nuestra salvación, y que a él lo meditamos de una manera sencilla en cada uno de los misterios del Rosario. Esta pasión ardiente y esta manera sencilla de predicar de Domingo y de sus primeros frailes cautivó a mucha gente, de entre ellos a otro hermano que era ya sacerdote y que se llamaba Reginaldo de Orleans. Él precisamente quería abrazar también este estilo de vida, este seguimiento de Cristo y este amor a María. Pero resulta que él era muy enfermo, muy débil, muy frágil. Y cuando le pidió a Santo Domingo que quería ser parte de nuestra familia, Santo Domingo le dijo: «No serás capaz de vivir la austeridad, la penitencia de nuestra orden». Y no lo admitió. Pues él muy triste se quedó y su enfermedad empeoraba a tal punto que agravó tanto que parecía morir. Y cuando parecía morir, en la noche más oscura, se le presentó también la Santísima Virgen María y le entregó esa prenda que llevamos siempre sobre nuestro hábito, que es nuestro escapulario, y le dijo: «Esta es la señal por la que reconocerán que ustedes son los hijos de María». Y desde aquel entonces se presentó ante Santo Domingo y con esa prenda se distingue nuestro hábito y con ella recordamos y veneramos cada día, cada noche de un modo especial en el rezo de la salve que somos los hijos de María, los predilectos de María y que así como nosotros estamos con ella durante nuestra vida, ella también nos acompañará en nuestra muerte para un día presentarnos al Señor y poderle decir, hemos hecho lo que teníamos que hacer, no somos más que simples servidores. Y así Reginaldo de Orleans y muchos hermanos abrazaron este camino en esta orden de María y fueron fundando conventos, predicando el Evangelio y enseñando de un modo especial a rezar el rosario y en cada uno de los misterios recibir ese anuncio del cual nos habla el Evangelio de hoy, como también contemplar junto a Cristo aquella que es Madre de Dios y Madre nuestra. Y así en todo el rosario contemplar todo el Evangelio de una manera sencilla. Llega el año de 1566, cuando en la iglesia deben elegir un nuevo pontífice, y la elección recae sobre un fraile dominico que tomará el nombre de Pío V. Él, fiel a nuestra tradición, a nuestras costumbres, a todo lo que ha aprendido en la orden, también llevará ese amor a la Virgen Santísima y con ella se dedicará al servicio de la iglesia, al pastoreo de la iglesia. Y le tocó enfrentar una época bastante difícil, que era precisamente la época de las guerras entre los moros, los cristianos, en fin, y se desarrolló la famosa Guerra de Lepanto, donde parecía que el lado cristiano pues iba a perecer. Es ahí donde él ora también incesantemente y acude a la Madre de Dios, haciendo suyo eso que Cristo le dijo en el Evangelio, pidan, y todo lo que pidan en mi nombre, yo os lo concederé. Es así como el Papa Pío V empieza a orar con el rosario, y finalmente con su oración, con la fuerza de su oración, entonces le atribuye él ese milagro de haber ganado esta guerra de Lepanto. Y es así como la cristiandad se vio libre del tormento, de la muerte, de la guerra, de la crueldad de la guerra. Entonces, a partir de ahí, este famoso Papa instituyó esta fiesta, este día solemne en que celebramos a nuestra Madre Santísima en su advocación de Nuestra Señora del Rosario. Y con estos nobles prodigios, a todos los lugares donde hemos ido, si ustedes ven en todos los lugares donde estamos los dominicos, donde están nuestros conventos, siempre quien preside nuestros templos es nuestra Madre Santísima que nos acompaña, para que con ella formemos un solo altar y junto a nuestro pueblo elevemos un solo cáliz y un solo pan para servirnos del único sacramento que nos da vida a todos nosotros. Y es así como hemos llegado a la fundación de este convento, a la devoción de este convento que es Nuestra Señora del Rosario, al amparo y a la protección de ella, para saber que así como nosotros estamos a sus pies y ella es vida, dulzura y esperanza nuestra, ella también está siempre delante de nosotros para escucharnos. Cuando era pequeño, en algunas otras ocasiones, cuando estaba aquí les contaba, en mi hogar nos enseñaban siempre con pequeñas oraciones. Y una de esas oraciones que yo recuerdo mucho, que alguna vez se la recé, decía, Sagrada Virgen María, la muerte me está esperando, más como soy tu devoto, la muerte es un regalo. La Virgen María al purgatorio bajó a sacar un alma tan pecadora a quien Dios la perdonó. Salió el demonio y le dijo, no es posible, gran Señor, que a esta alma tan pecadora le concedas el perdón. Y el Señor le respondió, quítate de aquí, Sayón, porque lo que es pedido de mi madre, nunca puedo faltarle yo. Esa es la promesa del Señor, que todo lo que pidamos en su nombre, Él nos lo concederá. Pero también, todo aquello que pidamos por intercesión de nuestra madre, nunca podrá faltárnoslo el Señor. Y por eso es que muchísimos devotos estamos aquí, para a sus pies, a sus plantas depositar tanto nuestras alegrías como nuestras penas. Y de esa manera, con ella, siempre ir hacia Cristo para, en la meditación de todo el Evangelio, hacer de ese Evangelio nuestro camino, nuestra verdad y nuestra vida. Por eso es que ella aquí nos enseña ante todo que la vida de un cristiano debe estar siempre iluminada, siempre encendida por la lámpara de la oración. cuenta una sencilla historia que había un monje muy mayor, y aquel monje muy mayor padecía dolores de enfermedad terribles, y él se lamentaba y sufría todos los días y decía: Dios mío, ¿por qué no miras mi suplicio, mi dolor, mi sufrimiento, mi tormento? Hasta que cierto día Dios oyó su oración y mandó un ángel, y aquel ángel le dio la misión de preguntarle: ¿qué es lo que quieres? ¿Un año más caminar con tu dolor, con tu enfermedad o con tu sufrimiento, o 3 días en el purgatorio? Entonces, cuando él escuchó esta propuesta, dijo: pues un año no lo soportaría, pero 3 días es más fácil de soportarlos en el purgatorio. Entonces le dijo: pues elijo los 3 días. Y así se los concedió. Fue al purgatorio, y cuando estaba en el purgatorio empezó a sentir el dolor, la ausencia de Dios, el sufrimiento terrible, y pasaba el tiempo y pasaba el tiempo, y empezó a quejarse y a lamentarse, y dijo: ¿por qué me has olvidado, Dios mío? Aquí me ofreciste que solo eran 3 días y ya llevo demasiado tiempo aquí. Entonces empezó a llamar y a suplicar al ángel, hasta que el ángel vino y le dijo: ¿cómo vas? ¿Cómo estás? Entonces él le reclamó y le dijo: tú me ofreciste que a cambio de ese año de sufrimiento me darías 3 días, y aquí me has olvidado como para siempre. Y le dijo: ¿cómo que como para siempre? ¿Cuánto tiempo crees que llevas aquí? Le dijo: llevo muchísimo tiempo en que tú me has olvidado. Y el ángel le dijo: no, no llevas muchísimo tiempo, apenas llevas 1 hora. Lo cual significa para nosotros que muchas de las veces nos quejamos de nuestra realidad, nos quejamos y nos lamentamos de nuestra situación, de aquello que nos acontece, tantas cosas que nos quejamos y lamentamos ante Dios. Mas sin embargo, cuando ya no tenemos todo aquello y tenemos otra realidad, dicen, lloramos siempre las cebollas de Egipto. Es ahí donde venimos a reconocer y aprender en verdad el camino de la humildad y de la sencillez, donde la oración nos enseña a reconocer lo que somos y lo que tenemos, a descubrir lo que nos hace falta y a pedir eso que nos hace falta. San Agustín, precisamente cuando hablaba de la oración, decía eso: haz tú lo que puedas y Dios te dará para aquello que no puedas. Pero esa oración, decía él, tiene que ser hecha con amor, porque si no es hecha con amor, es como un cadáver sin alma. Solo sirve para enterrarlo y que se descomponga. Por eso entonces María Santísima nos enseña que el camino de la oración es el camino para estar siempre junto a Él. Y la mejor oración para nosotros los cristianos, la más humilde, la más sencilla, es la del rosario, aquella que se desprende de sus manos y que por sus manos vuelve siempre hacia el Señor, meditando lo que para nosotros es el camino, la verdad y la vida. Pidámosle a nuestra Madre del Rosario, en este día de un modo especial, que aprendamos cada uno de nosotros que el Rosario no es una oración monótona ni rutinaria, sino al contrario, el Rosario es una oración que nos acerca a Dios, para orar por los más cercanos en primer lugar, para orar por aquellos que quizás odiamos y despreciamos, para orar por aquellos que amamos también y llevamos siempre en nuestro corazón, para orar por los más frágiles y los más débiles, pero por sobre todo para orar por nuestra propia conversión, para que pasemos de pecadores a hijos que viven en la gracia de Dios. Necesitamos la fuerza de esa oración para que cambie y convierta nuestro corazón. Y cuando cada uno nos hagamos ese propósito y empecemos a cambiar, cambiaremos mucho nuestro mundo desde la luz y verdad del Evangelio y desde la ternura, la dulzura y la maternidad de María Santísima. Que ella, que es Madre de Dios y Madre nuestra, a ella que la celebramos en este día del Rosario, que bendice y acompañe este santuario, este convento y esta comunidad, sus fieles, sus grupos, sus peregrinos, entonces a todos nos enseñe a poner nuestros ojos en el cielo, nuestro corazón en las manos del Señor y todas nuestras intenciones en la vida eterna. Por los siglos de los siglos.
1: Amén.
2: Vamos a ponernos de pie para en este día solemne hacer juntos nuestra profesión de fe.

y imploremos la misericordia de Dios sobre nosotros, nuestras familias y nuestro pueblo. Y presentemos la humildad de nuestra oración y nuestras súplicas, y a cada una de ellas acudamos juntos cantando.

por la iglesia peregrina en la tierra, para que vea en María el modelo de su fe y la certeza de su esperanza en la gloria que recibirá. Roguemos al Señor.

Pidamos al Señor para que los gobiernos de los diversos países de la tierra busquen la justicia, la paz y el bienestar para sus ciudadanos. Roguemos al Señor.

para que sepamos dirigir nuestra vida, como la Virgen María en la contemplación y fidelidad de los diversos misterios de la vida de Cristo, que dan sentido a nuestro vivir en el gozo, en el dolor y en la esperanza de la gloria. Roguemos al Señor.

para que esta fiesta de la Virgen María suscite en nosotros un verdadero amor de hijos hacia ella. Roguemos al Señor.

por nuestra comunidad y por todos los devotos y peregrinos que acuden con fe ante el altar de Nuestra Señora del Rosario de Aguasanta, para que la Virgen bendiga nuestros hogares, custodie a nuestras familias y mantenga siempre encendida la llama de la fe y la fraternidad en nuestro pueblo. Roguemos al Señor.

Hoy, de un modo especial, oramos por este convento, por los frailes que sirven aquí, Padre Francisco, Padre Carlos, Padre Julio, Padre Santiago y Fray Eduardo Mukushiwa, que se suma a partir de hoy a esta comunidad, para que el Señor los colme de su gracia y de su bendición y les enseñe a servir siempre con santidad y justicia todos los días de su vida. Oremos al Señor.

Vamos a pensar cada uno en nuestros seres queridos difuntos, en todos nuestros familiares, amigos, vecinos y todos aquellos a quienes recordamos que están en la presencia de Dios, todos aquellos que necesitan de nuestra oración, para que el Señor les conceda el descanso y la paz. Recordamos también a todos nuestros frailes que sirvieron en este convento y descansan ya en la paz de Dios. Por todos ellos, oremos.

0: Recibe, oh Dios, la humilde oración que nosotros, tus hijos, ponemos en tu altar, por manos de María Santísima, Madre tuya y Madre nuestra. Alcánzanos las gracias que necesitamos para nuestra paz y nuestro bien. A ti que vives y reinas por los siglos de los siglos.
1: Amén.

0: Oren, hermanos y hermanas, para que este sacrificio nuestro sea agradable a Dios Padre Todopoderoso.
1: El Señor reciba de tus manos este sacrificio para alabanza y gloria de su nombre, para nuestro bien y de toda su santa iglesia.
0: Te rogamos, Señor, que tú mismo nos dispongas para celebrar dignamente este sacrificio y por la meditación de los misterios de tu Hijo, concédenos ser dignos de alcanzar sus promesas. Por Jesucristo nuestro Señor.
1: Amén.
0: El Señor esté con ustedes.
1: Y con tu espíritu.
0: Levantemos el corazón.
1: Lo tenemos levantado hacia el Señor.
0: Demos gracias al Señor nuestro Dios.
1: Es justo y necesario.
0: En verdad es justo y necesario, es nuestro deber y salvación darte gracias siempre y en todo lugar, Señor Padre Santo, Dios Todopoderoso y Eterno, y alabarte debidamente en esta celebración en honor de la Virgen María. Ella, al aceptar tu palabra con limpio corazón, mereció concebirla en su seno virginal, y al dar a luz a su Hijo, preparó el nacimiento de la Iglesia. Ella, al recibir junto a la cruz el testamento de tu amor divino, tomó como hijos a todos los hombres, nacidos a la vida sobrenatural, por la muerte de Cristo. Ella, en la espera pentecostal del Espíritu, al unir sus oraciones a las de los discípulos, se convirtió en modelo de la Iglesia suplicante. Desde su asunción a los cielos, acompañó con amor materno a la Iglesia peregrina y protege sus pasos hacia la patria celeste hasta la venida gloriosa del Señor. Por eso, con todos los ángeles y los santos, te alabamos cantando sin cesar.

Santo eres en verdad, Padre, y con razón te alaban todas tus criaturas, ya que por Jesucristo, tu Hijo y Señor nuestro, con la fuerza del Espíritu Santo das vida y santificas todo, y congregas a tu pueblo sin cesar, para que ofrezca en tu honor un sacrificio sin mancha, desde donde sale el sol hasta el ocaso. Por eso, Padre, te suplicamos que santifiques por el mismo Espíritu estos dones que hemos separado para ti, de manera que sean cuerpo y sangre de Jesucristo, Hijo tuyo y Señor nuestro, que nos mandó celebrar estos misterios. Porque él mismo, la noche en que iba a ser entregado, tomó pan, dando gracias te bendijo, lo partió y se lo dio a sus discípulos diciendo: tomen y coman todos de él, porque esto es mi cuerpo, que será entregado por ustedes.

Del mismo modo, acabada la cena, tomó el cáliz, y dando gracias, te bendijo y lo pasó a sus discípulos diciendo: tomen y beban todos de él, porque este es el cáliz de mi sangre, sangre de la alianza nueva y eterna, que será derramada por ustedes y por muchos para el perdón de los pecados. Hagan esto en conmemoración mía.

0: Así pues, Padre, al celebrar ahora el memorial de la pasión salvadora de tu Hijo, de su admirable resurrección y ascensión al cielo, mientras esperamos su venida gloriosa, te ofrecemos en esta acción de gracias el sacrificio vivo y santo. Dirige tu mirada sobre la ofrenda de tu Iglesia y reconoce en ella la víctima por cuya inmolación quisiste devolvernos tu amistad, para que, fortalecidos con el cuerpo y la sangre de tu Hijo y llenos de su Espíritu Santo, formemos en Cristo un solo cuerpo y un solo espíritu.
1: Que Él nos transforme en ofrenda permanente, para que gocemos de tu heredad junto con tus elegidos. Con María, la Virgen Madre de Dios, en su advocación Nuestra Señora del Rosario, su esposo San José, los apóstoles y los mártires, nuestro Padre Santo Domingo y todos los santos, por cuya intercesión confiamos obtener siempre tu ayuda.
2: Te pedimos, Padre, que esta víctima de reconciliación traiga la paz y la salvación al mundo entero. Confirma en la fe y en la caridad a tu Iglesia peregrina en la tierra, a tu servidor el Papa León, a nuestro obispo Jorge Giovanni, al orden episcopal, a los presbíteros y diáconos y a todo el pueblo redimido por ti. Atiende los deseos y súplicas de esta familia que has congregado en tu presencia. Reúne en torno a ti, Padre misericordioso, a todos tus hijos dispersos por el mundo, a nuestros hermanos difuntos y a cuantos murieron en tu amistad. Recíbelos en tu reino, donde esperamos gozar todos juntos de la plenitud eterna de tu gloria. Por Cristo, Señor nuestro, por quien concedes al mundo todos los bienes.

Por Cristo, con Él y en Él. A ti, Dios Padre omnipotente, en la unidad del Espíritu Santo, todo honor y toda gloria, por los siglos de los siglos.

Y el amor de Dios ha sido derramado en nuestros corazones con el Espíritu Santo que se nos ha dado. Por eso cantemos con fe y esperanza la oración que el mismo Cristo nos enseñó.

0: líbranos, Señor, de todos los males y concédenos la paz en nuestros días, para que vivamos siempre libres de pecado y protegidos de toda perturbación, mientras esperamos la gloriosa venida de nuestro Salvador Jesucristo.
1: Tuyo es el reino, tuyo el poder y la gloria por siempre, Señor.
0: Señor Jesucristo, que dijiste a tus apóstoles: la paz les dejo, mi paz les doy. No tengas en cuenta nuestros pecados, sino la fe de tu Iglesia. Y conforme a tu palabra, concédenos la paz y la unidad. Tú que vives y reinas por los siglos de los siglos.
1: Amén.
0: La paz del Señor sea siempre con ustedes.
1: Y con tu espíritu.
0: Con alegría nos damos un abrazo de paz.

0: Este es Jesús, el Cordero de Dios, quien quita el pecado del mundo. Dichosos nosotros que hemos sido invitados hoy a participar de esta comunión. Señor.
1: Señor, no soy digno de que entres en mi casa, pero una palabra tuya bastará para sanar.

0: Oremos. Te rogamos, Señor, que cuantos hemos anunciado en este sacramento la muerte y la resurrección de tu Hijo, asociados a los dolores de su pasión, podamos participar en el gozo de su gloria. Por Jesucristo nuestro Señor.
1: Amén. Amén.
0: Podemos tomar asiento un momentito.
2: Al contemplar esta solemne y bendecida celebración eucarística, la comunidad de frailes dominicos del convento Nuestra Señora del Rosario de Aguasanta desean elevar una acción de gracias a Dios y a cada uno de ustedes, quienes con su presencia y devoción han hecho de esta noche una verdadera fiesta del cielo en la tierra. Además, expresan su entrañable gratitud a su hermano, Fray Armando Villalta, prior viceprovincial de la viceprovincia Santa Catalina de Siena del Ecuador, por presidir esta Eucaristía en honor a nuestra amada Reina y Patrona. Gracias, querido Padre, por guiarlos en la oración, por sus palabras de aliento y por renovar en cada uno el carisma dominicano de predicar la gracia y contemplar a Cristo a través de los ojos de María. De corazón, a cada uno de los grupos, ministerios y pastorales de este santuario, gracias por su entrega incansable, por su servicio generoso y por sus dones con amor filial para que esta fiesta brille con la hermosura de la fe. Y de manera especial, al noble y querido pueblo de Baños y a cada uno de los fieles devotos y peregrinos llegados de distintas partes del país y del mundo. Ustedes son el alma viva de este santuario. Y de esta manera, también les queremos hacer la cordial invitación a no retirarse de sus asientos y permanecer en cada uno de sus lugares. En breves minutos daremos inicio a la tradicional y emotiva serenata a Nuestra Virgen del Rosario a través de la participación del joven Lucas Martínez.
0: El Señor esté con ustedes.
3: Y con tu espíritu.
0: Inclinamos nuestra cabecita para recibir la bendición solemne. El Dios que en su providencia amorosa quiso salvar al género humano por el fruto bendito del seno de la Virgen María, los colme de sus bendiciones.
3: Amén.
0: Que les acompañe siempre la protección de la Virgen María, por quien han recibido al autor de la vida.
3: Amén.
0: Y a todos nosotros reunidos hoy para celebrar con devoción esta fiesta de Nuestra Madre Santísima del Rosario, el Señor nos conceda la alegría del Espíritu y los bienes de su reino.
3: Amén.
0: Y que la bendición de Dios Todopoderoso, Padre, Hijo y Espíritu Santo, descienda sobre ustedes y permanezca para siempre.
3: Amén.
0: Reina del Santísimo Rosario,
3: ruega por nosotros.
0: Reina del Santísimo Rosario,
3: ruega por nosotros.
0: Reina del Santísimo Rosario,
3: ruega por nosotros.
0: Vamos a darle un fuerte aplauso a nuestra madre, que hoy es su día. Hoy es su fiesta. En todos los conventos de nuestra orden hoy se la celebra como reina y madre de todos nosotros, reina y señora del Santo Rosario. Pero de un modo especial, aquí no la celebramos un solo día, sino la celebramos todo este mes de octubre, que en cada uno de los barrios de las tres parroquias que acompañamos, pues verdaderamente María vaya en cada uno de nosotros y en nuestros hogares, conduciéndonos hacia Cristo Jesús, en el cual y con el cual debemos construir nuestro reino de los cielos y su justicia aquí y ahora. Por eso pidámosle a ella que siempre nos alcance de Dios su gracia y su bendición. Gracias por estar todos aquí, que tengan unas felices fiestas, podemos continuar en paz.
3: Demos gracias a Dios.

Muchísimas gracias. Muy buenas noches con todos los presentes. Mi nombre es Lucas Martínez y qué honor estar presente en esta ocasión siendo parte de la serenata para nuestra querida Virgencita. Agradeciéndole a todas las personas presentes en esta noche. Y antes de continuar, quiero pedirles un fuertísimo aplauso para nuestra Virgencita, por favor.

que viva nuestra Virgencita. Bueno, para continuar con la serenata a nuestra Virgen de Baños de Agua Santa, la siguiente canción, espero que todos ustedes la disfruten, y si se la conocen, por supuesto que me acompañen cantando para darle entre todos esta bella serenata a nuestra Virgencita. Un fuertísimo aplauso para ustedes y para nuestra Virgencita, por favor.

muchísimas gracias. Y a continuación,

Muchísimas gracias. Bueno, y con la siguiente canción yo me despido, muy agradecido con todas las personas que se han dado cita en esta noche. Agradecer al Fly, Carlos Delgadillo, por hacer posible mi presencia en esta noche. Y este tema es uno con el que todos hemos crecido, así que espero que me acompañen cantando.

0: Muchísimas gracias.
1: Que Dios los bendiga y felices fiestas.
0: Gracias.
2: Agradecemos a Lucas Martínez por acompañarnos en esta noche. A todos ustedes también por habernos acompañado en esta Santa Eucaristía. En nombre de Fray Carlos Delgadillo, que tengan una excelente noche.
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7: Hey, por supuesto, claro que sí, hasta la hora 23:11 de la noche. Estamos por acá nuevamente. Buenas noches, mis amigos y mis amigas. Qué gusto, qué privilegio de poderles compartir también un concierto más, un concierto diferente. Noche de día miércoles, pupito de semana, donde el calendario ha marcado 7 de octubre del 2026. Después de haber participado también en la Santa Eucaristía, todo el staff de locutores estuvimos también transmitiendo en vivo y en directo, por audio y video también. Retomamos nuevamente el programa habitual aquí en la 107.3 FM. Deseándole todo lo mejor también, que haya sido un día tranquilo, eso sí, una temperatura drásticamente que desde muy temprano en la mañana, durante todos estos días, hemos tenido también el sol, pero está quemando. Pero mientras tanto, unas recomendaciones que durante toda la jornada del día de hoy y durante todos los días estamos dando también: hay que protegerse muchísimo, hay que proteger también a nuestros animalitos. Usted también protéjase, póngase una gorrita, lo que más se pueda. Mientras tanto, ya estamos por acá, abrimos telón para poder dar inicio a un concierto más, un concierto diferente, donde esta noche vamos a recordar artistas, vamos a recordar buenos momentos también, que en algún momento nos han compartido o hemos compartido canciones. Líneas habilitadas para que usted se pueda comunicar con nosotros: 2740-526 al 2740-826. Línea directa a Cabina Santuario, 0960-7137-21. Comparta también nuestra página web, www.radiolavozdelsantuario.com. Soy Eduardo Falqués y usted, esta noche, es mi invitado y mi invitada especial. No necesita de ninguna entrada para que usted pueda estar en primera fila, dedicando comentando o simplemente escuchando y reflexionando. La vamos a pasar súper que genial. Una playlist para todos los gustos. 20 horas con 56 minutos. Rápidamente damos inicio también a nuestro programa hasta la hora 23. Saludos a nuestros amigos conductores de las diferentes cooperativas de taxis y camionetas. Iniciamos.
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2: Y por supuesto, permítame saludar también a nuestra amiga Pau, en el sector del Terminal Terrestre, reportando sintonía también. Una de las peticiones musicales que nos hizo llegar también algo de Cristian Castro. Saludos a mi pana Miguel Curillo, conductor de la cooperativa de transportes mixtos Agoyán. Hola. ¿Qué dice mi pana? ¿Por dónde anda? Buenas noches, gracias. Acá en el centro de la ciudad también, en la Casa de la Artesanía. Hola. Deseándole todo lo mejor también. Sabían que todo llega en el momento correcto. El trabajo nuevo, esa llamada, la persona indicada, el título, los años, los días, los viajes. Todo lo bueno llega, pero todo tiene su tiempo también. Hola Susanita, ¿qué tal? Santoro, buenas noches. Así es, totalmente de acuerdo. Por favor, ¿me podrías ubicar con algo de Juan Fernando Velasco? ¿Con cuál de todas, mi querida amiga? Dígame. Y aquí estamos también para poderte complacer también con ese temita musical que ustedes deseen escuchar. Cuando se acaba todo, se acaba todo. No hay vuelta atrás. Y como yo a veces lo sé mencionar, simplemente dar la vuelta a la página y seguir escribiendo y escribir una nueva historia en su propia vida.

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4: Permítame saludar también a nuestras amigas y amigos allá en el restaurante El Chalet. Gracias a nuestra amiga Doris también y a nuestro amigo Carlitos Barrio Nuevo, como todas las noches, en sintonía de la 107.3 FM. Déjeme por acá, tenemos un clip de audio, teníamos por acá. Santuario, linda noche.
5: Atenti. Buenas noches, Eduardito Falqués, el más cupido de la 107.3. Reporte de sintonía desde Juve York, 73 cordiales. Tal vez me puede complacer con el temita bonita de Cabas. Que tenga una excelente y bendecida noche. Gracias.
4: Chévere, mi hermano. Gracias también a nuestro amigo Wilson Ponluisa, 73 cordiales. Dame un segundito también que ya te lo voy a ubicar también ese temita. Algo de Cabas también. Oye, a los tiempos este cantante. A los tiempos. Vámonos rápidamente hacia el sector también del sector del barrio Inés María. Peticiones musicales, algo de baladas forever. Esta vez en el versión inglés.

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1: Atenti, atenti. Buenas noches, Eduardito Falqués, el más cupido de la 107.3. Reporte de sintonía desde Jueva York, 73 cordiales. Tal vez me puede complacer con el temita bonita de Cabas. Que tenga una excelente y bendecida noche. Gracias.

Buenas noches, señor Eduardo. Por favor, la canción de Manuel, Todo se derrumbó. Por favor, gracias. Escuchamos aquí en la Asociación Productos Nativos de mi Tierra. Gracias.

0: esta noche. Permítame saludar también a nuestra bella gente allá en el sector del barrio Pititi, en sintonía de la 107.3 FM. Gracias. Por seguir en sintonía de la voz de Santuario y por compartir también bonitos momentos, recordar canciones dedicadas. Pelitas musicales también a esa personita muy especial. Recuerden, nuestras líneas habilitadas están habilitadas. 2740-526 o directamente a Cabina Santuario. 0960-7137-21. Santuario, linda noche.
1: Buenas noches, Santuario. Quisiera enviar un saludo a Liz de parte de JP69, que me ayude con la canción Amigos, Simplemente Amigos. Gracias.
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0: Claro que sí, hasta la hora 23:11 de la noche. Permítame saludar también a nuestros amigos allá en el sector de Iyuchi, San Francisco, en el restaurante La Sazón de la Abuela. Vamos a saludar a nuestro amigo, a nuestra amiga Majo, y también para Valentina, disfrutando también de un concierto más. Concierto que le corresponde también a esta noche de día miércoles. Miércoles 7 de octubre del presente. Hola Majo, hola Valentina, deseándole todo lo mejor también. ¿Qué tal su día también? Espero que haya sido un día espectacular, tranquilo, relajado, sin ninguna novedad también, ¿sí? Saludos a nuestros amigos del Recolector de Saneamiento Ambiental, reportando sintonía a esta hora. Hola.
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1: Hola, buenas noches, estamos de regreso.
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1: Permítame saludar también a nuestro amigo Wilson, gerente propietario de Gelato Mix, en sintonía de La Voz del Santuario y aquí en tu programa romántico esta noche. Peticiones musicales que nos hicieron llegar también nuestra amiga Carmita. Hola, gracias. Y a nuestra amiga Anita también, allá en el sector del barrio El Recreo.

Hola, Martita, gracias. ¿Sabían que dice que en cuanto... cuanto más agradecemos las cosas que tenemos, más cosas buenas nos suceden? Así que mira a tu alrededor y seguro verás que tienes mucho, pero mucho que agradecer. Hola, Irmita, gracias.

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excelente tema musical. También algo de Luciano Pereira. Saludos a nuestra amiga Raquel también. Acá nomás cerquita, por el sector de la pileta del Colibrí también.

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Y así que con la misma prácticamente historia de Luciano Pereyra, como le estaba mencionando, o le dice a su expareja o a su parejita que quiere que vuelva nuevamente. Simplemente contéstame, yo sé que no son las horas de llamar, pero simplemente enséñame a vivir sin ti. Mis amigos y mis amigas, hemos llegado a la recta final de nuestro concierto en esta noche de día miércoles. Mitad de semana, casi ya las puertas de otro fin de semana más. Deseándole todo lo mejor también, que hayan disfrutado y que haya sido también de su agrado todos los temas solicitados de parte de cada uno de ustedes acá en el centro de la ciudad, a nuestros amigos conductores de las diferentes cooperativas de taxis y camionetas. Si Dios mediante, y así Dios lo permite, recuerden, usted tiene una cita conmigo el día de mañana, a partir de las 20 horas 8 de la noche. Soy Eduardo Falqués, deseándole todo lo mejor, que tengan una linda y bendecida noche. Que descansen.

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0: Bienvenidos todos y todas este miércoles 7 de octubre a la segunda emisión de Ecuador en Contacto. Yanina Santamaría en el control de sonido y quien les habla, Fernanda Ver en los micrófonos, los acompañaremos los próximos 30 minutos para revisar las noticias que marcaron la jornada de hoy. Atención, porque a través de un comunicado oficial, el presidente Daniel Noboa anunció esta tarde que el gobierno bajará 4 centavos al precio de las gasolinas Extra, Ecopaís y al diésel. El documento emitido por la presidencia no especifica la fecha exacta desde cuándo regirá la disminución, ni detalla las tarifas finales al consumidor. El anuncio tampoco contempla cambios para la gasolina súper. Con esta información, damos paso a nuestros titulares. Misión Internacional alerta graves violaciones de derechos laborales en Ecuador. Colectivo Ciudadano llama a votar nulo en el proceso electoral 2026. Economista destaca cambios al Código Tributario, pero exige transparencia en su ejecución.
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0: Comenzamos. La Misión Sindical Internacional de Seguimiento a Ecuador alertó sobre una presunta precarización laboral asociada a políticas públicas del gobierno y advirtió que, de no mejorar las condiciones de los trabajadores, llevará sus denuncias ante la Organización Internacional del Trabajo y a países que mantienen relaciones estratégicas con Ecuador. Más detalles en el siguiente reporte de nuestra compañera Nicole Mendoza. Corape informa.
2: Y el país se integra. A través de una rueda de prensa, la Misión Sindical Internacional de Seguimiento a Ecuador presentó los resultados de la evaluación realizada sobre la situación laboral en el país. Germán González, representante juvenil del Comité Ejecutivo Mundial de la Internacional de Servicios Públicos, señaló que el análisis identifica un patrón en las políticas públicas del actual gobierno que, según afirmó, estaría contribuyendo a la precarización laboral.
3: Hemos hecho un informe llamado Privatizar, Controlar, Precarizar y Despedir, el régimen de Daniel Noboa, en el cual se presenta un patrón claro: legislación de urgencia sin debate democrático, privatización avanzada sobre energía, salud, minería y presupuestos locales, y el uso directo de las instituciones del Estado, el Ministerio del Trabajo, Fiscalía, Contraloría, para perseguir a todo aquel que sale a las calles a exigir el bien común.
2: Alertó que si el gobierno no mejora las condiciones laborales, llevarán estas denuncias ante la Organización Internacional del Trabajo, lo que podría generar consecuencias para el Estado.
3: Escalaremos a nivel legal en todas las instancias necesarias por las cuales la Organización Internacional del Trabajo pueda causar o generar presión para que estos cambios y estas reivindicaciones se den. Otra cuestión importante es resaltar que las violaciones de los derechos laborales y sindicales envían una mala imagen para la inversión internacional.
2: Luba Mello, secretaria del Sindicato de Trabajadores Municipales de Sao Paulo, en Brasil, anunció que ampliarán sus denuncias a países que mantienen relaciones estratégicas con Ecuador.
4: Ampliaremos nuestras denuncias a los países con los cuales Ecuador tiene relaciones económicas estratégicas, para que se enteren que la situación de violación es muy grave, sobre todo de los derechos de la clase obrera de Ecuador.
2: Por su parte, Remigio Hurtado, presidente de la Confederación Nacional de Servidores Públicos del Ecuador, alertó nuevas desvinculaciones en este sector.
5: Con la reducción de 16 a 10 ministerios, se entendería, y ya nosotros nos enteramos, por eso son los supuestos, que 4.000 servidores públicos saldrían a finales de diciembre, digamos a finales de este año. ¿Por qué? Porque están esperando que pase la campaña política, las elecciones del 29 de noviembre, para hacer estos despidos.
2: Durante su intervención, Daniel Bertoza, secretario general de la Internacional de Servicios Públicos, señaló que no hubo apertura por parte del gobierno nacional para analizar esta situación, lo cual a su criterio demuestra poca voluntad política. A la par, las organizaciones sindicales anunciaron una movilización a nivel nacional para este 8 de octubre. Reportó Nicole Mendoza, Corape informa.
0: Y el país se integra. Muchísimas gracias, Nicole. En otras noticias, el colectivo Rescatemos Ecuador de las Cenizas, mediante una rueda de prensa, señaló que para el próximo proceso electoral impulsarán el voto nulo. Señalan que la decisión se basa en que los precandidatos para las autoridades seccionales de varias provincias no los representan. las declaraciones de los representantes del colectivo en el reporte de nuestro compañero Rolando Goyes. Corape informa.
6: Y el país se integra a apelar la decisión y que los ecuatorianos opten por el voto nulo en el proceso electoral de noviembre de 2026 es el objetivo del movimiento Rescatemos Ecuador de las Cenizas, RECU, que aglutina colectivos sociales de varias provincias y que hizo pública su postura este 7 de octubre por medio de una rueda de prensa. Wesley Merchan, a nombre de este colectivo, mencionó que esta opción se considera en el artículo 147 del Código de la Democracia de nuestro país, donde se establece y se declara la nulidad de las elecciones cuando los votos nulos superan a los votos obtenidos por la totalidad de candidatos o candidatas juntos o de las respectivas listas en una circunscripción determinada y para cada dignidad.
7: Que según el Código de la Democracia, en el artículo 147, que es legal, si el voto nulo es mayor que el total de los votos válidos de los candidatos, candidatas, hay nuevas elecciones con nuevos candidatos. Yo creo que el país está cansado de la misma clase de la partidocracia de siempre. Aquí no es porque me cae mal el candidato A o el B. Simplemente queremos que el país cambie con gente diferente, gente nueva, gente proba, ya no los mismos tradicionales de siempre.
6: Sostiene que los colectivos que apoyan esta iniciativa lo hacen al ver tanta división y enfrentamientos desde la clase política y más aún en tiempo de pre-campaña.
7: Ecuador está cansado, está quemado. Miren a su alrededor. ¿Qué ven? Inseguridad, desempleo, migración, hospitales sin medicinas, jóvenes sin futuro. Esas son las cenizas. Por eso nació RECU, Reconstrucción Ecuatoriana Ciudadana Unida, que también significa eso.
6: Jesús Salvador Mejía Vélez, desde el Cantón Calceta, señala que este colectivo no busca retribución política, sino que la ciudadanía se pronuncie sobre la clase política, que hoy por hoy es cuestionada.
8: El voto que nos consideramos voto nulo para muchos que no lo estamos aquí exigiendo, voten por el voto nulo. No, pero hay que tener esto en memoria. Tenemos hijos, tenemos nietos, para dejarle un país mejor a nuestra familia.
6: Colectivo que mencionó que esperarán hasta el 9 de noviembre, donde se presenten las listas definitivas de los candidatos y ahí se tomará la decisión de hacer campaña por esta iniciativa o apoyar a otros movimientos que planteen lo mismo. Reportó para Ecuador en Contacto, Rolando Goyes García. Corape informa.
0: Y el país se integra. Muchísimas gracias, Rolando.
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0: Cerramos este primer bloque en el Austro. El asambleísta por Azuay, Roque Ordón. Y el país se integra. Muchísimas gracias, Rolando.
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0: quien denuncia que estudiantes de quinto, sexto y séptimo de básica recibieron los mismos libros. El asambleísta de la SOE cuestionó al Ministerio de Educación y afirmó que los textos de lenguaje y literatura, ciencias naturales, matemáticas entregados en el régimen Sierra tendrían el mismo contenido, pese a corresponder a distintos niveles. Ordóñez anunció que llevará el caso a la Comisión de Educación de la Asamblea Nacional y exigirá explicaciones a la ministra Gilda Alcíbar.
1: Todos estos libros de años de quinto, sexto y séptimo contienen el mismo contenido.
2: ¿Dónde viene el error?
1: El mismo contenido. Estos son los libros entregados por el gobierno. Yo le estoy demostrando el nivel de complejidad de un estudiante de quinto, de sexto y de séptimo es diferente. Les entregaron el mismo libro. ¿Y saben qué les han pedido? Que no digan nada, que se callen.
3: ¿Es la misma página o todo el contexto?
1: Es la misma página. Usted ve la misma página, es el libro de quinto, libro de sexto y libro de séptimo.
4: Solo cambia la portada.
1: Solo cambia la portada. Y esto obviamente va de la mano con, aquí está el oficio, dirigido al Ministerio de Educación, 4 de octubre. Aquí hemos solicitado ya la información correcta.
3: ¿Solo sería en esa página o en todo el contexto del libro?
1: En todo el libro le estoy haciendo. Todo, usted vea, en cualquier página son los mismos libros. ¿Saben el nivel de retroceso que está realizando el Ministerio de Educación Pública? Les está afectando a nuestros niños, niños y adolescentes. Y sobre eso no nos van a callar. Esto voy a llevar a la Asamblea Nacional, a la Comisión de Educación, porque la ministra Gilda Natalie Alcíbar García tiene que rendirnos cuentas a los ecuatorianos. ¿Cómo es que mandaron miles y miles de ejemplares a nivel nacional? Y esos son los libros que les están entregando.
5: ¿Estarían todos los libros?
1: Todos, estos de aquí.
5: Quinto, solo algunos ejemplares.
1: Quinto, todos. Quinto, sexto y séptimo.
3: ¿Cuánto se gastó?
1: Quinto, régimen Sierra. Régimen Sierra que fueron entregados hace un mes y medio que recién. Hemos pedido ya la información.
2: ¿Qué respuesta?
1: Hemos pedido recién información. Esto nos dieron este fin de semana. Está solicitada ya. Bueno, este es el fiel reflejo de la improvisación que puede tener el gobierno nacional. Lo que pasa en salud, lo que pasa en educación, lo que pasa en seguridad, es el fiel reflejo de la improvisación por parte del gobierno nacional. Uno puede asumir que debe ser un error, pero sobre el error ya estamos hace un mes. ¿Y saben qué les han pedido a los profesores? Que les den solo la parte de la materia que corresponde, nada más.
0: Desde la capital Azuaya, informó Walter Orellana, Radio Católica Cuenca. Corape informa.
6: Y el país se integra. Muchísimas gracias, Walter. Llegamos a nuestra primera pausa. Al regresar, escucharemos los cuestionamientos del Colegio de Abogados de Pichincha sobre el concurso para designar al fiscal general.
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1: Seguimos. Desde el Colegio de Abogados de Pichincha se cuestiona el concurso para designar al nuevo fiscal de la Nación. Esto luego de la decisión de la Comisión Ciudadana de Selección respecto a las impugnaciones presentadas. Rolando Goyes nos comparte el análisis de Ciro Guzmán, parte del Colegio de Abogados de Pichincha. Corape informa.
2: Y el país se integra. La Comisión Ciudadana de Selección del nuevo fiscal de la Nación descalificó a 21 de los 26 postulantes en el concurso para designar al nuevo fiscal general del Estado. Esta decisión, tomada tras la fase de impugnación ciudadana por motivos vinculados principalmente a la falta de probidad notoria, dejó fuera a los aspirantes que lideraban con los puntajes más altos en etapa de méritos, entre ellos Daniela Camacho, Inés Romero, Salomón Montesé y Walter Macías. Decisión que nos sorprende a Ciro Guzmán y agrega que desde un inicio el proceso tuvo serios cuestionamientos.
3: Se han cuestionado los concursos que ha llevado adelante el Consejo de Participación Ciudadana. Algunos han tenido que ser suspendidos o nulitados.

0: Pero lo que ha ocurrido ahora en el concurso de fiscal es lo más inmoral, corrupto y aberrante. Discúlpeme que los califique así.
1: ¿Por qué?
0: Porque simplemente esta es una pantomima del concurso desde el inicio hasta el final. Usted recordará que el concurso nació absolutamente viciado cuando se nombró una comisión de selección que no tenía los más mínimos méritos para estar integrada como está, con una presidenta que fue la menos calificada, 17 sobre 50, una muchacha, una profesional que recién está empezando su carrera profesional y que nadie sabe cómo llegó ahí.
2: A raíz de estas exclusiones, la lista de habilitados sufrió un cambio drástico. Actualmente, solo 5 candidatos continúan en carrera hacia la fase de oposición, encabezados por el mejor tercer puntuado de la fase anterior, que es Carlos Leonardo Alarcón Argudo, actual fiscal subrogante encargado, con 46.5 sobre 50 puntos, seguido de Mario Fonseca Vallejo, con 37.75 sobre 50 puntos, Juan Guaño Costales, 37.75 sobre 50 puntos, Andrea Casar Villasís, 37 sobre 50 puntos, y Patricio Aro Aldión, con 34.5 sobre 50 puntos. Esto, señala Guzmán, sería como ya ratificar al fiscal subrogante en el cargo.
0: Casi le daría por firmado que se va a ratificar lo que ha hecho la comisión. Porque lamentablemente todos los indicios, todos los elementos de lo que ha ocurrido en este concurso nos muestran que va a pasar lo que ya todos estamos preveyendo que pasará. Carlos Alarcón será el fiscal general del Estado por los próximos 6 años.
2: Los candidatos descalificados anunciaron que presentarían recursos de apelación ante el Pleno del Consejo de Participación Ciudadana y Control Social dentro de los 3 días posteriores a su notificación formal. El Pleno tendría la última palabra para ratificar o rectificar estas descalificaciones antes de dar el paso a las pruebas escritas y prácticas. Reporto para Ecuador en Contacto, Rolando Goiz García. Corape informa.
1: Y El País se integra. Muchísimas gracias, Rolando. Cambiamos de tema. El economista Juan Carlos Sosa destacó la importancia de los cambios al Código Tributario aprobados recientemente por la Asamblea Nacional, entre ellos la reducción del IVA para el sector energético. Agregó que la medida podría incentivar la inversión, pero pide transparencia al gobierno en su aplicación. Escuchemos el criterio del experto en el reporte de Nicole Mendoza. Corape informa.
3: Y El País se integra. Tras la aprobación de la ley reformatoria al Código Tributario por parte de la Asamblea Nacional, el economista Juan Carlos Sosa destacó que los cambios se concentran en procedimientos tributarios y otros están relacionados con el IVA para el sector energético.
4: La parte medular es a cambios en los procedimientos que tiene el SRI en cuanto a reclamos, en cuanto a solicitudes que tienen los contribuyentes a la autoridad de control, y solo topa un tema en la parte tributaria, que es la parte de servicios energéticos, que habla que la autoridad, que sería el SRI, el que normaría a través de un reglamento cómo se aplicaría una reducción posible del IVA a ese sector.
3: Aclaró que esta posible reducción tendrá un impacto en los ingresos fiscales del Estado, por lo que pidió transparencia en su aplicación.
4: Bueno, una reducción del IVA en un sector siempre impacta a la caja fiscal, ¿no es cierto? No sabemos a qué bienes y servicios se va a imponer esa reducción, entonces no podríamos cuantificar en este momento, pero digamos, si se va a generar un menor ingreso al fisco por ese componente, tendríamos que establecer cuánto por el lado de ingresos que se va a generar en la economía va a contribuir ese ahorro que van a tener las empresas con una mayor eficiencia y productividad en la parte energética. Pero sí debe ser muy claro el cómo lo van a lograr y hasta qué sectores y cómo se va a impulsar. Yo creo que ahí juega algo que es muy importante, la transparencia. El gobierno tiene que buscar siempre transparentar la información para que justamente no haya estos comentarios que de alguna manera pueden tergiversar una decisión que puede ser proactiva. O sea, estamos frente a una situación que se viene, tenemos que ser proactivos en el tema.
3: Respecto a las modificaciones en la gestión tributaria, el experto considera positiva la vinculación de las multas por infracciones tributarias con el salario básico unificado.
4: Hoy por hoy sí debería expresarse ya en la reglamentación cómo se van a calcular, determinando de, en función de qué se está incumpliendo, cuánto se va a castigar, digamos, al contribuyente que no cumplió, pero buscando siempre, vuelvo y repito, esa racionalidad. O sea, hay que pensar en la economía del país. No es multar por multar y generar recursos al Estado por generarlo, sino simple y sencillamente promover el cumplimiento de la normativa con educación, y si se incumple, cobrar lo que sea justo y racional al contribuyente.
3: En el texto aprobado por el Pleno Legislativo con 83 votos afirmativos, establece también que los reclamos administrativos deberán resolverse en un plazo de 120 días hábiles, con condiciones específicas para suspender ese plazo. Reportó Nicole Mendoza, Corape Informa.
1: Y el país se integra. Muchísimas gracias, Nicole.
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1: Para cerrar este segundo bloque, les contamos que las operadoras de transporte urbano y combinado de La Tacunga esperan que el municipio realice una revisión técnica de las tarifas de los pasajes. Nuestra compañera Paulina Balseca desde Radio La Tacunga nos comparte las declaraciones de un dirigente del sector del transporte. Te escuchamos, Paulina. Corape informa.
6: El Ecuador se integra. Las operadoras de transporte urbano y combinado en La Tacunga solicitan al municipio desde hace varios meses la revisión técnica de las tarifas debido al incremento de los costos operativos. Isaías Guanotuña, vocero del transporte urbano y combinado, señaló que han mantenido reuniones con las autoridades durante varios meses y esperan que la empresa pública de movilidad presente su propio estudio para determinar una eventual actualización de la tarifa de pasajes.
7: Estamos unidas las 6 operadoras que prestamos de servicio intracantonal aquí en el cantón La Tacunga. Estamos muy preocupados por esta situación, que no se ha hecho la revisión de tarifas, por lo cual se pone en riesgo la movilidad de los usuarios de nuestro cantón.
6: Juan Otuña aclaró que los 62 centavos mencionados en redes sociales corresponde a uno de los escenarios contemplados en un estudio elaborado por transportistas y no constituye una tarifa que pretende establecer directamente.
7: Tenemos 3 escenarios. El primer escenario es la tarifa socialmente justa, que refleja en el estudio 40 centavos. El segundo escenario es la tarifa de punto de equilibrio, que refleja 46 centavos. ¿Qué quiere decir la tarifa socialmente justa y la tarifa punto de equilibrio? La tarifa socialmente justa, el transportista no pierde ni gana. Eso refleja los 40 centavos, con los costos que hoy en día estamos. Y la tarifa punto de equilibrio, hay una utilidad hacia el transportista de unos 4 a 5 centavos por usuario. Ahora, la tarifa de que mucho se ha hablado, de pronto malinterpretado o desconozco la situación, es la tarifa técnica, que en el mismo estudio que hacemos como transportistas, la tarifa técnica refleja un costo de 62 centavos.
6: El representante del sector también indicó que esperan una respuesta del municipio dentro de un plazo que se cumplirá a inicios de noviembre. Juan Otuña advirtió que si no se concreta una revisión, las operadoras podrían racionalizar las frecuencias, especialmente en las horas donde no hay mayor circulación de pasajeros, denominadas como valle, donde el servicio podría reducirse del 100 al 50%.
7: Nosotros queremos saber, que hemos dialogado ya, vamos a 6 meses de diálogo, máximo 45 días. Que ya se cumple más o menos a los primeros días de noviembre, estaremos ya viendo cómo podemos racionalizar nuestras frecuencias, ya que no podemos seguir prestando nuestros servicios al 100%. Racionalizar las frecuencias significa que en horas pico podemos dar el servicio a un 90% y en horas valle tendríamos que bajar al 50%.
6: El vocero también reconoció reclamos ciudadanos relacionados con el cumplimiento de las rutas, paradas y atención de los conductores, y afirmó que se han aplicado sanciones internas mientras las operadoras trabajan en mejorar el servicio.
1: Reportó Paulina Balseca, Corape Informa. Y el país se integra. Muchísimas gracias a nuestra compañera Paulina Balseca. Llegamos a nuestra segunda pausa. Regresamos en breve con más noticias en su noticiero Ecuador en Contacto.
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1: Según el Ministerio de Educación, cerca de 4.000 cupos de educación a distancia virtual están disponibles para jóvenes, adultos y adultos mayores que no hayan terminado sus estudios. La oferta permite completar la formación académica desde octavo de educación general básica hasta tercero de bachillerato. Las matrículas estarán abiertas hasta el 30 de octubre para el ciclo Sierra Amazonía 2026-2027. Según explicó la cartera de Estado, la modalidad es gratuita y combina el uso de plataformas digitales con acompañamiento docente. También contempla a personas sordas, quienes contarán con profesores intérpretes de lengua de señas durante el proceso educativo. En Ecuador, las personas mayores de 18 años deben acudir al distrito educativo más cercano con su documento de identificación, expediente estudiantil o resolución de un examen de ubicación, además de un número telefónico y correo electrónico activos. El ministerio señala que también pueden acceder ecuatorianos y residentes que viven en Estados Unidos, Chile, España, Italia, Reino Unido, Bélgica y Hungría. En estos casos, el registro se realiza de manera virtual a través de la página web www.adistancia.educacion.gov.es y los aspirantes deben cumplir con el examen de ubicación establecido. Según las autoridades parroquiales, al menos 400 parroquias rurales del país serían afectadas por la temporada de invierno. Para ello, se están estableciendo mecanismos para precautelar a la población durante la emergencia. Así lo mencionó el dirigente nacional de Conagopare. Enseguida más detalles en el resumen de la Red Quichua Corape.
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16: Se decía que eran 200 y pico de parroquias. Hoy se está advirtiendo que están monitoreadas 450 parroquias más o menos.
17: ¿Va a haber un poquito de hambruna?
16: Evidentemente, los problemas son de diferente índole. No solamente se afecta la infraestructura, los bienes públicos, las carreteras, las instalaciones educativas, los centros de salud, la misma provisión de la energía eléctrica se va a ver afectada. También desde el sector privado se va a ver afectada el territorio en todas y cada una de sus acciones, o sea, no solamente la agricultura, no solamente la ganadería, sino el comercio en general y las diferentes actividades económicas se van a ver afectadas, ¿no? Entonces, este es un fenómeno que va a tener consecuencias muy graves. Se está calculando que la pérdida, digamos, la economía se va a afectar en algunos miles de millones. Pues el gobierno también está determinando ya recursos desde las juntas parroquiales. Estamos pidiendo una reunión con el señor ministro de Finanzas para que se puedan canalizar recursos en el territorio frente al fenómeno del Niño y frente a la rehabilitación que se requiere plantear para que el sector privado pueda rehabilitar sus actividades una vez que el fenómeno ya vaya amainando.
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0: Terminamos aquí esta segunda emisión de Ecuador en Contacto. Gracias por mantenerse informados a través de la red de radios comunitarias del país. Nos volvemos a escuchar mañana con más noticias. Hasta entonces, un abrazo.
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para volver a pecar. Amén. Rezaremos este rosario para gloria de Dios, de la Virgen Santísima, nuestra Madre, y por las almas del purgatorio.

0: Sacramento.
1: Misterios luminosos para rezarse los jueves. Primer misterio. Jesús es bautizado por Juan en el Jordán. Padre nuestro que estás en el cielo, santificado sea tu nombre. Venga a nosotros tu reino, hágase.

0: oración y líbranos del mal.
1: Dios te salve María, llena eres de gracia, el Señor es contigo. Bendita tú entre las mujeres y bendito el fruto de tu vientre Jesús.
0: Santa María, Madre de Dios, ruega por nosotros pecadores, ahora y en la hora de nuestra muerte. Amén.
1: Dios te salve María, llena eres de gracia, el Señor es contigo.

0: Llena eres de gracia, el Señor es contigo. Bendita tú entre las mujeres y bendito el fruto de tu vientre, Jesús. Santa María, Madre de Dios, ruega por nosotros pecadores, ahora y en la hora de nuestra muerte. Amén. Dios te salve María, llena eres de gracia, el Señor es contigo. Bendita tú entre las mujeres y bendito el fruto de tu vientre, Jesús.
1: Santa María, Madre de Dios, ruega por nosotros pecadores, ahora y en la hora de nuestra muerte. Amén.
0: Dios te salve María, llena eres de gracia, el Señor es contigo.

0: Llena eres de gracia, el Señor es contigo. Bendita tú entre las mujeres y bendito el fruto de tu vientre, Jesús.
1: Santa María, Madre de Dios, ruega por nosotros pecadores, ahora y en la hora de nuestra muerte. Amén.
0: Dios te salve, María, llena eres de gracia, el Señor es contigo. Bendita tú entre las mujeres y bendito el fruto de tu vientre, Jesús.
1: Santa María, Madre de Dios, ruega por nosotros pecadores, ahora y en la hora de nuestra muerte. Amén.
0: Dios te salve, María, llena eres de gracia, el Señor es contigo.

0: María, Madre de Gracia, Madre de Misericordia,
1: en la vida y en la muerte, ampáranos, Gran Señora.
0: Segundo misterio. Jesús convierte el agua en vino en las bodas de Caná.
1: Padre nuestro que estás en el cielo, santificado sea tu nombre. Venga a nosotros tu reino, hágase tu voluntad en la tierra como en el cielo.
0: Danos hoy nuestro pan de cada día, perdona nuestras ofensas, como también nosotros perdonamos a los que nos ofenden. No nos dejes caer en la tentación y líbranos del mal.
1: Dios te salve María, llena eres de gracia, el Señor es contigo. Bendita tú entre las mujeres y bendito el fruto de tu vientre, Jesús.
0: Santa María, Madre de Dios, ruega por nosotros pecadores, ahora y en la hora de nuestra muerte. Amén.
1: Dios te salve María, llena eres de gracia, el Señor es contigo. Bendita tú entre las mujeres y bendito el fruto de tu vientre, Jesús.
0: Santa María, Madre de Dios, ruega por nosotros pecadores, ahora y en la hora de nuestra muerte. Amén.
1: Dios te salve María, llena eres de gracia, el Señor es contigo. Bendita tú entre las mujeres y bendito el fruto de tu vientre, Jesús.
0: Santa María, Madre de Dios, ruega por nosotros.

0: el fruto de tu vientre, Jesús.
1: Santa María, Madre de Dios, ruega por nosotros pecadores, ahora y en la hora de nuestra muerte. Amén.
0: Dios te salve María, llena eres de gracia, el Señor es contigo. Bendita tú entre las mujeres y bendito el fruto de tu vientre, Jesús.
1: Santa María, Madre de Dios, ruega por nosotros pecadores,

0: vientre, Jesús. Santa María, Madre de Dios, ruega por nosotros pecadores, ahora y en la hora de nuestra muerte. Amén.
1: Dios te salve María, llena eres de gracia, el Señor es contigo. Bendita tú entre las mujeres y bendito el fruto de tu vientre, Jesús.
0: Santa María, Madre de Dios, ruega por nosotros pecadores,

0: El misterio. Jesús anuncia el reino a las multitudes. Padre nuestro que estás en el cielo, santificado sea tu nombre. Venga a nosotros tu reino, hágase tu voluntad, en la tierra como en el cielo.
1: Danos hoy nuestro pan de cada día, perdona nuestras ofensas, como también nosotros perdonamos a los que nos ofenden. No nos dejes caer en la tentación y líbranos del mal.
0: Dios te salve María, llena eres de gracia, el Señor es contigo.

0: Salve María, llena eres de gracia, el Señor es contigo. Bendita tú entre las mujeres y bendito el fruto de tu vientre, Jesús.
1: Santa María, Madre de Dios, ruega por nosotros pecadores, ahora y en la hora de nuestra muerte. Amén.
0: Dios te salve María, llena eres de gracia, el Señor es contigo. Bendita tú entre las mujeres y bendito el fruto de tu vientre, Jesús.
1: Santa María, Madre de Dios, ruega por nosotros pecadores, ahora y en la hora de nuestra muerte. Amén.
0: Dios te salve María, llena eres de gracia, el Señor es contigo. Bendita tú entre las mujeres y bendito el fruto de tu vientre, Jesús.
1: Santa María, Madre de Dios, ruega por nosotros pecadores, ahora y en la hora de nuestra muerte. Amén.
0: Dios te salve María, llena eres de gracia, el Señor es contigo. Bendita tú entre las mujeres y bendito el fruto de tu vientre, Jesús.
1: Santa María, Madre de Dios, ruega por nosotros pecadores, ahora y en la hora de nuestra muerte. Amén.
0: Dios te salve María, llena eres de gracia, el Señor es contigo. Bendita tú entre las mujeres y bendito el fruto de tu vientre, Jesús.
1: Santa María, Madre de Dios, ruega por nosotros pecadores, ahora y en la hora de nuestra muerte. Amén.
0: Dios te salve María, llena eres de gracia, el Señor es contigo. Bendita tú entre las mujeres y bendito el fruto de tu vientre, Jesús.
1: Santa María, Madre de Dios, ruega por nosotros pecadores, ahora y en la hora de nuestra muerte. Amén.
0: Dios te salve María, llena eres de gracia, el Señor es contigo. Bendita tú entre las mujeres y bendito el fruto de tu vientre, Jesús.
1: Santa María, Madre de Dios, ruega por nosotros pecadores, ahora y en la hora de nuestra muerte. Amén.
0: Dios te salve María, llena eres de gracia, el Señor es contigo. Bendita tú entre las mujeres y bendito el fruto de tu vientre, Jesús.
1: Santa María, Madre de Dios, ruega por nosotros pecadores, ahora y en la hora de nuestra muerte. Amén.
0: Dios te salve María, llena eres de gracia, el Señor es contigo. Bendita tú entre las mujeres y bendito el fruto de tu vientre, Jesús.
1: Santa María, Madre de Dios, ruega por nosotros

0: día, perdona nuestras ofensas, como también nosotros perdonamos a los que nos ofenden. No nos dejes caer en la tentación y líbranos del mal.
1: Dios te salve, María.

0: Madre de Dios, ruega por nosotros pecadores, ahora y en la hora de nuestra muerte. Amén.
1: Dios te salve María, llena eres de gracia, el Señor es contigo. Bendita tú entre las mujeres y bendito el fruto de tu vientre, Jesús.
0: Santa María, Madre de Dios, ruega por nosotros pecadores,

0: de Dios, ruega por nosotros pecadores, ahora y en la hora de nuestra muerte. Amén.
1: Dios te salve María, llena eres de gracia, el Señor es contigo. Bendita tú entre las mujeres y bendito el fruto de tu vientre, Jesús.
0: Santa María, Madre de Dios, ruega por nosotros pecadores.

0: Señora. Quinto misterio. Jesús instituye el sacramento de la Eucaristía. Padre nuestro que estás en el cielo, santificado sea tu nombre. Venga a nosotros tu reino, hágase tu voluntad, en la tierra como en el cielo.
1: Danos hoy nuestro pan de cada día, perdona nuestras ofensas, como también nosotros perdonamos a los que nos ofenden. No nos dejes caer en la tentación y líbranos del mal.
0: Dios te salve María, llena eres de gracia, el Señor es contigo. Bendita tú entre las mujeres y bendito el fruto de tu vientre Jesús.
1: Santa María, Madre de Dios, ruega por nosotros pecadores, ahora y en la hora de nuestra muerte. Amén.
0: Dios te salve María, llena eres de gracia, el Señor es contigo. Bendita tú entre las mujeres y bendito el fruto de tu vientre Jesús.
1: Santa María, Madre de Dios, ruega por nosotros pecadores, ahora y en la hora de nuestra muerte. Amén.
0: Dios te salve María, llena eres de gracia, el Señor es contigo. Bendita tú entre las mujeres y bendito el fruto de tu vientre Jesús.
1: Santa María, Madre de Dios, ruega por nosotros pecadores, ahora y en la hora de nuestra muerte. Amén.
0: Dios te salve María, llena eres de gracia, el Señor es contigo. Bendita tú entre las mujeres y bendito el fruto de tu vientre Jesús.
1: Santa María, Madre de Dios, ruega por nosotros pecadores, ahora y en la hora de nuestra muerte. Amén.
0: Dios te salve María, llena eres de gracia, el Señor es contigo. Bendita tú entre las mujeres y bendito el fruto de tu vientre Jesús.
1: Santa María, Madre de Dios, ruega por nosotros pecadores, ahora y en la hora de nuestra muerte. Amén.
0: Dios te salve María, llena eres de gracia, el Señor es contigo. Bendita tú entre las mujeres y bendito el fruto de tu vientre Jesús.
1: Santa María, Madre de Dios, ruega por nosotros pecadores, ahora y en la hora de nuestra muerte. Amén.
0: Dios te salve María, llena eres de gracia, el Señor es contigo. Bendita tú entre las mujeres y bendito el fruto de tu vientre Jesús.
1: Santa María, Madre de Dios, ruega por nosotros pecadores, ahora y en la hora de nuestra muerte. Amén.
0: Dios te salve María, llena eres de gracia, el Señor es contigo. Bendita tú entre las mujeres y bendito el fruto de tu vientre Jesús.
1: Santa María, Madre de Dios, ruega por nosotros pecadores, ahora y en la hora de nuestra muerte. Amén.
0: Dios te salve María, llena eres de gracia, el Señor es contigo. Bendita tú entre las mujeres y bendito el fruto de tu vientre Jesús.

0: Llena eres de gracia, el Señor es contigo. Bendita tú entre las mujeres y bendito el fruto de tu vientre, Jesús.
1: Santa María, Madre de Dios, ruega por nosotros pecadores.

Castísima de Dios, Espíritu Santo, Virgen purísima después del parto, en tus manos ponemos nuestra caridad, para que la inflames, nuestras necesidades, para que las remedies, y nuestras almas, para que las purifiques. Llena de gracia el Señor.

0: y sagrario de la Santísima Trinidad, Virgen concebida sin la culpa original, dame, Señora, tu gracia para salvarme, y con pureza te diga:
1: Dios te salve, Reina y Madre, Madre de misericordia, vida, dulzura y esperanza nuestra, Dios te salve. A ti llamamos los desterrados hijos de Eva, a ti suspiramos gimiendo y llorando en este valle de lágrimas. Ea pues, Señora abogada nuestra, vuelve a nosotros tus ojos misericordiosos, y después de este destierro muéstranos a Jesús, fruto bendito de tu vientre, oh clemente, oh piadosa, oh dulce Virgen María.
0: Ruega por nosotros, Santa Madre de Dios,
2: para que seamos dignos de alcanzar las promesas de nuestro Señor Jesucristo. Amén.
0: Señor, ten piedad.

0: escúchanos.
1: Jesucristo, escúchanos.
0: Dios Padre Celestial,
1: ten piedad de nosotros.
0: Dios Hijo Redentor del mundo,
1: ten piedad de nosotros.
0: Dios Espíritu Santo,
1: ten piedad de nosotros.
0: Santísima Trinidad, que eres un solo Dios,
1: ten piedad de nosotros.
0: Santa María,
1: ruega por nosotros.
0: Santa Madre de Dios,
1: ruega por nosotros.
0: Santa Virgen de las Vírgenes,
1: ruega por nosotros.
0: Madre de Jesucristo,
1: ruega por nosotros.
0: Madre de la Iglesia,
1: ruega por nosotros.
0: Madre de la Divina Gracia,
1: ruega por nosotros.
0: Madre Purísima,
1: ruega por nosotros.

0: eterna sabiduría,
1: ruega por nosotros.
0: Causa de nuestra alegría,
1: ruega por nosotros.
0: Vaso espiritual de elección,
1: ruega por nosotros.
0: Vaso precioso de la gracia,
1: ruega por nosotros.
0: Vaso de verdadera devoción,
1: ruega por nosotros.
0: Rosa mística,
1: ruega por nosotros.
0: Torre de David,
1: ruega por nosotros.
0: Torre de

0: nosotros.
1: Puerta del cielo,
0: ruega por nosotros.
1: Estrella de la mañana,
0: ruega por nosotros.
1: Salud de los enfermos,
0: ruega por nosotros.
1: Refugio de los pecadores,
0: ruega por nosotros.
1: Consoladora de los afligidos,
0: ruega por nosotros.
1: Auxilio de los cristianos,
0: ruega por nosotros.
1: Reina de los ángeles,
0: ruega por nosotros.
1: Reina de los

0: nosotros.
1: Cordero de Dios, que quitas el pecado del mundo,
0: perdónanos, Señor.
1: Cordero de Dios, que quitas el pecado del mundo,
0: óyenos, Señor.
1: Cordero de Dios, que quitas el pecado del mundo,
0: ten piedad y misericordia de nosotros.
1: Ruega por nosotros, Santa Madre de Dios,
0: para que seamos dignos de alcanzar las promesas de nuestro Señor Jesucristo.
1: Concédenos, oh Dios, a nosotros, tus siervos, que gocemos de continua salud de alma y cuerpo, y por la gloriosa intercesión de la bienaventurada siempre Virgen María, seamos libres de las tristezas de la vida presente y gocemos de las alegrías de la vida eterna. Por Cristo nuestro Señor.
0: Amén.

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0: Siempre es un gusto encontrarnos en este espacio Ecuador en Contacto, primera emisión. En este jueves 8 de octubre de 2026, los acompañamos desde los estudios centrales de la Secretaría Ejecutiva de Corape, Sharina Santamaría en control de sonido y Rolando Luis García en la locución. Previo a comenzar, les enviamos un abrazo fraterno a la red de medios y radios comunitarias que en estos momentos se suman a la programación. Vamos con los titulares de las noticias destacadas. Economista destaca cambios al código tributario, pero exige transparencia en su ejecución. Concurso para designar al fiscal sigue en la mira del Colegio de Abogados de Pichincha. Este día en el espacio de entrevistas hablamos con Darío Palacios, jefe regional norte de FACES. Estos y otros temas en breve.
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0: Comenzamos. El economista Juan Carlos Sosa destacó la importancia de los cambios al Código Tributario aprobado recientemente por la Asamblea Nacional, entre ellos la reducción del IVA para el sector energético. Agregó que la medida podría incentivar la inversión, pero pidió transparencia al gobierno en su aplicación. Nicole Mendoza nos cuenta los detalles. 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
2: 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Tras la aprobación de la ley reformatoria al Código Tributario por parte de la Asamblea Nacional, el economista Juan Carlos Sosa destacó que los cambios se concentran en procedimientos tributarios y otros están relacionados con el IVA para el sector energético.
3: La parte medular es a cambios en los procedimientos que tiene el SRI en cuanto a reclamos, en cuanto a solicitudes que tienen los contribuyentes a la autoridad de control, y solo topa un tema en la parte tributaria, que es la parte de servicios energéticos, que habla que la autoridad, que sería el SRI, el que normaría a través de un reglamento cómo se aplicaría una reducción posible del IVA a ese sector.
2: Aclaró que esta posible reducción tendrá un impacto en los ingresos fiscales del Estado, por lo que pidió transparencia en su aplicación.
3: Bueno, una reducción del IVA en un sector siempre impacta a la caja fiscal, ¿no es cierto? No sabemos a qué bienes y servicios se va a imponer esa reducción, entonces no podríamos cuantificar en este momento, pero digamos, si se va a generar una menor ingreso al fisco por ese componente, tendríamos que establecer cuánto por el lado de ingresos que se va a generar en la economía, va a contribuir ese ahorro que van a tener las empresas con una mayor eficiencia y productividad en la parte energética. Pero sí debe ser muy claro el cómo lo van a lograr y hasta qué sectores y cómo se va a impulsar. Yo creo que ahí juega algo que es muy importante, la transparencia. El gobierno tiene que buscar siempre transparentar la información para que justamente no haya estos comentarios que de alguna manera pueden tergiversar una decisión que puede ser proactiva. O sea, estamos frente a una situación que se viene, tenemos que ser proactivos en el tema.
2: Respecto a las modificaciones en la gestión tributaria, el experto considera positiva la vinculación de las multas por infracciones tributarias con el salario básico unificado.
3: Hoy por hoy sí debería expresarse ya en la reglamentación cómo se van a calcular determinando en función de qué se está incumpliendo, cuánto se va a castigar, digamos, al contribuyente que no cumplió, pero buscando siempre, vuelvo y repito, esa racionalidad. O sea, hay que pensar en la economía del país. No es multar por multar y generar recursos al Estado por generarlo, sino simple y sencillamente promover el cumplimiento de la normativa con educación y si se incumple, cobrar lo que sea justo y racional al contribuyente.
2: En el texto aprobado por el Pleno Legislativo con 83 votos afirmativos, establece también que los reclamos administrativos deberán resolverse en un plazo de 120 días hábiles, con condiciones específicas para suspender ese plazo. Reportó Nicole Mendoza, Corape informa.
0: Y el país se integra. Gracias, Nicole, por el aporte. La Comisión Ciudadana de Selección del nuevo fiscal de la Nación descalificó a 21 de los 26 postulantes en el concurso para designar al nuevo fiscal general del Estado. Esta decisión, tomada tras la fase de impugnación ciudadana por motivos vinculados principalmente a la falta de probidad notoria, dejó fuera a los aspirantes que lideraban con los puntajes más altos en etapa de méritos, entre ellos Daniela Camacho, Inés Romero, Salomón Montesé y Walter Macías. Decisión que nos sorprende a Ciro Guzmán y agrega que desde un inicio el proceso tuvo serios cuestionamientos.
4: Se han cuestionado los concursos que ha llevado adelante el Consejo de Participación Ciudadana. Algunos han tenido que ser suspendidos o nulitados. Pero lo que ha ocurrido ahora en el concurso de fiscal es lo más inmoral, corrupto y aberrante. Discúlpeme que los califique así. ¿Por qué? Porque simplemente esta es una pantomima del concurso desde el inicio hasta el final. Usted recordará que el concurso nació absolutamente viciado cuando se nombró una comisión de selección que no tenía los más mínimos méritos para estar integrada como está, con una presidenta que fue la menos calificada, 17 sobre 50, una muchacha, una profesional que recién está empezando su carrera profesional y que nadie sabe cómo llegó ahí.
0: A raíz de estas exclusiones, la lista de habilitados sufrió un cambio drástico. Actualmente, solo 5 candidatos continúan en carrera hacia la fase de oposición, encabezados por el mejor tercer puntuado de la fase anterior, que es Carlos Leonardo Alarcón Argudo, actual fiscal subrogante encargado, con 46.5 sobre 50 puntos, seguido de Mario Fonseca Vallejo, con 37.75 sobre 50 puntos, Juan Guaño Costales, 37.75 sobre 50 puntos, Andrea Casar Villasís, 37 sobre 50 puntos, y Patricio Aro Aldión, con 34.5 sobre 50 puntos. Esto, señala Guzmán, sería como ya ratificar al fiscal subrogante en el cargo.
4: Casi le daría por firmado que se va a ratificar lo que ha hecho la comisión, porque lamentablemente todos los indicios, todos los elementos de lo que ha ocurrido en este concurso nos muestran que va a pasar lo que ya todos estamos preveyendo que pasará. Carlos Alarcón será el fiscal general del Estado por los próximos 6 años.
0: Los candidatos descalificados anunciaron que presentarían recursos de apelación ante el Pleno del Consejo de Participación Ciudadana y Control Social dentro de los 3 días posteriores a su notificación formal. El Pleno tendría la última palabra para ratificar o rectificar estas descalificaciones antes de dar el paso a las pruebas escritas y prácticas. Seguimos con más. Juan Antonio Cadena, representante de Unidad Popular de Pichincha, ratificó que varios sectores sociales se sumarían a la jornada de movilización convocada por las centrales sindicales para este día jueves contra las políticas del gobierno nacional.
5: Vamos a estar presentes a las 4 de la tarde en la Caja del Seguro para esta gran movilización con la Unidad Popular. Invitamos a todos de igual forma y nos sumamos e invitamos a todos los sectores de la sociedad. No podemos seguir aguantando más a un gobierno mentiroso, a un gobierno antipatria, a un gobierno que no da las soluciones y las alternativas al pueblo ecuatoriano. Por eso nos sumamos a esta convocatoria. El objetivo es llegar a Carondelet, es llegar precisamente a Carondelet, o en su defecto nos concentraremos en la Plaza de Santo Domingo. Hemos conversado nosotros con el Frente Unitario de Trabajadores, hemos conversado en efecto con las organizaciones sociales como la UNE, como la FEGO y la FESE, y nosotros como partido político de izquierda, en efecto nos sumamos a esta convocatoria.
0: Jornada de movilización en Quito, que será a partir de las 16 horas de este 8 de octubre y recorrerá varias calles de la capital. Apelar la decisión y que los ecuatorianos opten por el voto nulo en el proceso electoral de noviembre de 2026 es el objetivo del movimiento Rescatemos Ecuador de las Cenizas, RECU, que aglutina colectivos sociales de varias provincias y que hizo pública su postura este 7 de octubre por medio de una rueda de prensa. Wesley Merchan, a nombre de este colectivo, mencionó que esta opción se considera en el artículo 147 del Código de la Democracia de nuestro país, donde se establece y se declara la nulidad de las elecciones cuando los votos nulos superan a los votos obtenidos obtenidos por la totalidad de candidatos o candidatas juntos o de las respectivas listas en una circunscripción determinada y para cada dignidad.
6: Que según el Código de la Democracia, en el artículo 147, que es legal, si el voto nulo es mayor que el total de los votos válidos de los candidatos, candidatas, hay nuevas elecciones con nuevos candidatos. Yo creo que el país está cansado de la misma clase de la partidocracia de siempre. Aquí no es porque me cae mal el candidato A o el B. Simplemente queremos que el país cambie con gente diferente, gente nueva, gente proba. Ya no los mismos tradicionales de siempre.
0: Sostiene que los colectivos que apoyan esta iniciativa lo hacen al ver tanta división y enfrentamientos desde la clase política y más aún en tiempo de pre-campaña.
6: Ecuador está cansado, está quemado. Miren a su alrededor. ¿Qué ven? Inseguridad, desempleo, migración, hospitales sin medicinas, jóvenes sin futuro. Esas son las cenizas. Por eso nació RECU, Reconstrucción Ecuatoriana Ciudadana Unida, que también significa eso.
0: Jesús Salvador Mejía Vélez, desde el Cantón Calceta, señala que este colectivo no busca retribución política, sino que la ciudadanía se pronuncie sobre la clase política, que hoy por hoy es cuestionada.
7: El voto que nos consideramos voto nulo para muchos que no lo estamos aquí exigiendo, voten por el voto nulo. No, pero hay que tener esto en memoria. Tenemos hijos, tenemos nietos, para dejarle un país mejor a nuestra familia.
0: Colectivo que mencionó que esperarán hasta el 9 de noviembre, donde se presenten las listas definitivas de los candidatos y ahí se tomará la decisión de hacer campaña por esta iniciativa o apoyar a otros movimientos que planteen lo mismo. El presidente Daniel Noboa anunció una nueva baja en el precio de las gasolinas Extra Ecopaís y diésel. La información se difundió este miércoles 7 de octubre a través de su cuenta en una red social. En el comunicado, el primer mandatario explicó que el mundo vive una situación difícil por el Medio Oriente. Sin embargo, el primer mandatario indicó que la economía de los ecuatorianos necesita el apoyo del Estado, así como de la empresa privada. En este marco anunció la baja del precio de Extra Ecopaís y diésel, y dijo, bajaremos en beneficio de la ciudadanía el precio de los combustibles en 4 centavos. Además, enfatizó que es momento de salir adelante juntos como sociedad ante las amenazas reales que existen en este país, como el crimen organizado y la corrupción. Y vamos a la primera pausa publicitaria. Al regresar del corte, tendremos un interesante diálogo con el invitado de hoy en el espacio de entrevistas. Volvemos en breve.
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0: Estamos de regreso. Elba Luzardo conversó con Darío Palacios, jefe regional norte de FASES Microfinanzas, sobre las dificultades que enfrentan pequeños productores y emprendedores para acceder a créditos y servicios financieros. Una realidad que puede limitar las oportunidades para quienes buscan sostener o hacer crecer sus actividades económicas. Escuchemos.
16: Amigos y amigas de los medios comunitarios de CORAPE, muchísimas gracias por acompañarnos en este espacio de entrevista. En Ecuador, miles de pequeños negocios y actividades productivas dependen del acceso a financiamiento para sostenerse, crecer o enfrentar las dificultades de cada ciclo económico. Pero el crédito no es el único elemento. También pesan la educación financiera, el acompañamiento y las condiciones particulares de quienes producen y emprenden, sobre todo en zonas rurales. Para conocer cómo se está moviendo este sector y cuáles son las principales necesidades que enfrentan actualmente algunos microempresarios. Conversaremos con Darío Palacios Palacios, él es jefe regional norte de FESES Microfinanzas. Así que lo saludamos de inmediato, señor Palacios, qué gusto tenerlo en este espacio. Bienvenido.
15: Estimada Elba, muchas gracias, un gusto estar aquí en Corape, es un honor.
16: Gracias a usted por acompañarnos. Y señor Palacios, un poco para tener como esa lectura general, iniciamos en este caso la entrevista para conocer desde el contacto que ustedes tienen directamente con pequeños negocios y productores, ¿qué está pasando hoy con los microempresarios? ¿Cuál es quizás o qué es lo que más les está costando sostener o hacer crecer para sus actividades?
15: Bueno, los microempresarios han tenido una afectación histórica que llega desde la informalidad, la falta de acceso a crédito, la falta de inclusión financiera y la exposición a las diferentes variables que tiene, por ejemplo, el sector, que son variables climáticas, son variables sociales. Es un sector sumamente vulnerable que, gracias al acompañamiento, gracias al acceso a crédito, poco a poco se está formalizando, pero aún queda un espacio y una brecha muy grande para trabajar.
16: Ya vamos a ir hablando acerca de estas brechas que usted ha mencionado, pero usted ha indicado en esta primera intervención que se enfrenta a diferentes variables, variables climáticas, sociales y vulnerables. Ahí también ha hablado acerca del rol de los créditos. ¿Un poco estas variables están a nivel nacional en todo el país o sobre todo tienen como mayor peso en alguna zona de Ecuador?
15: A ver, tenemos vulnerabilidad tanto en la zona rural como en la zona urbana. Por supuesto que en la zona rural hay mucha más vulnerabilidad, también hay mucho menos acceso a crédito, mucho menos inclusión financiera, pero tenemos problemas de informalidad en ambos sectores. La informalidad, lamentablemente, es una barrera grande para el sistema financiero tradicional, y ahí es la parte donde nosotros intervenimos, para formalizar a nuestros clientes, para permitirles acceso a crédito formal, Y brindarles un apoyo y un acompañamiento para que sus negocios cada vez se vayan dinamizando.
16: Y sobre todo, ¿estas dificultades o estas brechas se notan más en hombres o en mujeres?
15: Bueno, históricamente FESES nació como una fundación de apoyo fundamental a la mujer. ¿Por qué? Porque hace muchos años que esto ventajosamente ha ido cambiando, la mujer tenía un rol secundario dentro de la economía familiar. Por ende, por lo general se interpretaba que el crédito o toda la administración financiera solo dependía del esposo. Por eso nosotros creamos uno de nuestros primeros productos que se llama ProMujer, que era un crédito destinado únicamente para mujeres, en donde se brindaba facilidades de pago, acceso al crédito, sin la firma de cónyuge, porque lamentablemente, a más de que tenía un rol secundario la mujer, había mucho maltrato familiar, inclusive. Y este fue el primer crédito, uno de los primeros créditos del país, que no necesitaba la firma de su cónyuge para poder acceder a crédito.
16: Y ya que ha señalado este tema de que FESES Microfinanzas nació precisamente con esa mirada, dándole esa importancia sobre todo a la mujer y también a esta idea que a veces tenían de pequeños o medianos negocios un poco, precisamente ya que ha mencionado este crédito, ¿cuál fue el impacto? Y sobre todo, mujeres, ¿de qué zonas del país se acercaron precisamente a recibir esta guía, esta ayuda?
15: Sí. FESES nació principalmente en Loja, en el sur del país. Entonces, para hacer una referencia, nosotros siempre, o la gran parte de nuestra cartera está concentrada en mujeres. Más del 60% de nuestra cartera, que es una cartera de más de 75 millones, con más de 50 mil clientes, más del 60% son mujeres. Mujeres que hemos apoyado en diferentes sectores, principalmente en el sector rural. Pero no quiere decir que dejamos de trabajar con el sector urbano. Pero nuestra concentración y nuestro objetivo está mucho más enfocado en las mujeres y en el sector rural.
16: Usted ha hablado un poco de cómo nació FESES precisamente con esa intención de brindar acompañamiento, de brindar asesoría, de dar este movimiento en el sector y sobre todo para mujeres. Pero ¿cómo es también este análisis que ustedes tienen acerca de varias actividades, emprendimientos, negocios, que sobre todo se emprenden en Ecuador y ese sostenimiento que hay que dársele? ¿Cómo es ese camino también en un país como Ecuador con dificultades, como lo han señalado algunos analistas, económicas sobre todo?
15: Uh-huh. Bueno, el emprendimiento y las microfinanzas cumplen un factor fundamental en el país. Es el sector probablemente menos atendido del país, el segmento menos atendido del país, y el segmento que más deberíamos estar potenciando. ¿Por qué? Porque las microfinanzas principalmente están en la base, primero, en la base de la pirámide social. Son el sector más informal del país, el sector que tiene menos acceso a crédito, y cuando hablamos de microfinanzas, no solo hablamos de otorgar un crédito a una persona que tal vez no ha tenido anteriormente acceso a crédito. El otorgar un crédito a un microempresario dinamiza en gran medida el sector, porque no solo es el crédito para esta persona, porque esta persona tiene hijos que va a poder ingresar a la escuela. Esta persona va a comprar, con acceso a crédito, va a comprar más productos dentro del entorno donde el cliente está. Esta persona va a poder contratar a más personas de su sector. Entonces, las microfinanzas, cuando hablamos de microfinanzas y de crédito y microfinanzas, hablamos de un efecto multiplicador, porque dinamiza la economía en todo el entorno donde el cliente se desempeña.
16: Ya que ha hablado de este efecto multiplicador y que se dinamiza la economía, quizás ustedes desde FACES tienen un balance de qué sectores ustedes han ayudado precisamente a que crezcan y a que se sostengan en el tiempo.
15: Sí, por supuesto. Nosotros principalmente, o nuestra estrategia institucional, está enfocada en atender los sectores donde tenemos mayores necesidades básicas insatisfechas. No estamos en las urbes más grandes, no estamos dentro de los sectores urbanos más con mayores accesos, sino principalmente nosotros estamos concentrados en las zonas donde mayores necesidades básicas insatisfechas hay, es decir, donde más pobreza existe. Estamos enfocados en este sector y, es más, nosotros cubrimos 9 provincias a nivel nacional, 280 parroquias con más de 256 colaboradores que están prestos justamente para atender y todos enfocados con esta misma misión.
16: Y hablemos un poco también de este elemento que se ha señalado, lo señalé al inicio de la entrevista, usted también lo ha venido reforzando a medida que ha dado cada una de sus intervenciones, y es el tema del acompañamiento y la capacitación. También, ¿cómo se maneja este aspecto en las microfinanzas? Algo que usted ha mencionado que debe de analizárselo de mejor manera, brindársele esa importancia. ¿Cómo viene ese tema de acompañamiento? ¿Cómo se brinda también?
15: Por supuesto, FACES no solo es una institución enfocada en otorgar un crédito, porque seríamos una más de las muchas que hay. Pero FACES se caracteriza porque nuestro crédito está acompañado siempre, siempre, siempre de acompañamiento al microempresario y de capacitación. Tenemos un temario de más de 250 temas, entre temas de capacitaciones, de técnicas sociales, financieras, que ayudan a que el cliente o el microempresario no solo crezca en su propia actividad, sino, por ejemplo, tenemos capacitaciones para que los microempresarios puedan tener más formalización con el SRI, tengan conocimiento de cómo hacer crecer su negocio, en temas sociales, por ejemplo, colación para las escuelas, una alimentación correcta. Todas nuestras capacitaciones son gratuitas. Y tanto nuestros clientes como las personas dentro del sector y de nuestra zona de jurisdicción están invitadas a nuestras capacitaciones.
16: Señor Palacios, yo revisaba un poco y ahí usted me corrige en este caso si no estoy haciendo alguna precisión, pero Fundación FACES nació ya hace muchos años, como usted lo mencionó, precisamente para atender a un sector vulnerable como las mujeres, para darles esta oportunidad de empleo, crecimiento, de fomentar también estas ideas, pero nació como una fundación. Se ha señalado que también en este caso es una organización sin fines de lucro, que aparte de otorgar estos microcréditos también da esta asistencia. ¿Nos cuenta un poco más tal vez de esas actividades que ustedes realizan desde la organización en aspectos precisamente como atender temas sociales o demás, para conocer también ese concepto de fundación?
15: Por supuesto, FACES inició como fundación, continúa siendo una fundación, vamos más de 35, ya cerca de 36 años en el país, y la misión siempre ha sido la misma. En estos 36 años, cerca de 36 años, no se ha perdido la esencia de la parte social. Siempre hemos interpretado que el crédito es una herramienta, no es el fin. La herramienta para dinamizar los diferentes sectores, para poder brindar mayor acompañamiento, y nuestra misión es combatir la pobreza. Entonces, el enfoque de la institución siempre ha sido esta, un enfoque principalmente social con sostenibilidad financiera.
16: Y en este enfoque social con sostenibilidad financiera también que ustedes han mantenido a lo largo de los años, ya lo he mencionado, más de 35 años, ¿cuáles han sido esos desafíos o esos obstáculos tal vez con los que se han encontrado en el camino precisamente para seguir sosteniendo este ideal que usted lo ha mencionado, en lo social, enfocándose en este tema también de brindar oportunidades? ¿Cuáles han sido esos desafíos?
15: Principalmente, siempre el desafío es mantener nuestra esencia. Mantener nuestra esencia como institución, los desafíos siempre están en lograr expandirse y poder atender la mayor cantidad de segmentos y sectores desatendidos del país, porque lamentablemente aún sigue habiendo mucha brecha en acceso a crédito, mucha brecha de financiamiento, y el desafío siempre está en continuar creciendo y sin perder este enfoque social sin perder el acompañamiento con nuestros clientes, porque nos diferenciamos justamente por eso, por no solo simplemente ser una institución que otorga un crédito, sino somos una institución que acompaña. Nuestra metodología está enfocada en estar participativamente, presencialmente, desde el día uno. Nuestro cliente no va a la institución. Nosotros vamos directamente donde el cliente para que no descuide su negocio y para entender cómo funciona su negocio. Al hablar de un sector más informal, probablemente ese sector informal no nos va a poder justificar documentos como cualquier otras actividades, sino que nosotros necesitamos entender y palpar la realidad para poder adecuar un producto que el cliente necesite y le sirva correctamente.
16: ¿Y este acompañamiento se mantiene hasta cuando el negocio ya está cristalizado, ya quizás tiene sus primeras ventas, sus primeros frutos, o cuándo termina ese acompañamiento?
15: El acompañamiento no termina. Cuando lo visitamos al cliente inicialmente, entendemos su negocio. Es crucial entender el negocio del cliente, cuáles son sus necesidades, cuáles son sus desafíos. Pero el acompañamiento no termina ahí. Luego de otorgar el crédito, enfocamos o intentamos que nuestros clientes puedan asistir a nuestras capacitaciones en diferentes temas. Porque quien nos pide las capacitaciones o quien determina qué capacitamos no somos nosotros. Son nuestros mismos clientes en sus sectores. Nos dicen, yo necesito una capacitación de esto, de esto, de esto, de esto. Y comenzamos a convocar a los clientes que necesitan, clientes y no clientes, que necesitan capacitaciones en diversos temas. Si no está dentro de nuestro temario, buscamos un capacitador para esto. Adaptamos nuestra capacitación a las necesidades de todos los sectores de influencia que nosotros tenemos.
16: Mirando hacia adelante, ¿cuál cree que es el principal desafío para que el financiamiento llegue a más pequeños negocios y productores del país, sobre todo de zonas rurales, que se sostengan en el tiempo y que realmente se conviertan en esa oportunidad de crecimiento?
15: Sí, el desafío, como lo comentaba, está principalmente en seguir llegando a estas zonas desatendidas, donde la banca tradicional probablemente no está llegando, nunca perder nuestra esencia institucional, nunca dejar de lado la parte social, que eso es lo que por lo que nacimos y para lo que seguimos laborando actualmente. Nosotros entendemos siempre que detrás de cada crédito no es un solo un crédito, hay una persona, hay una familia, hay una aspiración de crecimiento, hay un negocio. Entonces el reto está en nunca perder nuestra esencia y nunca dejar de lado la parte social.
16: Perfecto, señor Palacios, le agradecemos por su tiempo para los medios comunitarios de Corape. Gracias por estar junto a nosotros.
15: Un gusto, Elba, igualmente.
16: Y gracias a ustedes, amigos y amigas, por estar pendientes de cada uno de nuestros espacios.
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0: Minutos finales de esta jornada informativa. Como siempre, agradecer su sintonía a la red de medios comunitarios del país y hacer de este espacio uno de sus preferidos para informarse del acontecer nacional. Nos volvemos a escuchar en una próxima emisión. Hasta entonces, un abrazo fuerte.
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¿Qué tal? ¡Qué gusto! ¡Bienvenidas! ¡Bienvenidos! Son ya las 6:03 en el territorio continental ecuatoriano. Una hora menos en el archipiélago de Galápagos. Ya estamos acá listos y preparados para acompañarles en este jueves, antes de ya de otro fin de semana, preparándonos también para otro feriado en el país. Mañana empieza el feriado del 9 de octubre, se extiende a el domingo por el fin de semana, coincidencia, así que viernes, sábado y domingo será feriado. Entonces en este 8 de octubre del 2026, decirles bienvenidas, bienvenidos en esta super mañana, una mañana en donde por supuesto hay algo de frío, ¿no? El cielo parcialmente nublado y nosotros con todos los ánimos para acompañarles, para ser parte, por supuesto que sí, de todas tus actividades en este juevesito hasta las 7. Bienvenidas y bienvenidos.

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y levantando a la nación con buen ritmo. Eso, son ya las 6:12 son ya las 6:12. Allá en el barrio 5 de junio, gracias a la sintonía. En la avenida El Salado también, el barrio Las Ilusiones. En el Recreo, en el centro gerontológico San Joaquín también. Desde muy temprano ya en compañía de 107.3 FM. Saluditos en el barrio San Vicente en Los Sauces. Buenos días. ¿Y cómo está la gente del Topo? En sintonía de Santuario FM, en esta antesala ya del fin de semana, antesala de otro feriado, acá en Baño. Todo listo para recibir a los turistas del mundo entero en este feriado. Saludos en la calle Oscar Efrén Reyes, en la Paila de la Perdición también. Ahí está Carlitos y todo su personal en compañía y la radio, qué bueno. Allá en la Paila de la Perdición, en sintonía de Santuario, la radio de Baño. Sí, señor. En la calle Montalvo, entre Pastaza y Oscar Efrén Reyes. Ahí está Carlitos y todo su personal en sintonía de la radio, en la Paila de la Perdición. 6:15, son ya las 6:15. Así le ponemos ritmo esta mañana en el jueves. A don Luchito Casco, allá en Juive, Los Sauces. En el descanso de don Lucho también.

Claro que sí, con mucho gusto. Igual es con nosotros, son ya las 6 de la mañana con 24 minutos. 6 de la mañana, 24 minutos. Saludos a la familia Guevara Sailem en el caserío El Topo. Saludos para Luquitas Guevara también. Felicitándole, dice, ya que es el presidente del grado. Que Dios lo ilumine con sabiduría e inteligencia en su cargo, ¿eh? Recuerde que siempre tiene con quién contar. Con su mami Katy y su hermana Micaela y también Ailani. Saluditos a Luquitas Guevara, presidente del grado, qué bueno. Allá la familia Guevara Sailem en compañía de Santuario en el Topo, qué bien. 6:24 minutos, son ya las 6 de la mañana con 24 minutos. Tiempo de avanzar en el programa, compartiendo música especial a esta hora. Saludos en el barrio El Recreo, gracias a la sintonía también. Allá en el barrio 5 de junio, en la calle Luisa Martínez y en el barrio El Raposal, escuchando 107.3 FM. Buenos días a la gente del barrio San José y en el barrio Obrero, sí

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0: Bueno, se vienen los saludos de felicitaciones. Vamos a enviar un saludo especial para la señora Fabiola Guano. Hoy está de cumpleaños. De parte de toda la familia, todos sus hijos que le quieren muchísimo, le envían este saludo muy especial con los mejores deseos. Que cumpla muchos años más de vida. Que Diosito le bendiga siempre. Así que el saludo especial en esta mañana, en este día 8 de octubre, a la señora Fabiola Guano. Está de cumpleaños hoy. Que cumpla muchos años más de vida. Que Diosito le bendiga siempre y la pase bonito en compañía de toda la familia, especialmente de sus hijos. Así que saludos especiales a la señora Fabiola. Fabiola Guano está de cumpleaños. ¡Y que viva la cumpleañera! Saludos también para Anita Paz. También está de cumpleaños hoy. ¡Felicitaciones! Le decimos Anita Paz en el día de su cumpleaños. Que cumpla muchos años más de vida. Que el Todopoderoso le bendiga siempre. Otro saludito para Nehemías. A Nehemías Bedón, que también está de cumpleaños hoy. Felicidades, le decimos a Nehemías Bedón Bastidas, que hoy está de cumpleaños. De parte de sus padres, de parte de su hermano, de parte de sus abuelitos, de sus tías, sus tíos, sus primos, toda la familia. Ahí nos unimos para saludarle al cumpleañero en este día. Para Nehemías. A Nehemías.
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0: Fedón. Y claro que sí, también para todos los cumpleañeros de este día. ¡Felicitaciones! A Nehemías Bedón, de parte de sus padres, de su hermano, de sus abuelitos, de sus tíos, de sus primos. Y toda la familia que le quiere mucho. ¡Felicidades! ¡A Nehemías! ¡Que viva el cumpleañero! Para Robin Cuji, también está de cumpleaños. ¡Felicidades! A Robin Cuji, también cumpleaños hoy. Héctor Casco, Miriam Caicedo, Eduardo Zurita, Fernando Caizabanda, Danielita Rivera. Para Emily Bermúdez, Eduardo Zurita, Yesenia Hernández, también cumpleaños hoy. ¡Felicitaciones! Claro que sí, a la gente que está de cumpleaños hoy y que la pasen bonito. En este día decimos ¡que vivan los cumpleañeros! ¡Felicitaciones! Vamos a cantar, vamos a bailar también. Con algo que nos habían solicitado. Por supuesto que sí, a través de la señal de 107.3 FM. La voz del santuario. Ahora sonando para ustedes en esta mañana súper especial de jueves.

Buen ritmo. Son ya las 6 de la mañana con 50 minutos. 6 de la mañana 50 en el territorio continental ecuatoriano. Una hora menos en el archipiélago de Galápagos. Saludos a la gente que está en sintonía de la radio también, trabajando, laborando ya en la región amazónica. Allá en el Puyo nos escuchan. Saluditos también en el bar de la unidad educativa Oscar. En el bar del Oscar dice a Clelia. Allá. Saluditos para Clelia. Ahí en el bar de el Oscar. Tenemos una llamadita. Hola, buenos días. Estamos al aire. ¿En qué le ayudamos? Buenos días, bueno, no hay nadie, se fue. Así que a Clelia le saludamos ahí en el bar del Oscar, en sintonía de la voz del santuario. Y a todo el personal, claro, trabajando, laborando. A quienes están también en las diferentes cooperativas de transporte, en sintonía de santuario, en la cooperativa de transporte mixto Las Cascadas, sirviendo dentro y fuera del cantón.

Saludos para Analí también. Hoy cumple 2 mesecitos de vida. Así que saluditos para Analí. En sintonía de la radio. Claro que sí, 8-8 ya. Para Analí. El saludo. En sintonía. Claro que sí. Dos mesecitos de vida. Son las 6:54 minutos. En la recta final del programa, a través de la señal de Santuario. Ya luego nos enlazaremos también con el Santuario de Nuestra Señora del Rosario de Basanta para ser parte de la Eucaristía en este jueves, a las puertas de otro feriado. Allá en el barrio Santa Ana nos dicen, por favor, enviar un saludo para Sofía Rueda. De parte de su esposo, de parte de sus hijos, de su suegra, de su cuñada, de parte de toda la familia que le quieren muchísimo. Y le saludan a Sofía Rueda, allá en el barrio Santa Ana, que hoy está de cumpleaños. De parte de su esposo, de sus hijos, de su cuñada, de su suegra, de toda la gente que le quiere muchísimo, le desean lo mejor en el día de su cumpleaños. ¡Felicitaciones! ¡Felicidades a Sofía Rueda! Está de cumpleaños hoy. A la familia Robalino allá en Oso Huayco también. En sintonía de la radio, sí, exacto. Allá en Oso Huayco, en compañía de Santuario FM. En las mañanas, en las tardes y en las noches. Se viene Tierra Candela y los Eso. Vamos con el pasito ahí.

final al programa a través de la señal de la voz del santuario. Por supuesto que sí, gracias por escucharnos a esta hora en sintonía de

quienes nos escuchan allá en el sector de Guadalupe. Y con esto le ponemos ya punto final al programa en este jueves. Juevesito. Antes era ya de otro fin de semana, de otro feriado. Sí, señor, gracias por escucharnos. Será hasta la próxima. Buenos días. Excelente jornada para todos.

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juntos a la Eucaristía de las 7 de la mañana, en la que vamos a orar por las intenciones de las familias Colimba, Chachalo, Sánchez Colimba, García Colimba, Carlos Ama Colimba, Alvear Colimba, Colimba Carlos Ama, Sandoval Colimba, Colimba León, Bertini Chiriboga, la familia Moro Menacho Rosero, María Chango Luisa y familia, Esperanza Núñez, Micaela Asas, Evelyn Robalino, en acción de gracias, Adriana Freire, las almas de Manuel Chango Luisa, María Pujos, segundo José Tránsito y Fabián Chango Luisa, Miguel Reyes, por la salud de Gustavo y Victoria, la salud de Mauricio Pachacama, la salud de Rudecindo Cruz y Dolores Lema, Susana Cruz, Nelson Galo, Jacqueline y Ruth, la salud y el trabajo de Milton y Jennifer Montaguano, rogamos por Susana Azimbaya, el eterno descanso de Fabián Azimbaya, Manuela Vinuesa, Antonia Vinuesa y Elcita Azimbaya, las almas de Luis Alfonso Males, Rosa Pilaguano, Franklin Males, la salud y el trabajo de la familia Males Pilicita, Leime Cajamarca, oramos por el alma de José Cajamarca, María Pillaco y José Cajamarca, José Manuel Eres, por la salud de la familia Eres Azimbaya, la familia Azimbaya Pillaco, la salud de Adriana Segovia, la salud y vida de Carmen Caiza, oramos por Carlos Aquieta y por su familia, rogamos por la salud y el trabajo para la familia Tasiguano Quesada, Tipán Quesada, Simbaña Tipán, rogamos por la salud y vida de las familias Morales Caiza, Caiza Pillajo y Pillajo Jaramillo, y el eterno descanso de Alberto Laime y Josefina Simbaña. Oramos por todas las almas del purgatorio y las intenciones de todos los fieles de Nuestra Señora del Rosario de Agua Santa.

0: En el nombre del Padre, y del Hijo, y del Espíritu Santo.
1: Amén.
0: El Dios de la esperanza, que por la acción del Espíritu Santo nos colma con su alegría y con su paz, permanezca siempre con todos ustedes.
1: Y con tu espíritu.
0: Muy buenos días, queridos hermanos y hermanas. Sean bienvenidos y bienvenidas a esta Eucaristía, aquí en el Santuario Mariano de Nuestra Madre, en la advocación del Rosario de Guasanta. Nos unimos a todas las intenciones que ya fueron mencionadas, y también todas las intenciones que ustedes traen. Pongamos también todas las intenciones de las personas que nos siguen a través de las plataformas digitales. Por todas esas intenciones, esas necesidades, pongamos en el altar del Señor y participemos con fe. En un momentito de silencio, examinemos nuestra conciencia y le decimos todos juntos a Dios, con un corazón contrito, pidiendo su misericordia, su perdón: yo confieso ante Dios Todopoderoso y ante ustedes, hermanos, que he pecado mucho de pensamiento, palabra, obra y omisión, por mi culpa, por mi culpa, por mi gran culpa. Por eso ruego a Santa María, siempre Virgen, a los ángeles, a los santos, y a ustedes, hermanos, que intercedan por mí ante Dios nuestro Señor. Dios Todopoderoso, tenga misericordia de nosotros, perdone nuestros pecados y nos lleve a la vida eterna.
1: Amén.

0: Oremos. Dios todopoderoso y eterno, que desbordas con abundancia de tu amor los méritos y los deseos de los que te suplican, derrama sobre nosotros tu misericordia, para que perdones lo que pesa en la conciencia y nos concedas aún aquello que la oración no menciona. Por nuestro Señor Jesucristo, tu Hijo, que vive y reina contigo en la unidad del Espíritu Santo y es Dios por los siglos de los siglos.
1: Amén.
0: Tomen asiento, escuchemos la palabra de Dios.
1: De la carta del apóstol San Pablo a los Gálatas. Insensatos Gálatas, ¿quién los ha ofuscado para que no le hagan caso a la verdad, siendo así que les hemos presentado vivamente a Jesucristo clavado en la cruz? Solo quiero preguntarles una cosa. ¿Han recibido el Espíritu Santo por haber hecho lo que manda la ley de Moisés o por haber creído en el Evangelio? Tan insensatos son ustedes que, habiendo comenzado movidos por el Espíritu, quieren terminar haciendo obras meramente humanas. ¿Han recibido en vano tantos favores? Espero que no. Vamos a ver. Cuando Dios les comunica el Espíritu Santo y obra prodigios en ustedes, ¿lo hace porque ustedes han cumplido lo que manda la ley de Moisés o porque han creído en el Evangelio? Palabra de Dios. Bendito sea el Señor, Dios de Israel. El Señor ha hecho surgir en favor nuestro un poderoso Salvador en la casa de David, su siervo. Así lo había anunciado desde antiguo por boca de sus santos profetas. Anunció que nos salvaría de nuestros enemigos y de las manos de todos los que nos aborrecen, para mostrar su misericordia a nuestros padres y acordarse de su santa alianza. El Señor juró a nuestro padre Abraham concedernos que, libres ya de nuestros enemigos, los sirvamos sin temor, en santidad y justicia, delante de Él todos los días de nuestra vida.

0: El Señor esté con ustedes.
1: Y con tu espíritu.
0: Evangelio de nuestro Señor Jesucristo según San Lucas.
1: Gloria a ti, Señor.
0: En aquel tiempo dijo Jesús a los discípulos: supongan que alguno de ustedes tiene un amigo que viene a medianoche a decirle: préstame por favor 3 panes, pues un amigo mío ha venido de viaje y no tengo nada que ofrecerle. Pero él le responde desde dentro: no me molestes, no puedo levantarme a dártelos, porque la puerta ya está cerrada y mis hijos y yo estamos acostados. Si el otro sigue tocando, yo les aseguro que aunque no se levante a dárselos por ser su amigo, sin embargo, por su molesta insistencia, si se levantara y se lo diera cuanto necesite. Así también les digo a ustedes: pidan y se les dará, busquen y encontrarán, toquen y se les abrirá, porque quien pide recibe, quien busca encuentra, y al que toca se le abre. ¿Habrá entre ustedes algún padre que cuando su hijo le pida pescado le dé una serpiente, o cuando le pida huevo le dé un alacrán? Pues si ustedes, que son malos, saben dar cosas buenas a sus hijos, ¿cuánto más el Padre Celestial les dará el Espíritu Santo a quienes se los pidan? Es palabra del Señor.
1: Gloria a ti, Señor Jesús.

Queridos hermanos y hermanas, en este día contemplamos esta palabra del Señor que nos acompaña en esta celebración eucarística, este pasaje de San Lucas en el capítulo 11, que nos habla sobre la amistad del hombre con Dios, que se convierte en una fidelidad ilimitada, un amor que se derrama sobre sus hijos, sobre sus criaturas, constantemente, en todas y cada una de las necesidades que nosotros estamos necesitados y somos necesitados como criaturas de Dios. Por eso, el pasaje de este día, Jesús les habla a sus discípulos, y así como les habla a sus discípulos, les habla a quienes lo conocen, a quienes caminan con Él, a quienes son sus amigos, a quienes saben lo que ha hecho, lo que ha dicho, lo que ha anunciado y lo que sobre todo quiere hacer por todos aquellos que lo acompañan y quienes lo escuchan, y las multitudes que lo siguen, que lo buscan, es porque están necesitados por el sufrimiento, por el dolor, fatigados en la vida, necesitan un descanso, y eso solamente lo encuentran en Dios. Y ahí está el ejemplo que Jesús hoy pone al instruirlos a sus discípulos, y les habla de la necesidad que tiene un amigo que viene de lejos en una hora inoportuna, a la medianoche. Este término, este tiempo, a la medianoche, es un punto de equilibrio, es un punto para nosotros en una realidad difícil. Para nosotros estaríamos diciendo, es algo inalcanzable, imposible de yo poder hacer. Medianoche, todo está cerrado, todos estamos durmiendo, pues no hay cómo hacer este favor. Desde nosotros, desde fuera, necesitados, es imposible. Lo vemos imposible desde nuestra propia humanidad, desde la naturaleza humana, desde la realidad de criaturas, nosotros lo vemos imposible. Y a nosotros nos pasa eso. En la vida cotidiana nos pasa eso. A veces hay cosas que decimos, no, esto es imposible. Ya no hay nada que hacer. Aquí se acabó. Posible. Y a nosotros nos pasa eso. En la vida cotidiana nos pasa eso. A veces hay cosas que decimos, no, esto es imposible.

Porque le va a pedir, porque es su amigo, va a pedir, a buscar, a insistir, porque va a llamar, porque es su amigo, porque tiene confianza de que ahí, solamente ahí, va a encontrar y le puede ayudar. Por eso es necesario lo que hoy Jesús les habla a sus discípulos, que entiendan y que comprendan que su amor, su fidelidad, su constancia, su ayuda y que su instrucción es para la vida eterna. No es para construir una vida de morir y quedarnos ahí. Es para participar en el reino de los cielos, en donde hay vida, en donde hay armonía, en donde hay paz. Y esta es la realidad que hoy nosotros debemos entender con estas tres palabras, una trilogía que nos enseña Jesús. Pidan y encontrarán, busquen y hallarán, y llamen y se les abrirán las puertas, o les atenderán, o estará alguien para escucharlos. Porque eso es lo que hace Dios con nosotros. Si nos fijamos en este momento, nosotros, nuestro pensamiento, nuestro corazón, nuestra voluntad, nuestra libertad, ¿en quién están puestas? ¿En dónde están puestas? A veces, ¿qué hacemos con nuestra vida? Hacemos a veces la voluntad nuestra y no la de Dios. Y por eso nos habla Pablo bien clarito, y hoy es bien fuerte, tajante, a la comunidad de Galacia, y les ha llamado insensatos. Insensatos gálatas. ¿Ustedes qué se han creído? ¿Ustedes qué están pensando? ¿Ustedes qué están haciendo? Pregúntense, ¿quién les ha dado a ustedes la vida? ¿Quién les ha dado a ustedes la fuerza, la valentía para trabajar, para madrugar, para despertar, para pensar, para organizar las cosas y poder hacer e ir construyendo la vida, lo que ahora ustedes tienen? ¿Quién les ha dado? El Espíritu Santo, dice Pablo, y habla radicalmente y directamente, Pablo, ¿el Espíritu Santo o la ley? ¿Dios o todavía sus obligaciones? Se vuelve a esa instancia del momento del pueblo hermético judío, cerrado, que no permite un despliegue, una anunciación de Cristo que ha nacido para liberarnos de esa ley que a veces nos ata, y que a veces solo se quedan en normas, y que a veces son solo teoría y no hay nada en la práctica. Por eso insistan, perseveren, busquen y encontrarán. Pero no se crucen de brazos, no se queden estáticos, no se queden cómodos diciendo que lo saben todo y que tienen todo y que por eso son felices y que no necesitan de nadie más. Eso les habla Pablo bien fuerte y directo al pueblo de los Gálatas. Y les dice el Espíritu Santo. ¿Y por qué les habla Pablo de, por qué menciona el Espíritu Santo? Porque el Espíritu Santo tiene 7 dones. Si ustedes no lo sabían, el Espíritu Santo tiene los 7 dones que nos ayudan a dar inteligencia, entendimiento, fortaleza, piedad, ciencia, temor de Dios. Lo tenemos todo. Lo tenemos todo. Lo que nosotros no hacemos es poner en práctica. Nos quedamos a veces con lo básico, diciendo: Diosito, haz tú las cosas, resuélveme este problema como tú quieras, yo ahí tranquilo esperando. Pero no hacemos ningún esfuerzo, ningún sacrificio, a veces no hacemos nada, porque también nosotros nos integremos, sirvamos, ayudemos, construyamos la vida. A veces más nos dedicamos hasta a destruir, a desunir. Eso en nuestra realidad, si eso le pasó allá al pueblo de Galacia, a nosotros también nos puede pasar lo mismo.
también nos puede estar pasando.

Lo mismo, podemos estar con la mente embotada, pensando que nosotros, que nuestro grupo es el mejor, que el grupo de aquí que estamos reunidos somos los perfectos, y los que no están allá, pues no tienen igualdad en nosotros. Pues no es así. Todos somos hijos de Dios, todos somos necesitados de Dios, todos cometemos errores, nos equivocamos, todos pensamos diferente, porque qué fuera si todos pensáramos igual. Es bonito cuando en el grupo, en la iglesia, nosotros construyéramos y diéramos nuestra opinión y escucháramos y construyéramos con obras, nos pusiéramos la camiseta para trabajar desde los diferentes grupos en la iglesia, los padres de familia en el hogar, ¿no es cierto?, los presidentes barriales en los diferentes sitios y lugares, trabajando, armonizando la vida, construyendo la vida, protegiendo la vida, haciendo de construir vida. Eso es lo que nos pide hoy Jesús. Y hoy nos pide que esta realidad que nosotros hacemos en la vida, que todo lo que nosotros también nos esforzamos, necesitamos también ver que esta amistad que yo tengo con Dios es lo que tengo que hacer con mis hermanos. ¿Sí? Con mis hermanos. Y por eso la amistad que yo hago con el prójimo no es un compromiso, no es una obligación. Lo hacemos porque Cristo, siendo el Hijo de Dios, se ha dignado hacerse uno de nosotros, menos en el pecado, servirnos a nosotros, porque nos ha dado la liberación del pecado, ha muerto en la cruz y nos ha dado una vida libre para vivir en su reino y existir y comulgar en este mismo reino donde hay vida, y una vida eterna. Por eso, eso es lo que nosotros, y eso queda en nuestras manos, eso queda en nuestra tarea, construir, visibilizar ese amor de Dios entre cada uno de nosotros, y no ponernos la zancadilla, y no ponernos el pie de tropiezo en el camino para estar haciendo cosas que no nos pertenecen, que Dios no nos ha enviado a hacer. Ayuda, comparte, escucha, guía, conduce, anima, sé valiente, sé también un buen discípulo de Cristo, que con su vida testimonia lo que hoy el Señor nos pide: confianza en aquel que puede siempre ayudarnos día y noche en todo tiempo. Que así sea. Amén. Nos ponemos en pies y vamos a hacer juntos nuestras oraciones al Señor, y a cada uno de ellos le vamos a responder cantando.

0: por la Iglesia para que sepa dar respuesta a las grandes interrogantes que el hombre se plantea sobre su vida y su destino, roguemos al Señor.
1: Te rogamos, óyenos.
0: Por todos los pueblos del mundo, para que disfruten de la paz y aumenten los lazos de unión y concordia entre ellos, roguemos al Señor.
1: Te rogamos, óyenos.
0: Pidamos por todos los pobres, los necesitados de nuestra ayuda, y también por los enfermos, por los que carecen de trabajo, para que encuentren la ayuda y el amor que necesitan, roguemos al Señor.
1: Te rogamos, óyenos.
0: Le pedimos al Señor por todas las intenciones que han sido inscritas para esta Eucaristía, por todas las que nosotros hoy le presentamos presencialmente, y también por quienes nos siguen a través de las redes sociales, por todas sus necesidades, que participando con confianza en aquel que puede respondernos y puede darnos también ayuda en nuestra vida cotidiana, que es Dios, pongamos nuestra fe plena, segura y confiada en sus manos. Roguemos al Señor.
1: Te rogamos, óyenos.
0: Pedimos también por la salud del padre Vicente Araujo y también de todos nuestros hermanos que sufren, que necesitan de nuestra oración, que piden que oremos por su vida, por su salud, por su trabajo, por su conversión. Roguemos al Señor.
1: Te rogamos, óyenos.
0: Escucha nuestras súplicas, Señor, y auméntanos la fe. Por Jesucristo nuestro Señor.
2: Amén.
0: Tomen asiento.

0: En el momento de ofrecer este sacrificio de toda la iglesia, oremos a Dios Padre Todopoderoso.
1: El Señor reciba de tus manos este sacrificio para alabanza y gloria de su nombre, para nuestro bien y de toda su santa iglesia.
0: Acepta, Señor, el sacrificio establecido por ti y por estos santos misterios que celebramos en razón de nuestro ministerio. Perfecciona en nosotros, como conviene, la obra santificadora de tu redención. Por Jesucristo nuestro Señor.
1: Amén.
0: El Señor esté con ustedes.
1: Y con tu espíritu.
0: Levantemos el corazón.
1: Lo tenemos levantado hacia el Señor.
0: Demos gracias al Señor nuestro Dios.
1: Y justo y necesario.
0: En verdad es justo y necesario, es nuestro deber y salvación darte gracias siempre y en todo lugar, Señor Padre Santo, Dios Todopoderoso y Eterno, por Cristo Señor nuestro, porque con amor celebramos su muerte, con fe viva proclamamos su resurrección y con firme esperanza anhelamos su venida gloriosa. Por eso, con los santos y con todos los ángeles te alabamos con el himno de tu gloria.

santo eres en verdad, Señor, fuente de toda santidad. Por eso te pedimos que santifiques estos dones con la efusión de tu Espíritu, de manera que sean para nosotros el cuerpo y la sangre de Jesucristo nuestro Señor, el cual, cuando iba a ser entregado a su pasión, voluntariamente aceptada, tomó pan, dándote gracias, lo partió y lo dio a sus discípulos, diciendo: tomen y coman todos de él, porque esto es mi cuerpo, que será entregado por ustedes.

Del mismo modo, acabada la cena, tomó el cáliz y dándote gracias de nuevo, lo pasó a sus discípulos diciendo: tomen y beban todos de él, porque este es el cáliz de mi sangre, sangre de la alianza nueva y eterna, que será derramada por ustedes y por muchos para el perdón de los pecados. Hagan esto en conmemoración mía.

0: Queridos hermanos y hermanas, aclamemos el misterio de la fe.
1: Cada vez que comemos de este pan y bebemos de este cáliz, anunciamos tu muerte, Señor, hasta que vuelvas.
0: Así pues, Padre, al celebrar ahora el memorial de la muerte y resurrección de tu Hijo, te ofrecemos el pan de vida y el cáliz de salvación, y te damos gracias porque nos haces dignos de servirte en tu presencia. Te pedimos humildemente que el Espíritu Santo congregue en la unidad a cuantos participamos del cuerpo y la sangre de Cristo.
2: Acuérdate, Señor, de tu Iglesia extendida por toda la tierra, y con el Papa León, con nuestro obispo Jorge Giovanni, y todos los pastores que cuidan de tu pueblo, llévala a su perfección por la caridad.
3: Acuérdate también de nuestros hermanos que se durmieron en la esperanza de la resurrección, y de todos los que han muerto en tu misericordia. Admítelos a contemplar la luz de tu rostro. Ten misericordia de todos nosotros, y así como María, la Virgen Madre de Dios, su esposo San José, los apóstoles, Santo Domingo de Guzmán, y cuantos vivieron en tu amistad a través de los tiempos, merezcamos por tu Hijo Jesucristo compartir la vida eterna y cantar tus alabanzas.
0: Por Cristo, con Él y en Él, a ti Dios Padre omnipotente, y en la unidad del Espíritu Santo, todo honor y toda gloria, por los siglos de los siglos.
1: Amén.
0: Queridos hermanos y hermanas, nosotros también, confiados en ese amor de Dios que nos habla como sus hijos, que incesantemente nos da sus dones y sus gracias y sus bendiciones para que nosotros también trabajemos en este reino de los cielos. Por eso, con mucho amor y con mucha confianza, le decimos hoy todos juntos: Padre nuestro, que estás en el cielo, santificado sea tu nombre. Venga a nosotros tu reino. Hágase tu voluntad en la tierra como en el cielo. Danos hoy nuestro pan de cada día. Perdona nuestras ofensas, como también nosotros perdonamos a los que nos ofenden. Y no nos dejes caer en la tentación, y líbranos del mal. Líbranos, Señor, de todos los males, y concédenos la paz en nuestros días, para que, ayudados por tu misericordia, vivamos siempre libres de pecado y protegidos de toda perturbación, mientras esperamos la venida gloriosa de nuestro Salvador Jesucristo.
1: Tuyo es el reino, tuyo el poder y la gloria por siempre, Señor.
0: Señor Jesucristo, que dijiste a tus apóstoles: mi paz les dejo, mi paz les doy. No tengas en cuenta, Señor, nuestros pecados, sino la fe de tu Iglesia. Y conforme a tu palabra, concédenos la paz y la unidad. Tú que vives y reinas por los siglos de los siglos.
1: Amén.
0: Que la paz del Señor esté siempre con ustedes.
1: Y con tu espíritu.
0: En el espíritu de Cristo que ha resucitado, démonos ahora este mismo signo de la

0: Queridos hermanos y hermanas, aquí está Jesús, el amigo fiel, que siempre nos escucha, que siempre nos atiende en el camino de la vida y nos conduce a la vida eterna. Él es el Cordero de Dios que quita el pecado del mundo. Dichosos también somos nosotros los invitados a participar en el banquete del Señor.
1: Señor, no soy digno de que entres en mi casa, pero una palabra tuya bastará para sanarme.
0: El cuerpo de Cristo nos guarde para la vida eterna.
1: Amén.
0: Las personas que van a participar en la comunión, por favor, vamos a hacer dos filitas en el centro. Los demás tomen asiento y cantamos. Dos ministras, por favor, que nos ayuden repartiendo la comunión.

0: El Señor es bueno para quienes esperan en Él, para quien lo busca. Oremos. Concédenos, Dios Todopoderoso, que nos alimentemos y saciemos en los sacramentos recibidos hasta que nos transformemos en lo que hemos tomado. Por nuestro Señor Jesucristo, tu Hijo, que vive y reina contigo en la unidad del Espíritu Santo y es Dios por los siglos de los siglos.
1: Amén.
0: Encomendamos nuestra vida, nuestra misión y también nuestra familia a la intercesión de María Santísima en la advocación de Rosario de Guasanta. Con mucha fe, con mucho amor le decimos todos juntos: Dios te salve María, llena eres de gracia, el Señor es contigo, bendita eres entre todas las mujeres y bendito es el fruto de tu vientre, Jesús.
2: Santa María, Madre de Dios, ruega por nosotros pecadores, ahora y en la hora de nuestra muerte. Amén.
0: Ruega por nosotros, Santa Madre de Dios,
2: para que seamos dignos de alcanzar las promesas y gracias de nuestro Señor Jesucristo. Amén.
0: Vamos a recibir la bendición con el Santísimo.

0: seas por siempre bendito y alabado.
1: Mi dulcísimo Jesús, por mi amor sacramentado.
0: Seas por siempre bendito y alabado.
1: Mi dulcísimo Jesús, por mi amor sacramentado.
0: Seas por siempre bendito y alabado.
1: Mi dulcísimo Jesús, por mi amor sacramentado.
0: Por la paz en nuestra nación, por la paz en nuestras familias y por la paz en cada uno de nuestros corazones. Padre nuestro que estás en el cielo, santificado sea tu nombre. Venga a nosotros tu reino. Hágase tu voluntad en la tierra como en el cielo.
1: Danos hoy nuestro pan de cada día. Perdona nuestras ofensas, como también nosotros perdonamos a los que nos ofenden. No nos dejes caer en tentación y líbranos del mal.
0: Dios te salve María, llena eres de gracia, el Señor es contigo. Bendita eres entre todas las mujeres y bendito es el fruto de tu vientre, Jesús.
1: Santa María, Madre de Dios, ruega por nosotros pecadores, ahora y en la hora de nuestra muerte. Amén.
0: Seas por siempre bendito y alabado.
1: Mi dulcísimo Jesús, por mi amor sacramentado.
0: Seas por siempre bendito y alabado.
1: Mi dulcísimo Jesús, por mi amor sacramentado.
0: Seas por siempre bendito y alabado.
1: Mi dulcísimo Jesús, por mi amor sacramentado.
0: Por los niños, por los jóvenes, por cada uno de nosotros. Hoy con nuestras necesidades, con nuestros llantos, con nuestros momentos de perturbación, de intranquilidad, a veces de miedo, de temor, para que confiemos en aquel que nos puede sostener en los peligros, en los momentos también de discordia, de desunión, por aquel que estamos contemplando con nuestros ojos, la unidad perfecta del amor de Dios, para que siempre nosotros trabajemos por alcanzar el reino de los cielos, amándonos como Él nos ama con sincero y fiel corazón. Padre nuestro que estás en el cielo, santificado sea tu nombre, venga a nosotros tu reino, hágase tu voluntad en la tierra como en el cielo.
1: Danos hoy nuestro pan de cada día, perdona nuestras ofensas, como también nosotros perdonamos a los que nos ofenden. No nos dejes caer en tentación y líbranos del mal.
0: Dios te salve María, llena eres de gracia, el Señor es contigo. Bendita eres entre todas las mujeres y bendito es el fruto de tu vientre, Jesús.
1: Santa María, Madre de Dios, ruega por nosotros pecadores, ahora y en la hora de nuestra muerte. Amén.
0: Seas por siempre bendito y alabado.
1: Mi dulcísimo Jesús, por mi amor sacramentado.
0: Seas por siempre bendito y alabado.
1: Mi dulcísimo Jesús, por mi amor sacramentado.
0: Seas por siempre bendito y alabado.
1: Mi dulcísimo Jesús, por mi amor sacramentado.
0: Pedimos en este día por todos los hermanos enfermos, en sus casitas, en los hospitales, en las clínicas. En este día pedimos de manera especial por la salud del padre Vicente Araujo. Y también le pedimos por la salud del padre Neftalí Acosta. Padre nuestro que estás en el cielo, santificado sea tu nombre. Venga a nosotros tu reino. Hágase tu voluntad en la tierra como en el cielo.
1: Danos hoy nuestro pan de cada día. Perdona nuestras ofensas, como también nosotros perdonamos a los que nos ofenden. No nos dejes caer en tentación y líbranos del mal.
0: Dios te salve María, llena eres de gracia, el Señor es contigo. Bendita eres entre todas las mujeres y bendito es el fruto de tu vientre, Jesús.
1: Santa María, Madre de Dios, ruega por nosotros los pecadores, ahora y en la hora de nuestra muerte. Amén.

0: les diste pan del cielo,
1: que contiene en sí todo deleite.
0: Oh Dios, que en este sacramento admirable nos dejaste el memorial de tu pasión, te pedimos nos concedas venerar de tal modo los sagrados misterios de tu cuerpo y de tu sangre, que experimentemos constantemente en nosotros estos frutos de tu redención. Por Jesucristo nuestro Señor.
1: Amén.

0: Bendito sea Dios.
1: Bendito sea Dios.
0: Bendito sea su santo nombre.
1: Bendito sea su santo nombre.
0: Bendito sea Jesucristo, verdadero Dios y verdadero hombre.
1: Bendito sea Jesucristo, verdadero Dios y verdadero hombre.
0: Bendito sea el nombre de Jesús.
1: Bendito sea el nombre de Jesús.
0: Bendito sea su sacratísimo corazón.
1: Bendito sea su sacratísimo corazón.
0: Bendita sea su preciosísima sangre.
1: Bendita sea su preciosísima sangre.
0: Bendito sea Jesús en el santísimo sacramento del altar.
1: Bendito sea Jesús en el santísimo sacramento del altar.
0: Bendito sea el Espíritu Santo Paráclito.
1: Bendito sea el Espíritu Santo Paráclito.
0: Bendita sea la incomparable Madre de Dios, María Santísima.
1: Bendita sea la incomparable Madre de Dios, María Santísima.
0: Bendita sea su Santa Inmaculada Concepción.
1: Bendita sea su Santa e Inmaculada Concepción.
0: Bendita sea su gloriosa Asunción.
1: Bendita sea su gloriosa Asunción.
0: Bendito sea el nombre de María Virgen y Madre.
1: Bendito sea el nombre de María Virgen y Madre.
0: Bendito sea San José, su casto esposo.
1: Bendito sea San José, su casto esposo.
0: Bendito sea Dios en sus ángeles y en sus santos.
1: Bendito sea Dios en sus ángeles y en sus santos.
0: Danos, Señor, sacerdotes santos.
1: Danos, Señor, sacerdotes santos.
0: Danos, Señor, sacerdotes santos.
1: Danos, Señor, sacerdotes santos.
0: Danos, Señor, sacerdotes santos.
1: Danos, Señor, sacerdotes santos.
0: Danos, Señor, familias santas.
1: Danos, Señor, familias santas.
0: Danos, Señor, cristianos santos.
1: Danos, Señor, cristianos santos.
0: Amén.
1: Amén.
0: El Santísimo quedará expuesto en su capilla durante este día, para que ustedes lo visiten, se encuentren con él. La Eucaristía ha terminado. Podemos ir en paz.
1: Demos gracias a Dios.

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Inicio el programa. Hola, buenos días. Jueves antesala del fin de semana y esta semana porque tenemos un feriado que empieza desde el día de mañana. Hoy laboramos, mañana estará el sistema de cómputo de la estación. Así es que la bienvenida respectiva a esta hora de la mañana en este jueves. El deseo sincero de que Dios proteja nuestras actividades, a nuestra familia, a todos y cada uno de nosotros, y que todo lo que este día pueda suceder esté bajo su designio, bajo su protección y el cuidado de nuestra Santísima Virgen del Rosario de Guasanta. Lindo día para quienes ya se conectan a través de el TikTok a esta hora de la mañana. Un saludo cordial para todos y cada uno de ustedes. A Caterine, saludos, gracias por estar ya conmigo a esta hora de la mañana. El saludo para todos y cada uno de nuestros oyentes, para quienes ya se van a conectar a través de el TikTok, un abrazo fortísimo. Quienes ya están conectados, Marcelo Cárdenas, Caterine, Joanita, Jesse, Mónica Flores, gracias. El saludo para todos y cada uno de ustedes. Marcelito Cárdenas me ha pedido esta canción que la ubicamos en este preciso momento en la voz de Alejandro Sanz, Pisando Fuerte. Bienvenidas, bienvenidas. Listos para motivar y presentar música para el corazón.

0: nuestros primeros minutos a través de la radio. El saludo para quienes ya se conectan conmigo, a nuestras espectadoras y espectadores: Natalie Paida, Cecilia Aski, Eliana Valverde, Joanita Jessy, la Inge Miley, Marquiño, Tayo Pila, Nancy Morales, gracias.
1: Wow.
0: Saludos a la Saidi. Ahí en G-Shop.
2: Y eso es peor.
0: En la Sánchez Cerro, ¿no? Ahí mismo. ¿Eso dónde es? En Piura. Gracias. A Sandrita Moriano, a Zukis, Raquel Jimbo, Mónica Flores, Isabel Morales, Joana Cando, Darwin Flores, Vilo de la Cruz, Rubén Sabor, Lidia Talvina, Aurelio Recalde. ¿Y quiénes se van a conectar? Oiga, salgo un corte. Y tengo música para el corazón. Allá directo donde usted guarda cada uno de sus sentimientos. Así es que no se me vaya a radio desconectar, porque juntos disfrutamos y les acompañamos mientras realizan su labor. A todo el personal que trabaja en G-Shop. Comandados por la Saidi. Saludos a todas sus compañeras, compañeros de trabajo. Y al personal que esté en la puerta también, ¿no? Revisando todo y observando todo. A quienes ingresan a la compra respectiva. Entonces voy al corte y tras el corte estoy con usted para que pueda disfrutar de cada uno de los éxitos que vamos a programar. Así es que por favor quédese con Santuario, que vuelvo tras este corte publicitario a través de la radio.
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5: Bienvenidos a una nueva entrega de La Iglesia Informa. En este día y en este mes bendecido, continuamos contemplando con filial devoción a nuestra amada Madre, la Virgen del Rosario de Agua Santa. El título de Agua Santa no solo evoca las fuentes naturales y prodigiosas que brotan al pie de su santuario, sino que nos recuerda el agua viva de la gracia de Cristo que renueva el alma sedienta. ¿Cuántas generaciones de fieles, agobiados por angustias familiares, enfermedades o momentos de desesperanza, han encontrado a los pies de su imagen maternal la fuerza y la paz para salir adelante? Ella sostiene en sus manos el rosario, como la cadena que nos une al cielo. En este día, lo invito a usted a no quedarse a solas con sus penas. Acérquese con sencillez a la Virgen de Agua Santa, confiándole sus necesidades y pidiéndole que derrame sobre su hogar las bendiciones de su Hijo Jesucristo.
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2: Resorno, gracias. Y esta reflexión dice: el éxito no es la clave de la felicidad. La felicidad es la clave del éxito si te gusta lo que realmente haces y lo logras. 8:30. Seguimos presentando música y a quienes siguen conectados conmigo a través de la radio, gracias por su sintonía. A través de la estación, saludos a Eliana Valverde, Joanita Beatriz, Lucas, Raquel, Jimbo, Calancha, Martita, a la Flaquita, a todos quienes ya siguen conectados con nosotros. Comparta, denle un like, por favor, a través de la radio. Seguimos presentando música para que usted disfrute de cada uno de los éxitos a través de la estación. Y a propósito, hoy tendremos un especial de Piero. Ayer falleció y les contaremos también parte de su historia.

quienes siguen conectados, conectadas conmigo. Martita Becerra, Juli Vera, Pablo, Suki, Martita Vázquez, Nube Arévalo, Horacio Gómez, Cecilia Bisuete, Asiel Navas, Nemi Alor, Dios, Luis Fernando, Esmeralda, Gladys Puente, Cecilia, Guaui, Román, Jorge Salazar, Berito Mena, Mari Guato.

Rossi, Alberto Piñalosa, Silvia Corazón, Cecilia Aski, Eliana Valverde, Lidia Telvina, Edgar Giovanni, Carri, Judith Guamán, Isabel Morales, Joana Cando, Mónica Flores, Gladys Hidalgo, Marcelo Cárdenas, Natalie Paida, Sandrita Moriano. Y por supuesto, Carlita dice, saludo para en Santa Inés para mi mami, dice. El abogado Marco Pizajo, saludos, estimado. Qué gusto verle a los años. Un placer inmenso, Marquito.

la Saidita, que no se olvida de mí, ¿eh?, y del programa. Un abrazo. A pesar del calor, sigue trabajando, ¿no? Hay que hacerlo, hay que hacerlo. Permítame enviar un saludo a Rocío Yucha, a Carlitos Tamayo, una pronta recuperación. A la familia Tamayo Yucha, pasando momentos difíciles. Recuerden que las pruebas son duras y que siempre al final hay una ventana.

0: esta tormenta va a pasar y van a salir de eso. Un abrazo fortísimo a la familia Tamayo Yuxia en la parroquia Ulva. Así es que tranquilidad. Siempre va a haber una puerta. Y deseamos una pronta recuperación a todos y cada uno de los miembros de la familia que están pasando esa tribulación. ¡Me voy al corte! Oiga, y este corte viene porque vamos a presentar un mix para el corazón. Así es que no se me vaya porque tengo todo listo, todo dispuesto para que usted pueda disfrutar con cada uno de los éxitos que voy a programar y que usted lo va a disfrutar desde el inicio del programa. Así es que vuelvo con usted. No se me radio desconecte. Es una corta pausa, por favor. Vuelvo rápido para seguir presentando más música.
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0: No lloren por mi ausencia, estoy cerca de ustedes. Estoy gozando de la verdadera felicidad junto al Señor. Sigan siempre unidos y que Dios los bendiga. Parte mortuoria. Descanse la paz de su creador, quien en vida fue la señora Aída Teresa Pérez Cepeda, que de Dios goce. Su hija Susana Morales. Su hijo de corazón, Valseca. Sus padres Bolívar Pérez y Alejandrina Cepeda. Sus hermanos Carlos Sánchez, Gonzalo, Luisa, Gilberto, José y Marta Pérez Cepeda. Su hijo político Antonio Villena. Sus nietos María Fernanda y Jorge Alejandro Villena Morales. Mis nietos Ninel y Saraí y demás familiares comunican con profundo pesar su fallecimiento que ha sido en vano. Invitan a la oblación de sus despojos mortales en lazo de empleados municipales y a la misa de cuerpo presente que se realizará en el Santuario de Baños hoy jueves 8 de octubre a las 4 de la tarde. Acto seguido el traslado hacia el cementerio municipal para darle cristiana sepultura. Por la asistencia a este acto de fe y piedad cristiana, sus deudos quedan eternamente agradecidos. Baños de octubre del 2026. Ha fallecido quien en vida fue la señora Aída Teresa Pérez Cepeda. Que haya paz en su tumba.
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2: Retorno y esta frase dice: está bien celebrar el éxito, pero es más importante prestar atención a las lecciones del fracaso. Gracias. 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Avanzamos compartiendo más de la música. Agárrese duro porque viene este mix.

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0: Para el corazón se conecta Patti Velasco Fernández, Juancho Paredes desde Brooklyn, Estados Unidos, Sofía Brenne dice buenos días, saludos. Rose Cisneros a los tiempos desde la ciudad de Ambato, la amiga.
1: Me llamó tu nombre.
0: Ay, he recibido el mensaje, ¿no? Saidita, ahí dice que soy el responsable ahí en la Loreto y Sánchez Cerro.
1: Toda la noche.
0: En Piura. Harto calor. Soy el responsable de que las chicas estén muy compungidas, románticas. Les van a hacer unas chelas, dice, pero en horas de la noche. San envidia. He sido invitado, pero no puedo. Con pensamientos ahí. Ok, nos conectamos luego, ok. Un abrazo, un beso, ya. Gracias. Lady, hola. Me han pedido también un saludo de cumple.
2: Y a veces.
0: Para la señora Miriam Caicedo.
3: A morir contigo.
0: Que Dios le cuide, le bendiga, le dé más días de vida. Que recuerde que cariño y amor nunca le va a faltar. Que siempre le van a entregar todo. Me piden que no cambie, que siga siendo como es. Le dan gracias a Dios por tener a la mejor mujer, a la mejor madre, a la mejor persona del mundo. Y que cumpla muchos, pero muchos años más de vida. Miriam Caicedo, de parte de toda su familia. Tengo un corte y tras el corte, oiga, voy a entregarles más música y en especial el especial de Piero.
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0: Retorno, gracias por seguir conmigo y todo crecimiento comienza al final de la zona de confort. Ahora sí, voy a presentar algo importante y gracias a quienes siempre se conectan, me hacen algunas sugerencias a través del TikTok. A Carlitos Bastidas, a los tiempos, amigo, ¿eh? Buen día. Saludos a un gran amigo, a Mario Gamboa. En el Valle de las Orquídeas, a Lady Zamora. Hola, sobrina, gracias por la sintonía. Lindo día de trabajo en el sitio donde se encuentra. A todos y cada uno de ustedes. Ahora sí, voy a presentar algo que definitivamente ayer el mundo de la música pierde a otro de sus grandes íconos. Me refiero a Piero Antonio Franco de Benedictis. Es el nombre real de Piero. Piero es el nombre artístico, un cantautor nacido y activista, nacido en Italia, pero desde los 3 años de edad con su familia se radicó en Argentina. Ahí hizo su vida artística y él nació un 19 de abril de 1945 en Gallipoli, Italia, y fallece este 7 de octubre del 2026 a los 81 años de edad. Pero nos deja un gran legado de canciones y uno de los temas mundialmente conocidos porque se crea un tema en honor al padre como este.

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1: Un gran éxito, ¿no?
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1: Y tengo algunos datos importantes. ¿Cómo se da su origen y la llegada a América? Como decía, nació en Italia y llegó a la Argentina a los 3 años de edad junto a su familia, radicándose inicialmente en Banfield, luego en Ali y Viedma. Esto en Río Negro, allá en Argentina.
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1: ¿Cuándo se da su salto a la fama?
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1: Lanzó el álbum debut homónimo y alcanzó el reconocimiento internacional con el tema Este, mi viejo, compuesto por junto con José Techerbaski, un clásico dedicado a la figura paterna. Pero empieza su vida artística sonando esto. ¿Recuerdan?
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1: Juan Boliche, un clásico.
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1: Por no decir un clasicazo.
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1: Su autor, Piero José.
0: 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Juan Boliche.
1: Si usted recuerda, el Juan Boliche.
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1: Pero si ese tema le queda corto, hay otro más.
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1: Que pegó en la época de los 70 y 80.
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1: Este, por ejemplo. Ese amor que pasó contigo. Autor Piero.

sacado de las varias vivencias de este gran intérprete y recolectado por varias acciones observadas en su vida diaria, este amor que paseó conmigo, que lo sienta a la mesa.

Y si se acuerda de esto también, para decirnos, tomamos un café. Su autor, Piero.

0: después.
1: ¿Cuál fue su compromiso social? Producto del exilio. Su música estuvo fuertemente ligada a la trova, al rock, a la canción protesta con mensaje político y pacifista, como Para el pueblo, lo que es del pueblo y Hay país. Debido a la dictadura en Argentina, partió al exilio en 1976 y vivió en España, Italia y Colombia. Que a propósito, en Colombia se le dio la nacionalidad colombiana. Esto en 1994. Por su activa labor y el apoyo en el proceso de paz en ese país.
2: Pues quizá, tal vez.
1: Y su vida artística no se detiene.
2: Imaginación será.
1: Este es un clasicazo.

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1: Ahí está. Tengo la piel cansada de la tarde. Pero si tiene la piel cansada de la tarde, tuvo tiempo para esto.
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1: Para hacerlo así. Fumemos un cigarrillo. Otro de los grandes clásicos. Piero, desde Argentina.

0: definitivamente que este es otro clásico.
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0: Y fumando un cigarrillo, usted viene. ¿Recuerda esta canción? Una de las gratas voces fue al cielo ya, Piero.
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0: Si usted recuerda cada una de las frases, cada una de las palabras de esta canción, se va a dar cuenta un gran mensaje que tiene este vengo.

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1: Y estoy ubicando varios de los éxitos más conocidos. Porque si nos dedicáramos a poner varios de los temas, no alcanzaría el programa. Y en especial, la música trova, la protesta, que fue una de las características de este gran intérprete, que fue exiliado para refugiarse en Colombia, donde obtuvo una de las nacionalidades más.
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1: un gran éxito este, vengo, quiero.
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1: Y la identifica otro de los buenos éxitos, como por ejemplo, para identificar cómo es el ser humano con esta canción.

0: Esta canción se llama ¿Cómo somos?
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0: Para que usted identifique la realidad de la vida. Y tener...

0: Cada una de las canciones son clásicos o clasicazos de este gran intérprete que partió ayer al más allá.
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0: Piero Antonio Franco de Benedictis, su nombre
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0: muere una voz inolvidable.
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0: Y si usted recuerda este cómo somos,
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0: Uno para el corazón, esta canción.

tiene gran éxito, si vos te vas. Recuerda este otro que voy a presentar, un clasicazo a través de la radio. No te vayas, por favor.

0: Paya, canción que la escribió en medio de una época muy difícil en su corazón. Pero ahí está, guardo y la hizo realidad. No te vayas, por favor.
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0: Y si la escribió para tranquilizar su corazón, escribió otra que se llamaba... Esta. Llegaste. Otro clásico.

a nombre de este gran intérprete. Vendió millones de copias, realizó miles de conciertos. Por ejemplo, en noviembre del 2016 recibió el premio Nobel a la excelencia musical en los Grammy Latino. Hablamos de Piero, este gran intérprete, Piero Antonio Franco de Benedictis, que muere a los 81 años de edad, ayer precisamente. Y quiero cerrar entregándoles otro de los buenos éxitos que recordarán en su vida y en su trayectoria y en su caminar, esta canción que se llama Un Clasicazo.

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1: Este es un especial de Piero.
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1: que partió ya. Al más allá. Al cielo. Hacer compañía a varios de los artistas que se fueron con anterioridad. Hoy fue.

Y quiero cerrar, como siempre lo hago, en cada uno de los programas con algo que pega duro al corazón y que definitivamente usted siempre, pues lo escucha. Cuando la vida me enseñó para recordar que un amor nunca se olvida.

0: Un placer inmenso a quienes permanecieron todo el programa conectados, a los cerca de 61 conectados, y a la gente que día a día se va sumando, y a quienes de alguna manera le dan un like y me piden canciones. Miguelito Villarruel, saludos desde Estados Unidos, desde Charlotte. Saludos para mi hermano en barrio San Vicente y a la familia. Y a la familia dice, ¿no? Jesse, saluditos, gracias. Hiera,
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0: Marita Cabrera, buen día, saludos para eso, Ñate María Cabrera. En Urba, muchas gracias. Hanley. Una canción de Diango, ya no alcanzo. Mañana, cuando quieras, donde quieras. Gracias, Miriam. Lindo cumple para Gustavo.

0: El responsable de eso es Carlitos Mayorga también. Un abrazo, un saludo. Un placer inmenso, gracias. Esta canción se llama Cuando la vida me enseñó.
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0: Pero hay otra que la quiero entregar ya en el cierre del programa. Un placer inmenso. Cuídense mucho, mañana no laboramos. Mañana es feriado acá en el Ecuador.

0: Vaya letra de esta canción.
1: Y voy a entregarles otra. Quedémonos con las historias bellas de lo que vivimos día a día, de los bellos momentos, de las notas que han puesto en nuestro corazón y nos hacen recordar lo más lindo y lo más hermoso, lo que vivimos ayer. Amor de nuevo. Escuchen. Gracias. Un placer inmenso. Lindo jueves.

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3: Y bueno, estamos ya, señoras y señores. Hola, hola, hola, hola, hola, hola. Bienvenidas, bienvenidos. ¡Qué gusto! A través de la señal internacional de Santuario, ya estamos listos, preparados en esta super mañana de jueves, a las puertas de un feriado feriadito. Patricio, buenos días.
4: Hola Miguel, ¿qué tal? Buenos días. Estamos listos para acompañarles en este día jueves, prácticamente el último día de actividades normales, ¿no? Empieza mañana ya el feriado por el 9 de octubre.
3: Por supuesto que sí, mañana empieza el feriado y se une al fin de semana. Serán 3 días en donde de seguro Baños tendrá muchos visitantes.
4: Ya de a poquito se puede observar también la presencia de turistas, especialmente en la región costa.
3: Claro, exacto.
4: Ya están acá anticipadamente porque saben que ya mañana empieza este feriado.
3: Eso sí.
4: De seguro, presencia masiva de turistas acá en Baños de Guasanta y oportunidad para que siga dinamizando la economía acá en el pedacito de cielo.
3: Claro que sí, exacto.
4: Y la recomendación de siempre, ¿no? Vea, trato amable, precios justos. Y todos saldrán adelante.
3: Es lo importante.
4: Serán darle ganadores.
3: Sí, señor, darle un trato amable, un precio justo, darle también una buena atención. Es lo importante para que los turistas vuelvan, regresen una, otra y otra y otra y muchas veces más.
4: Y cumpla con lo que ofrece.
3: Ah, eso sí también.
4: Porque van a ofrecer un paquete turístico y según se ha escuchado ha habido denuncias, comentarios y todo lo demás de los propios turistas que les van abandonando.
3: Claro.
4: Que no les dan el tiempo necesario como para conocer, disfrutar. Todo esto conlleva a que el prestigio vaya cambiando, ¿no?
3: Y hablando de esto, vea, qué coincidencia. Justo pasaba yo por una de las calles y escuchaba a un turista que le decía a una de las personas que oferta los servicios, ¿no? Me parece que le estaba ofreciendo para arriba las antenas, algo
4: ya.
3: Así. Y el turista le decía, pero si nos van a esperar, seguro nos van a esperar, no nos van a dar solo unos minutitos y decir ya vamos.
4: Claro.
3: Es lo, justo, vea, qué coincidencia. Yo lo escuché ese y era un grupo como de 10.
4: Ah, no, pues.
3: Claro.
4: Y eso no es de hoy, ¿no? Ya es de mucho tiempo.
3: Sí, exactamente.
4: Esta situación, este particular, que hay quejas, comentarios, denuncias sobre esta situación. Esperemos que esta vez ya cambien, ¿no? Déjele que disfrute. Ofrezca lo que pueda cumplir.
3: Sí, eso es lo importante. Ofrezca lo que se vaya a cumplir, ¿no? Y si es que dice que lo van a esperar, pues que se los espere, ¿no? Y pueda el...
4: Pero que le den el tiempo
3: necesario.
4: Porque qué tal si le dice, vea, le esperamos 15 minutos. Solamente en bajar... Ya se demora 5.
3: Ya.
4: ¿Y qué puede conocer en 10 minutos? ¿Qué puede hacer?
3: Casi nada, casi nada.
4: Entonces, no es así las cosas.
3: Bueno, así que el saludo también para cada uno de los servidores turísticos, quienes laboran, trabajan acá en el pedacito de cielo, que son muchísimos. El saludo especial para ustedes y que tengan mucha gente, claro que sí. Muchos visitantes. Y bueno, también que se dé un buen servicio, trato amable, precio justo, la amabilidad que siempre ha caracterizado a todos los baneños.
4: Bueno, y de seguro que la gran mayoría de emprendimientos y emprendedores turísticos estarán ya todo preparando, alistando para recibir a los turistas.
3: Sí, seguro habrá ya...
4: Que les vaya bien.
3: Reservaciones y todo lo demás. Qué bueno, que les vaya súper bien. Ok, 10 de la mañana con 7 minutos, son ya las 10 de la mañana, 7 minutos. Ya estamos listos a través de la señal de Santuario. Gracias a la gente que se conecta a esta hora en la frecuencia de los 107.3 FM a través de www.radiolavozdelsantuario.com.
4: Bueno, el clima vino a enfriarse un poquito, ¿no?
3: Sí, a cambiar un poquito ya.
4: Hemos tenido desde el día domingo días muy fuertes en cuanto a la presencia del sol.
3: Sí, bastante.
4: Calor que hace también, ¿eh? Ayer estuvimos viendo con manos mágicas ¿Así? Que nos arrojaba 21 grados centígrados la temperatura.
3: ¿21 grados?
4: El día de ayer, no creo yo tanto, pero bueno, no, eso arrojaba.
3: ¿A qué baños? Creo que no.
4: Arrojaba ahí en el...
3: ¿A qué baños llegará hasta cuándo? ¿17, 18 tal vez?
4: No, unos 19.
3: 19.
4: Yo creo y pienso de que esos días hemos de haber alcanzado 19, 20 grados. Pero ahí salió 21 grados, ¿verdad?
3: Ah,
4: eso sí, no sé.
3: Bueno.
4: Puede ser real, puede ser irreal, pero...
3: Esa temperatura puede ser en Puyo, sí, ¿no?
4: Hasta un poco más fuerte el Puyo. Más fuerte también. Allá debe estar llegando en estos soles y todo unos 27, 28
3: claro,
4: grados.
3: Claro, bastante calor, bastante sol, solecito.
4: Y lamentablemente lo que es, ¿no? En la región...
3: Oiga, ayer en Quito.
4: Costa, no, eso le iba a decir. Región Costa, inundaciones, desbordamientos.
3: En Quito.
4: En Quito, nuevamente, un aguacero, pero de esos fuertes.
3: Cargado de granizo.
4: 31 centímetros de la altura del granizo, ¿verdad?
3: Espesor de granizo.
4: Imagínese, ¿no? Vehículos averiados, atorados.
3: Sí. Y eso puede ser peligroso para también para las viviendas que de pronto tienen su techo.
4: Claro, de eternil.
3: De eternil, de teja o de zinc.
4: Eso con el peso.
3: Claro, se puede hundir, ¿no?
4: Puede hundir.
3: Son los efectos del fenómeno de El Niño.
4: Por acá estamos llenos de sol. Posteriormente, a lo mejor, se vienen las lluvias.
3: Que no se vengan tan fuertes.
4: Tan fuertes.
3: Ojalá. Bueno, saludos a ustedes que nos escuchan, nos sintonizan a esta hora. Gracias por estar siempre conectados a través de tu radio favorita y te acompañaremos hasta las
4: 12 del día. Recuerda, las líneas están habilitadas. 2740-526, 2740-826, 0960-713721. Hoy será nuestro último día de actividades y vamos a ver si proyectamos también gota a gota el día de hoy.
3: Allá, adelantadito.
4: Sí, sí, porque mañana no vamos, ¿no? ¿Qué tal si iniciamos también rindiendo un pequeño homenaje, una cancioncita por lo menos ahora de ese sí gran artista?
3: ¿Ah? Ahora sí van a poner.
4: ¿De qué?
3: De la que ya sabes.
4: Oh. De la gota a gota.
3: Esa es.
4: Directo a la vena.
3: Sí.
4: De Piero. Para rendirle un homenaje, un pequeño homenaje a Piero.
3: A Pierito.
4: Él estuvo por acá por los estudios de La Voz del Santuario.
3: ¿En qué año más o menos?
4: Ahí sí me cogió en bajada. Pero...
3: ¿Años 60?
4: No, pues más. Mire, yo
3: es
4: tengo...
3: Es que tiene una foto con usted, dice.
4: Sí, pues. Sí. No sé si yo tengo con él o él tiene conmigo.
3: Ya. Yeah.
4: Pero, vea, ahí lo tengo.
3: ¡Ah, caramba!
4: Y es acá en los estudios de La Voz del Santuario. Ah, él vino a presentarse acá en baños.
3: Pero cuando estaba acá, ¿allá en los estudios o allá?
4: Aquí, aquí.
3: Acá.
4: Aquí. Entonces, él se presentó acá en baños en una elección de reina.
3: Ya. Yeah.
4: Para muchos... Fue un ídolo, es un ídolo, para otros no les gustó. Como hay de todo, ¿no?
3: Claro, no.
4: Hay de todo.
3: No se puede complacer.
4: Entonces, ahí mucha gente dijo, no es para una elección de reina la presencia de este artista con ese tipo de música. Otros quedamos maravillados, contentos, alegres, felices.
3: Canciones
4: hay de todo.
3: Como estas, por ejemplo, ¿no?
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3: ¿A qué pasó conmigo así?
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4: Hay una canción que es himno, ¿no? Mundial. Viejo, mi querido viejo.
3: Ah, viejo, mi
4: ese
3: querido.
4: Ese es himno mundial.
3: Sí.
4: Nosotros vamos a dejarles unas dos o tres cancioncitas de Piero completitas como un homenaje al inicio del programa.
3: Sí, señor.

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1: Esta canción, tómenla como un homenaje a Alberto Cortés. Se llama Los Americanos.

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Se vienen los saludos, felicitaciones. Bueno, llegó el momento para saludar a quienes están de cumpleaños en este día. Saludos para Nemías Bedón. Hoy están cumpliendo años.

0: primas, primos y toda la familia. Ahí le enviamos el saludo para Nehemías. Nehemías Bedón Bastidas, que está de cumpleaños hoy.
1: A ver, hombre, ¿cuántos? Estar unos 12 ya.
0: Casi 11, 12 debe estar ya.
1: Sí, claro. Cuando vino para acá, ¿no?
0: Claro.
1: A ser
0: locutor por un día.
1: Locutor por un día.
0: Sí, señor. Así que saluditos a Nehemías.
1: Nehemías, felicidades. Que lo disfrute al máximo.
0: En la unidad educativa Oscar Efrén Reyes.
1: Ay, ay, entonces ya tiene sobre los 12 años.
0: Sí, 11, 12 por ahí, ¿no?
1: Unos 12 tendría el Colorado.
0: Saludos entonces a Nehemías y también para Eduardo Zurita. También está de cumpleaños hoy. Eduardo Zurita, otro para Carolina Rivera. Y nos dice también para Danielita. Danielita Rivera también cumpleaños. En el barrio Santa Ana para Sofía Rueda, de parte de su esposo, de sus hijos, de su cuñada, de su suegra, de parte de toda la familia que le quieren mucho ahí en el barrio Santa Ana a Sofía, Sofía Rueda, que está cumpliendo años hoy. Felicidades.
1: Saludos también para Gabriel Villarruel, hoy en su cumpleaños. Robin Cuji, lo propio, que lo disfruten, que lo cumplan muchos, pero muchos años más.
0: Saludos para Miriam Caicedo, también de parte de su familia. Felicidades, decimos a Miriam. Miriam Caicedo está de cumpleaños hoy. De parte de toda su familia en algún lugar de la ciudad. Felicidades. Que la pase bonito este y todos los días de su vida. Y que, por supuesto, cumpla muchos, pero muchos años más de vida. Para Miriam Caicedo, de parte de toda la familia. Saludos también, dice, para Carmita Díaz, en Dulcería del Viejo Pedro, de parte de Marisela Lescano, que le quiere mucho. Felicidades ahí en este día para Carmita Díaz, en la Dulcería del Viejo, del Viejo Pedro, que le envían el saludo a Carmita, a la dura, dice, a Carmita Díaz. En Dulcería del Viejo Pedro, de parte de Marisela Lescano, que le quiere mucho.
1: Qué bien, qué chévere, trabajando siempre acompañados de Santuario, ¿no?
0: Sí, sí, claro.
1: Muchas gracias.
0: Saludos también a los priostes del barrio La Palma. Están preparando ya para lo que sea la fiesta en honor a la Virgencita de Baños.
1: ¿Qué va a ser este fin de semana?
0: No, no me parece que es el fin de semana.
1: ¿Pero por qué preparan ya anticipadamente? O
0: sea, adecentando todo ahí.
1: Ah, claro. Hoy vi repartiendo una camioneta chichita, no sé de qué barrio será.
0: Me parece que era hoy del barrio San Francisco.
1: Sí, entonces de ahí mismo era. Porque me ubico por las personas que estuvieron ahí en el balde de la camioneta repartían chicha.
0: ¿Ya?
1: Debe ser del barrio San Francisco entonces.
0: Sí, barrio San Francisco. Me parece que era del barrio San Francisco el día de hoy. Porque les...
1: Ahora, mucha gente dirá, como no hay voladores, ni se sabe que hay fiesta.
0: Claro, eso dicen algunos, ¿no?
1: Es el dicho.
0: Sí, ni se sabe que hay fiesta, dice, porque no hay voladores. No se puede la volatería porque está...
1: La pirotecnia.
0: Está la pirotecnia, ¿no?
1: Sí, sí.
0: No está, ¿cómo se llama?
1: Permitido.
0: Permitido.
1: Hay una ordenanza que prohíbe.
0: Ah, claro.
1: Y sí. Está escrito, ¿no?
0: Ah, claro.
1: Bien está. Escrito.
0: Están en papel.
1: Pero revisan, controlan, ahí si no sé.
0: Bueno, a ver, vamos a... Me pasaron ya la pollita de los barrios que harán la fiesta también.
1: Ah, bien, entonces. Dele el cronograma para que la gente vaya ya enterándose y sepa. Porque antes era así, ¿no? Se escuchaba voladores, ya sabía dónde es la fiestita, de qué barrio pertenece.
0: Pero ya han hecho el favor de borrar ya.
1: Ah, bueno, entonces.
0: Por eso sabía que hoy es el barrio San Francisco.
1: San Pacho.
0: Porque les hice una cordial invitación, hasta ahora no responde. Bueno. Así que saluditos a toda la gente de los diferentes barrios. Que por supuesto que sí realizan la fiesta en honor a la Virgencita del Rosario de Agua Santa. Ayer fue la celebración eucarística por la solemnidad. Por la solemnidad de nuestra Señora del Rosario de Agua Santa. Mucha gente, presidida por el provincial de los dominicos, Fray Armando Villalta. Sí, señor, que estuvo acá. A ver, dice, por favor, envíen un saludo para Jorge Sellán. Jorgito Sellán. Está de cumpleaños, de parte de toda su familia.
1: Y el otro. Abre, cierra, toma fotos, sí.
0: ¿Manos mágicas eso?
1: No, el suplente.
0: Ah, el suplente. Suplente de Manos Mágicas.
1: Saludos a Manos Mágicas.
0: Saludos a Richard.
1: Ah, bueno, es eso. Es otro cantador.
0: Llegan al Vaya todo al Richard.
1: Bueno, no. Siempre hay que estar con lo nuestro. Primero lo nuestro.
0: Ya. Vayan a ver al Richard. Bueno, 10:42 aquí en Santuario.
1: Ya estaremos con Gota a Gota también, ¿no? Sí, nos adelantamos mañana. Hay vaca.
0: Tenemos Franco mañana.
1: Sí, señor. Asueto. Nos sumamos a el feriado del 9 de octubre.
0: Sí, exacto.

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0: saludamos, claro, allá en el sector de el barrio La Fundición, en sintonía y 107.3 FM. Saluditos, dicen el técnico Baños, para la ingeniera Evelyn Vimos, de parte de su madre, de parte de su hermano, para la Inge Evelyn, Evelyn Vimos, de parte de su madre y de parte de su hermano también, que le quiere, que le ama muchísimo. Felicidades.
1: Que está de cumple.
0: Imagino que sí, porque le envían con todo el cariño, con todo el amor del mundo, abracitos rompe costillas.
1: Bueno, y a veces eso es lo que nos extraña, ¿no? Siempre enviamos saludos cuando están de cumpleaños.
0: Claro, ¿por qué no puede ser?
1: ¿Por qué no puede ser? Vea, le deseo un feliz día o le demuestro todo el amor, el cariño, simplemente porque me salió y punto.
0: Claro que sí.
1: Pero acá, si no es de cumpleaños, olvídate de saludo.
0: Dice buenos días en Osowaico, la familia Robalino, cordialmente invitados a la fiesta de la Virgen. En Osowaico se realizará el 1 y el 2 de noviembre.
1: Ay, pasado mes de octubre, vea.
0: El 1 y el 2 de noviembre.
1: Aprovechando el próximo feriado.
0: Sí, me parece. A ver, dice.
1: Feriado saludos, de definados.
0: Saludos para la licenciada Marcia Guato, que está de cumpleaños en el CDI Pedacito de Cielo. Allá en el Centro de Educación Infantil Pedacito de Cielo. De parte de las personas que le apreciamos mucho, mucho, mucho, mucho. Amor.
1: Ah, vean.
0: Así como Walter Mercado.
1: Sí, ah.
0: Con mucho amor. Para la licenciada Marcia Guato, de parte de toda la gente que le quiere mucho.
1: Felicidades.
0: Bueno, ya encontré el datito.
1: Saque la polla.
0: A ver, hoy estamos, ¿qué día? Jueves, ¿no?
1: Jueves 8.
0: Barrio San Francisco. Sábado 10. Tenemos en Juive Grande, en San Vicente Los Sauces, Caserío La Palma en Yigua y en el barrio Nuevo Baños.
1: Cuatro
0: lugares.
1: Lugares.
0: Cuatro sectores.
1: Para el día sábado 10.
0: El sábado 10. De ahí se saltan al miércoles. Miércoles 14 hará la cooperativa Baño, no, cooperativa Expreso Baños, el barrio La Confraternidad y el barrio El Terminal el miércoles 14. De ahí al jueves 15, el barrio Central, el barrio Oriente y Tomás Alflans. Mientras que el viernes 16, ahí sí viene el barrio El Rosario, cooperativa Las Cascadas, caserío El Placer, Cuenca Baja del Bascún, Diñay, barrio Santa Ana y barrio Pedro Vicente Maldonado y Oriente. El viernes 16. El sábado 17, barrio San Vicente en la Florida, barrio Sagrado Corazón. Ahí vea, ahí está usted de fiesta. Sagrado Corazón.
1: 17.
0: Sí, 17. Barrio La Pampa, familia Peralbo y barrio La Ciénega. También barrio Las Piscinas del Salado, caserío La Merced, barrio Los Pinos, Recreo, La Fundición, San José, El Chofer, San Vicente. Sábado 17 va a haber full. Ahí va a haber concierto de bandas.
1: Ahí es cuando demasiado acumulan, ¿no? O coinciden.
0: Sábado, ¿no? Bueno, pero las ocasiones no se puede, ¿no? Hay gente que trabaja y todo eso.
1: Busca la manera de que todo esté presente.
0: Sí, lunes 19, no hay nada. Martes 20.
1: Parece las fiestas de Baños.
0: Hace la asociación.
1: Cuando dice no hay nada.
0: Allá, en fiesta estaremos, no hay nada.
1: No hay nada. Pero ahí está el programa de fiestas.
0: Ahí está, pero no hay nada.
1: No hay nada.
0: El sábado, el lunes 19, martes 20, hace la Asociación de Artes Turísticos y Velas, 16 de diciembre, acá las vecinas. Y también junto a la cooperativa de taxis El Santuario.
1: Ah, bueno. Ah, ¿se unificarían?
0: Sí, no sé si irán a hacer juntas.
1: Pero no revueltas.
0: Las dos personas o asociaciones. De ahí viene el miércoles 21, los empleados de la cooperativa Amazonas. El mercado ha sido el miércoles 21, vean. No habrá atención, creo yo, el miércoles 21 por la fiesta.
1: O puede haber promociones también, ¿verdad?
0: Promociones, ¿no? Dos librillos por uno. Y barrio Los Baños también. Ah, el chino estará del barrio Los Baños, miércoles 21.
1: Lanzando voladores desde arriba.
0: El jueves 22, la fiesta de la Casa del Árbol. La Casita del Árbol hará el jueves 22. Viernes 23, ahí sí, cooperativa de transportes Baños. Habrá también la fiesta del barrio Amistad y del barrio Miraflores. Sábado 24, prepárese porque sábado hay full. Tenemos primero barrio La Palma, San Nicolás, Juive Chico, sector de Bellavista, grupo Oración Rey de Reyes, barrio Obrero 16 de diciembre, barrio Las Ilusiones, barrio El Raposal. Allá, sábado 24, ha sido el barrio El Raposal.
1: Ha sido. Y el hombre ahí mismo reside.
0: ¿Ha sido o no ha sabido? Ahorita ya se llama.
1: A no haber dado para la fiesta.
0: No, ya toca dar, mira. Ya de dar la invitación, ya toca dar.
1: No es que solo la presencia, ¿no?
0: No, sí toca dar, ya. Barrio La Postal ha sido sábado 24. Y Barrio San Vicente también. El martes 27, Barrio La Basílica. Ah, vea, martes 27, el Barrio La Basílica. Miércoles 28, Cooperativa de Transportes Amazonas. Jueves 29, hará el municipio.
1: Con sus empleados.
0: Claro, municipio.
1: ¿Ya?
0: El jueves 29. Y el barrio 5 de junio. Viernes 30, el sector de Río Verde. Y sábado 31, Parroquia Ulva y Yuti Bajo. Empleados de la empresa eléctrica. Barrio Los Luchos también, vea.
1: El último día.
0: El último día. El 31. Y el barrio La Unión también, donde está la familia Caicedo.
1: El dinero mayor.
0: Puro caldo de gallina. Llama a Pato, ahí está.
1: Aló, buenos días.
2: Buenos días, Miguelito. ¿Cómo estamos? Un saludo desde Quito.
0: Desde Quito. Cuénteme, amigo, ¿para qué somos buenos?
1: Para nada.
2: Bueno, un saludo para mi madre, Rosa Fabiola, bueno, que está cumpliendo años.
0: Ya. Oye, Rosita Fabiola, ¿de parte de quién nomás le decimos?
2: De todos sus hijos en el barrio Cosmopolita, que está cumpliendo hoy, 8 de octubre, está cumpliendo años.
0: ¿Cuántos añitos cumple doña Fabiola?
2: 85 años.
0: 85, vea, qué bueno, qué bien. ¿Qué le quiere decir a doña Fabiola en este día?
2: Que viva la cumpleañera y que Diosito y la Virgencita me lo bendiga y que todo el Todopoderoso sea bendecido para mi madre. Gracias por darme esa madre linda, ejemplar. De buen apoyo, de buen ánimo y que me ha dado todo, todo, todo, me ha dado la luz del día. Mi madre, la única madre que cuento conmigo.
0: Ah, ya, qué bueno, qué bien, qué chévere, sí. Entonces, mi estimado amigo. Nombre, nombre y apellido.
2: Luis Enrique.
0: Luis Enrique.
2: Bueno. Ojeda Guano.
0: Ojeda. Ah, ya, nuestro buen amigo.
1: Claro, Luis Enrique, no le reconoció.
0: No le reconocí, es que hijo de la capital de Ecuatoriana.
1: Sí.
2: Sí.
1: Siempre está pendiente de la voz de Antuario, Luis.
2: Un fuerte abrazo para todos y Patricio Luna, un fuerte abrazo y el mejor comentarista de Baños de Huesanta.
0: Oh my God. Bueno.
2: Bendiciones, bendiciones para todos y éxitos en la radio.
1: Muchas gracias. Felicidades a la mami, que cumpla muchísimos años más.
0: Doña Fabiola. Fabiola Guano, que hoy está cumpliendo 85 años ya.
1: Que se vengan 100 años más.
0: Mucho más, que Diosito le bendiga de parte de todos sus hijos. Bueno, seguimos, sábado 31, decíamos, o ya dijimos.
1: Ya
0: dijimos 31. Sí, sí. Nos vamos al mes de noviembre, siguen las fiestas. 2 de noviembre, el lunes, el caserío Oso Guayco. El caserío Oso Guayco. Sábado 7, en la plaza 5 de junio, 7 de noviembre. Viernes 13 de noviembre, el barrio Pititi. Allí doña Yolita Chimbo asado de cabecilla. Allá. Sábado 14.
1: Sí.
0: Sí, sábado 14 también. Barrio Pititic, dice, y también Río Blanco. También está ahí el Río Blanco de cabecilla, doña Alicia Fiallos. También tengo los cabecillas. Y el sábado 21 también sigue la fiesta. Pondoa está de Priosto, cabecilla Roxana. Y de Vizcaya está Valeria Gómez. Vea eso.
1: Completito la información entonces.
0: En el número también tengo.
1: Completito está ahí. Todos los barrios, caseríos, instituciones, asociaciones.
0: Oiga, hasta el sábado 21 de noviembre.
1: Hasta el sábado 21 de noviembre. Muy bien, ¿eh? Bueno, cada quien sabrá por qué lo hizo, ¿no?
0: Ah, claro, de ley. Cada quien sabrá por qué lo hace en cada sector. Bueno, por lo general, últimos días o primeros meses de noviembre hacía el barrio Pititi, ¿no?
1: Sí.
0: Para coincidir con la fiestita de San Martín.
1: San Martín.
0: Sí, señor. Buenos días, por favor, un saludo de cumpleaños para Paula Vallas. Paulita Vallas, en la escuelita Pablo Arturo Suárez, que cumpla muchos años más. Cumpla feliz 8 añitos. Paulita Vallas, de parte de toda la familia, todos quienes le quieren mucho, le envían este saludo muy especial con los mejores deseos.

0: de Imbécil, recuerda, se llama la canción de... Esta canción es de tranzas, ¿no? Pato. Y ahora la canta con Don Medardo y sus players.
1: ¿Quién la canta?
0: Don Medardo y sus players, pero me parece que es original de trans.
1: Sí, sí, trans.
0: Imbécil,
1: es que hay muchas canciones son reeditadas, ¿no?
0: Claro.
1: Y tienen un estilo diferente y muchos pegan. Pegan.
0: Así es, muchos. Sí. Se quedan, ¿no? No pasan de moda.
1: Sí, exacto.
0: Claro. Ok. Ya venimos con Gota a Gota luego de la pausa.

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5: Bienvenidos a una nueva entrega de La Iglesia Informa. En este día y en este mes bendecido, continuamos contemplando con filial devoción a nuestra amada Madre, la Virgen del Rosario de Aguasanta. El título de Aguasanta no solo evoca las fuentes naturales y prodigiosas que brotan al pie de su santuario, sino que nos recuerda el agua viva de la gracia de Cristo que renueva el alma sedienta. ¿Cuántas generaciones de fieles, agobiados por angustias familiares, enfermedades o momentos de desesperanza, han encontrado a los pies de su imagen maternal la fuerza y la paz para salir adelante? Ella sostiene en sus manos el rosario, como la cadena que nos une al cielo. En este día, lo invito a usted a no quedarse a solas con sus penas. Acérquese con sencillez a la Virgen de Aguasanta, confiándole sus necesidades y pidiéndole que derrame sobre su hogar las bendiciones de su Hijo Jesucristo.
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1: Las noticias a esta hora de la mañana les damos a conocer. Dentro de ello tenemos que manifestar de que septiembre, octubre son meses bajos de turismo. Al iniciar octubre también la municipalidad del Cantón Baños de Aguasanta tiene sus datos estadísticos en cuanto al manejo de ingreso de los turistas a los balnearios municipales. Está conmigo el ingeniero Alexis Peñafiel, tesorero de la municipalidad. Alexis, buenos días. ¿Siente la municipalidad también la baja de turismo en lo que respecta al ingreso a los balnearios municipales? Buenos días.
2: ¿Cómo está, licenciado? Un cordial saludo a toda la comunidad baneña. Sí. En virtud de todo lo que ha acontecido al inicio de clases en el mes de septiembre y durante todo este contexto, sí se ha sentido la baja de turistas en función de los ingresos permanentes que se ha venido manteniendo en un promedio anterior, ¿no? Actualmente la municipalidad semanalmente está percibiendo un ingreso aproximado por balnearios de 25 a 29 mil dólares. En lo concerniente a que el promedio anterior se venía manteniendo de 35 mil a 40 mil. Pero sin embargo, consideremos que esto se viene en la afectación por el inicio de clases y el gasto que el turista o el ciudadano en común también ha incurrido, ¿no?, en esto. Pero no obstante a eso, recordemos que se nos avecina el feriado del 9 de octubre, que está próximo, en la cual recuperaremos todos los valores que no se han percibido durante las anteriores semanas.
1: Estadísticamente y de acuerdo a lo que se presupuestó para obtener durante este 2026, de acuerdo al presupuesto de la municipalidad, y se viene ya el último trimestre, ¿cuánto aproximadamente se ha recaudado?
2: Bueno, aproximadamente llevamos en un 72% de recaudación sobre el presupuesto referencial que está para este año, pero como digo, la esperanza y como siempre lo hemos mantenido es que bajo las mejores circunstancias del turista nacional y extranjero venga, visite, haga ocupación de las termas municipales para cumplir los objetivos. Esto ha conllevado que hasta que a la actualidad mantengamos un ingreso permanente de 900 mil dólares aproximadamente.
1: Ahora, ¿esta baja de turismo afecta también para el pago de impuestos al cabalas por parte de los baneños o no?
2: No, bueno, en ese sentido son impuestos totalmente diferentes a los que percibimos, porque prácticamente en el tema de pago de impuestos de alcabalas o plusvalías ya son cortenientes al tema de compra-venta o transferencias de dominio. Esos son trámites totalmente que no afectan directamente a los ingresos permanentes, que en este caso que es la recaudación por los ingresos a las diferentes termas municipales.
1: ¿Pero no hay retraso de los baneños en el pago?
2: No, al contrario, ha habido facilidades por parte de los ciudadanos en venir a igualárselas, incluso la cartera vencida que en la mayoría de los casos sí tienen todavía, y en algunos de los casos están poniéndose al día, considerando que hasta finales de este año 2026 el pago de impuestos en lo concerniente a mejoras, contribución especial de mejoras y los predios no generan ni multas ni interés. El próximo año ya se viene vinculado ya el alza y por el tema del interés.
1: Esos son los datos estadísticos que maneja la municipalidad en torno al ingreso a los balnearios municipales. Hoy estará con nosotros para darnos a conocer también sobre uno de los aspectos importantes del manejo del tránsito en la provincia de Tungurahua, la jefe de tránsito de nuestra provincia. Estará con nosotros también uno de los representantes de la Mancomunidad para conocer sobre las afectaciones o no en torno a los cambios, a las reformas a la ley de tránsito. Nos acompañará también Fernando Gavilanes, exgobernador de la provincia de Tungurahua y que hoy está participando como candidato a una de las dignidades en la provincia. Estas y otras noticias a las 12. Retornamos al estudio. Buenos días.
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0: del show. Bueno, hoy en la cocina del show tenemos una rica sopita de fideos. Rica sopita de fideos, sí señor. Así que esa rica sopita de fideos le viene acompañado de papitas, le viene acompañado de quesito, el arroz. Hoy tenemos un rico arrocito con una tilapia, unos patacones, un curtidito y para tomar, claro, poquito de mora. Rica sopita de fideo con quesito y papitas, el arrocito con una tilapia frita, y le viene también con unos patacones, claro que sí, le viene con curtidito el arroz y para tomar un rico juguito de mora. Es el menú acá en la cocina del show. Queremos saber qué está preparando usted. ¿Qué es lo que va a preparar o qué tiene listo ya para el almuerzo en este día? Saludos a Roberto Hernández en sintonía de la radio allá en la USA, en España, en sintonía de Santuario. Claro que sí. Mientras tanto, iniciamos también el segmento, ya que mañana no estaremos y tenemos una llamada, Pato.
1: Aló, buenos días.
2: Aló, buenos días.
1: Good morning, doña Martita.
2: ¿Cómo está, don Patito? Buenos días.
1: Todo Belén, ¿y usted cómo le baila?
2: A mí todo me baila muy bien, escuchando Radio La Voz del Santuario.
1: Qué bien, como tiene que ser, ¿no?
2: Como tengo que ser, todos los días escuchando la Radio Santuario.
1: Qué bueno. ¿Y cuál es el menú? ¿Cuál es el lunch para este día, doña Martita?
2: Para el menú de hoy tengo una sopita de quinoa con papitas y carne de puerco.
1: Qué bien, qué rico.
2: Y el segundo es un arroz con pollito panado y ensalada de remolacha.
1: A ver, ¿qué nombre será el segundo?
2: Arroz con pollo brosterizado.
1: ¿Ya?
2: O sea, apanado.
1: Apanado, ya.
2: Y una ensalada de remolacha con zanahoria y mayonesa.
1: Muy bien, ¿y de pasador?
2: Y de pasador un juguito de melón.
1: Qué bien, vea, buen apetito, buen provecho.
2: Pero como siempre les invito y nunca bajan.
1: Ay, calle nomás. Plantillas, diga.
2: Plantillas, ni mentirosos.
1: Eso, así son, lengua larga, díganles.
2: Les invito a que bajen al arco iris, tampoco bajan.
1: Al arco iris, eso, el fin de semana, ¿no? El día lunes vamos a bajar sin falta. El día lunes bajamos sin falta.
2: Es que el lunes no trabajamos, pues.
1: Ay, ay, ay, ahí se jodió, pues. Nosotros tenemos proyectado bajar el día lunes.
2: Es que sábado y domingo es la cosa buena, porque yo paso ahí, pues, ahí en el paradero.
1: Ay, ay, ay, ay, ay, claro, sí me recuerdo que nos dijo así.
2: Que el lunes no trabajamos, pues.
1: Ay, ay, ay, ahí se jodió, pues. Nosotros tenemos proyectado bajar el día lunes.
2: Es que sábado y domingo es la cosa buena.

0: Pero ya toca trabajar mañana por el feriado.
1: Ah, de ley, claro.
2: Sí, claro. Que le vaya bien en el feriado.
0: Gracias, don Patito. Para usted también, que tenga un bonito día. Listo. Por favor, quiero que me mande un saludo.
2: ¿Para quién? Dígalo.
0: Para mi hija Carlita Sarabia, que estamos aquí en la casita preparando el almuerzo porque reciencita llegamos de la minga de Río Negro.
2: Ah, vea, muy bien, ¿ah?
1: Tocó minga entonces.
0: Sí, estábamos en la minga porque hoy día era la minga y mañana el festival y el sábado vuelta el pregón.
2: Ah, vea, entonces están de festividades.
1: Ah,
2: claro.
1: Perdón, ya. ¿A qué hora es el pregón?
0: Sí.
2: El día sábado.
0: A las 2:00 p.m.
2: El día sábado.
0: El sábado.
2: Sí, sí.
0: Sí, día sábado, pero lamentablemente no voy a ver porque tengo que trabajar.
2: Claro, nosotros vamos a ir el día lunes.
1: A ver el pregón.
2: En reprise.
0: No.
2: No, vamos a hacer una inspección de ver cómo han hecho la minga, qué tal ha quedado.
0: Bajen el sábado y el domingo al panadero, pues.
1: Ah, y el lunes también.
2: O sea, bajemos sábado y nos quedamos hasta el lunes, que el lunes tenemos que estar allá. Vamos a hacer tres días de.
0: Sí, yo el sábado tengo que trabajar obligado porque si me quedo a ver el pregón, ahí no me van a dar para. O sea, no gano nada de plata, pues.
2: Claro, no le van a pagar, pues.
0: Claro, no me van a pagar por estar viendo el pregón.
2: Ya. Listo, muchas gracias, doña Martita. Felicidades, éxitos.
0: Ya, don Patito y Miguelito, cuídense bastante. Por favor, mándenme el saludo que estoy escuchando la Santuario.
1: ¿Alguna canción? Estamos en el segmento rocolero ahorita.
0: Ah, ya no va a poner cumbia.
1: Es que ahorita estamos en el segmento...
2: Gota a gota.
1: Gota a gota.
2: Porque mañana no trabajamos, no camisamos.
0: Ah, por feriado.
2: Sí, claro.
0: Póngame una canción de Segundo Rosero, el teléfono, si es que no es mucha molestia.
1: El teléfono, listo, ya le vamos a poner el teléfono.
0: Ya, Miguelito, don Patito, que tenga un bonito día.
2: Ya, muchas gracias, listo. Buen día.
1: Doña Martita Sánchez, sí, desde ya. Santa Inés, La Victoria. Saludos para Carlita, dice su hija. Y toda la gente que nos escucha a esta hora. Vamos a enviar un saludo a la gente que está en sintonía de Santuario también. En el sector del Aguacatal. Gracias por escucharnos. Bueno, el menú nos envían desde Tía Maruja. Hoy una rica sopita de menestrón de carne. Segundo, hay pollito al horno, arroz, menestra y ensalada. O si prefiere también, una tilapia, arroz, menestra y ensalada. Y para tomar, tenemos agüita de Jamaica.
2: Dos opciones en el segundo, ¿no?
1: Claro.
2: Puchito o tilapia.
1: Sí, señor.
2: Communication.
1: Otra llamada, Pato.
2: Buenos días.
3: Patricio, don Miguelito, muy buenos días.
2: Hello. ¿Cómo vamos?
3: Aquí a full sintonía, la familia Rubalino presente.
2: Ya corrimos lista, tiene atraso, pero está presente. ¿Eh?
3: L, ¿por qué? Pues es que estaba surqueando para tomate, ahorita me puse a llegar planta de tomate vuelta.
2: Ah, ya, chévere, qué lindo. Saber que trabajan, pero siempre conectados al Santuario.
3: Claro, pues si él es oyente de la radio, pues.
2: Qué bien. ¿Y cuál es el menú para este día?
3: Para este día tenemos un rico caldito de gallina de campo.
2: Oiga, ¿tienen ustedes gallina como qué, no?
3: Sí, claro, todos los días. Caldito de gallina tenemos.
2: Ya, caldito de gallina de campo, acompañado de...
3: Unas zanahoritas blancas.
2: Ya, paso.
3: Y el segundo tenemos un rico arrocito con una chuleta de chancho y un delicioso curtidito de remolacha.
2: Ya, muy bien. ¿Y de pasador qué tenemos?
3: De pasador tenemos un rico juguito de siete sabores.
2: Siete, ¿qué nomás va ahí?
3: Ahí va de todas las frutas.
2: O sea, ¿cómo le dicen en el...
1: Lavado de frutas.
2: En el nono, con mi bebé.
3: Claro, pues ahí van los siete sabores de todito cosechado de la mata a la
1: olla. ¿Pero qué frutas nomás son?
3: Ahí va babaco, mora, de todo, papi.
2: Ah, mira, una fanesca líquida.
3: Claro, pues ahí para saborear de todos los cultivos que se siembran en el Osohuayco, pues.
2: Todos los qué bien, qué bien, qué chévere, ¿eh? Buen apetito, buen provecho, muchas gracias.
3: Y una cancioncita, ¿verdad?
2: ¿Cuál?
3: Esa que dice, esa de ingratitud, pero me la pone don Patricito.
2: Ingratitud.
1: Pero cante un poquito para escuchar.
3: Esa que dice, qué ingratitud, amor, cómo me pagas.

0: casa de la lluvia.
1: Claro.
2: Esa es.
1: Esa mismito.
2: Ya, entonces ahí. Disfrútele. Listo. Gracias, Guido.
1: Igualmente bendiciones.
2: Ok. Tenemos otra llamada, Pato. Reciban.
3: Buenos días. Que soy recepcionista, reciba.
4: Por favor, Julio Jaramillo, pobre novia.
3: Pobre novia, ya le buscamos.
2: Pero saludos para quién, con quién
4: le
2: tenemos el gusto.
4: Desde Ulva.
3: ¿Desde Ulva?
4: Nueva York. Sí.
2: ¿Qué canción era?
3: Pobre novia, creo que dijo.
4: Pobre novia de Julio Jaramillo.
3: Pobre novia de Julio Jaramillo, listo, ya le buscamos. Gracias, sintonía en Ulva York.
2: Doña Nancy Buenaño, me parece que era.
3: Sí, sí.
2: Sí, ok. Así que canción que nos pidan, de una le complacemos para ir tratando de abarcar todo. Abarcar como
3: abarcar que gallinas. Es gallina. Reciba, que soy.
4: ¿Qué tal, Miguelito? Buenos días. Por no favor, firme. Un saludito que va para la Ciudadela Nuevo Baño.
2: De una.
4: Estamos en la preparación de la tradicional chicha para la fiestita de nuestra Ciudadela, que es el día sábado.
2: Le olvidó la fecha.
4: Sábado 10 de octubre. Pilas, Miguelito, un saludo muy especial acá a la Ciudadela Nueva York.
3: Pilas, dice ahí.
2: De una, ya
4: sabes. Vamos a estar con la prestigiosa orquesta Explosión Aymara. Pilas, Miguelito. Un excelente saludo, ven viendo ya.
2: De una.
4: Ya sabes. Tienen una cordial invitación, Miguelito, que venga a ser parte de nuestras fiestas nocturnas de esta nuestra linda Ciudadela.
3: Pilas, a las animadas, va. A las animadas, va, Miguel.
2: ¿Cuánto hay?
3: Algún cariñito de haber, güey.
2: El sábado 10, entonces, en el barrio Nuevo Baños, Ciudadela Nuevo Baños.
3: Explosión Aymara
2: estará presente.
3: Pero le den prioridad también a la parte religiosa.
2: Ah, claro, de ley que sí. La Eucaristía, primero.
3: Saludos a todos quienes están preparando ya, alistándose en la Ciudadela Nuevo Baños. A todos los moradores y especialmente a los priostes, ¿no?
2: Sí, señor. De una, dice. De una, como dice la chaviza. Tengo acá otro mensaje. Buenos días.
5: Por favor. El menú para hoy, tengo un caldito de carne con fideos acompañado de habitas tiernas con queso, y de pasador tenemos una limonada. Que tenga un excelente y bendecido día. Por favor, quisiera adelantarme, el cumpleaños de mi hijo es mañana, 9 de octubre. Adrián Naranjo está mañana de cumpleaños. ¿Ya? Ustedes ya no van a estar mañana, van a descansar. Por favor, sería tan amable adelantarme.
3: Para Adrián Naranjo.
5: De la madre, que les ama mucho a mis hijos. Y mañana, el cumpleaños de mi hijo Adrián Naranjo. Por favor, gracias.
2: Por favor, entiéndeme, caramba.
3: Vea eso.
2: Esa canción, ¿no?
3: Sí, póngale también, claro.
2: ¿Cómo se llama?
3: Búsquele, por favor.
2: Así ya, por favor, entiéndeme, caramba.
3: Saludos para doña María Landa, que nos comparte el menú, y también saludar, ¿no? Adelantadito, dice, para su hijo Adrián Naranjo, que estará cumpliendo años el día de mañana. Ya sabe, se puede celebrar y festejar un cumpleaños 6 meses antes, 6 meses después.
2: Sí, señor.
3: Felicidades al cumpleañero anticipado, entonces, de parte de su madre, que le quiere muchísimo.
2: Sí, mañana no vamos a estar, por eso aprovechen. Saludos a la familia Guevara Saileven, el Castillo del Topo. Puede poner la canción en vida, dice.
3: Sí. Todo es en vida.
2: Pídala cantando, pero. No, pídala cantando, ¿no?
3: Sería bueno, ¿no?
2: Ya, bueno.
3: Mándenme. No diga que mi voz no vale, que es.
2: Pídala. Pídala cantando y nosotros de una le
3: complacemos.
2: Le complacemos. Así como esta, luego iremos con el teléfono de Segundo Rosero. Y luego la de Julio Jaramillo, pobre novia. Y también está lista ya. Por favor.
3: Saluditos para Roberto Hernández, nuestro buen amigo allá en USA, disfrutando el programa. Nos pidió un pasillito también.
2: ¿Pasillito?
3: Sí, así nos dijo.
2: ¿Cuál será? ¿De cuál?
3: Solamente un pasillito de ser, dice.
2: ¿De Shakira?
3: Pasillo.
2: Ah,
3: bravo. Ahí sí me cogió. Nos dicen buenos días, el menú para hoy, sancocho de bagre. Vea, qué rico, un sancochito de bagre. El segundo tenemos pescado.
2: ¿Ya?
3: ¿Percio? Pescado ahumado. Con patacones, ensaladita y de pasador jugo de maracuyá. Qué bien, ¿eh? Qué rico.
2: Ah, sí, claro.
3: Sancochito de bagre.
2: Qué bien, oiga.
3: Segundo, tenemos pescado ahumado con patacones, ensalada y jugo de maracuyá. Un bendecido día para ustedes. Muchas
2: tenga
3: gracias.
2: Tenga la onda, mi señor Patricio, por favor. Tenga la onda. Mientras presentamos otro tema especial, Esta canción nos habían pedido con gusto desde Santa Inés, La Victoria. Allá está la familia Sánchez.

0: Pausa para los comerciales. Con esta de Según el Chino Rosero, el teléfono. En el segmento Gota a Gota. Iniciando ya el feriado, ¿no? El día de mañana. Ya regresamos.
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1: No lloren por mi ausencia, estoy cerca de ustedes. Estoy gozando de la verdadera felicidad junto al Señor. Sigan siempre unidos y que Dios les bendiga. Parte mortorio. Descansó en la paz de su creador, quien en vida fue la señora Aida Teresa Pérez Cepeda. Sus hijas, o su hija Susana Morales. Su hija de corazón, Ruth Balseca. Sus padres, Bolívar Pérez y Alejandrina Cepeda. Sus hermanos, Carlos Sánchez, Gonzalo, Luisa, Gilberto, José y Marta Pérez Cepeda. Hijo político, Antonio Villena. 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Bisnieta, Nidel y Saray. Y más familiares comunican con profundo pesar su fallecimiento acaecido en la ciudad de Baños. 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Acto seguido al traslado hacia el cementerio municipal para darle cristiana sepultura. Por su asistencia a este acto de fe y piedad cristiana, los familiares anticipan sus sinceros agradecimientos. Baños de octubre del año 2026. Ha fallecido quien en vida fue la señora Aida Teresa Pérez Cepeda. Que haya paz en su tumba.
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1: Hola, estamos de regreso.
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1: Seguro que sí, tiempo de continuar con más del programa a través de la señal de la voz del Santuario en este super jueves.
4: Ingresamos a los 20 minutos finales del programa, así que aprovechemos al máximo.
1: Sí, señor.
4: Estamos en gota a gota.
1: Ahí está.
4: Gota adelantadito. Gota. El inmortal. Julio, el ruiseñor.
1: Jaramillo Labrito. Mientras tanto, enviamos el saludo especial allá en la parroquia Ulva en compañía de la radio. Eso sí.
5: Yo no puedo cantar sin.
4: Saludos de igual manera también en los talleres municipales. A full sintonía, a full volumen ahí. Gracias.
1: Claro que sí.

0: Y bueno, estamos ya en la recta final del programa. Perdí. A través de las señales Santuario FM, complaciendo y compartiendo también. Y las canciones que nos piden a través de las llamadas telefónicas y también a través de los mensajes.
1: Suelo para estar.
0: En esta mañana.
1: Quiero olvidar mucho.
0: De jueves. Inicio ya de otro feriado también, ¿no? Antes sale otro feriado, antes sale otro fin de semana.
2: Muchas gracias a quienes se han comunicado a través de las líneas telefónicas y también mensajes al 0960-713721. Oiga, a propósito, ¿ya se descargó la cédula de identidad?
0: La digital.
2: ¿La digital?
0: No, todavía.
2: De una Mariluna ayer.
0: Ah, ya, chévere.
2: Y ahí mismo le ingresa cuando usted es conductor, tiene la licencia de conducir, la papeleta de votación y ya. La cédula de identidad.
0: O sea, tres en uno.
2: Tres en uno, facilito. Ah, ya. Le ayuda, muchas gracias ahí en el registro civil.
0: Ah, ya, qué bien.
2: Ahí le ayudan. No más allá de cinco minutitos y usted ya tiene digitalmente, ¿no? Sus
0: lleva
2: documentos.
0: Su teléfono y ya.
2: Sí, tiene que ser eso, sí. ¿Cómo es eso? Android.
0: Ay,
2: y listo, creo que es, ¿no?
0: Ya, claro que sí, la otra. El lotrito.
2: Que le puedan facilitar, ¿no? Para que pueda descargarse. Y estos son documentos válidos. Claro que no todo el mundo lo acepta, ¿no? Muchas veces, pero el gobierno ya está extendiendo esto.
0: Claro, claro. Saludos, dice, en el bar del Oscar, del colegio Oscar.
2: De la Unidad Educativa.
0: La señorita Liliana Mejía, que ponga la canción El Pobre Desgraciado, dice.
2: El Pobre Desgraciado.
0: Habrá dos temas.
2: De ley.
1: En ese cafetín.
2: El Pobre Desgraciado. Saluditos entonces, allí en el bar de la Unidad Educativa Oscar Efren Reyes. Muchas gracias.
0: Despreciado o desgraciado será.
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2: despreciado, desgraciado.
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2: Que también es una canción de...
0: Esa me parece que es bailable.
2: ¿Ah, sí?
0: Sí.
2: Hola.
0: Me parece que es bailable esa, bueno.
2: Porque hay de Francis también una que achaca también dice... Pobre infeliz, pobre diablo. ¿Es esta?
0: No parece, o será esta. También que titula igual... Tal pobre. Como nos pide la canción, ¿no? No sé si es que es la mismita.
3: Hola, negrito.
2: Esta debe ser.
3: ¿De dónde vienes?
1: Vengo de una jarana. ¿Y qué?
3: Entonces te voy a dedicar este guainito con ¿ya? Eduardito Morales.
2: Con Eduardito Falqués.
0: Esa me parece que es.

0: la canción. Para, dice, para saludar a Liliana Mejía en el bar del Oscar del colegio, de la educativa. En la recta final del programa, a través de la señal
1: se
0: de
1: va la dicen.
0: Se va al almuerzo. Se va a ver las ollas que quedó prendida las ollas. Mientras tanto, enviamos el saludo a la gente que está en sintonía y la radio. En la recta final.
1: Va despidiendo a la Liz. Nos vemos de aquí el domingo.
0: Domingo. ¿Quién está?
1: ¿Cómo está tan? ¿Cómo es la hijada del Corsi? Libre estás.
0: Ah, ya.
1: Hasta el lunes.
0: Ahora nomás, dice.
1: Siga nomás.
0: Esta es Pepa.

0: Ya saben, ¿no? Ya saben. Bueno, en la parte final del programa, a través de la señal internacional de Santuario. Y nos vamos ya, se vendrán las noticias. Saludos en el barrio San Viche, en el barrio San Domingo de Pucará. Allá están en sintonía de la radio a esta hora. Qué buena canción esta de Sharon la hechicera. Ahora sí nos vamos ya.
1: Nos vamos, muchas gracias, un buen fin de semana, que disfruten del feriado. Nos encontramos, si Dios lo permite, el día...
0: lunes.
1: Poco.
0: Ah, sí.
1: Lunes en... ¿no, Seps?
0: Siga nomás.
1: Porque hay que ir y estarás ya presentes.
0: Ah, cierto, entonces. Entonces,
1: martes, si es que estamos bien, sino miércoles más seguro.
0: Y aquí nos vemos el mar.
1: Así es que
0: avanzamos. Si es que... no, miércoles.
1: No, eso digo, una sola. Bueno.

0: continuación en Santuario FM, Santuario Noticias. 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
4: Saludos cordiales, buenas tardes, listos para la entrega de las principales noticias.
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4: Las nuevas reformas a la ley de tránsito deben ser controladas ya. Los ciudadanos hacen caso omiso de la nueva ley. Los scooters siguen transitando por vías estatales a pesar de la prohibición. La mancomunidad de tránsito de Tungurahua debe no observar las nuevas reformas a la ley de tránsito. Hoy les informaremos este particular. El barrio San Francisco inaugura su cancha cubierta ejecutada por parte del GAD municipal. Nuestros invitados de hoy: la mayor Vanessa Freire, jefe de tránsito de Tungurahua; el ingeniero Sergio Martínez, director de planificación de tránsito, transporte y seguridad de la mancomunidad de tránsito de Tungurahua. En directo vamos a hacer contacto con Fernando Gavilanes, ex gobernador de la provincia de Tungurahua.
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4: Uno de los principales temas que queremos resaltar y que se viene tratando a nivel de la Asamblea Nacional es las nuevas reformas a la ley de inquilinato, que a propósito van a ser más de un dolor de cabeza para quienes normalmente son los que arriendan a las personas, a las instituciones, a los negocios. Hoy esa ley va a cambiar. Hay varios aspectos que usted debe conocer y haremos los análisis respectivos en los distintos informativos. Por ejemplo, hoy ya no hay un acuerdo de arrendamiento de boca. Esto ya desaparece. Tiene que ser notarizado. Tiene que tener todo un documento con las respectivas reglas y deben ser muy claras. Por ejemplo, otro de los aspectos, y que eso está en análisis en la Asamblea Nacional, es el tema de la garantía. Recordarán ustedes que actualmente muchas personas, cuando uno pide un predio en arriendo, dice tiene que dejarme 1, 2, 3 meses de garantía. Eso se está tratando a nivel de la Asamblea Nacional. No sé si se aumentarán los 3 meses, 2 meses, será 1 mes, bueno, está en análisis. Pero ojo, que ahora ya no se va a poder cobrar lo que uno quiere. Ahora hay una regla muy clara. Por ejemplo, primero se evalúa el valor del predio, cuánto cuesta el predio. A eso se le añade un rubro que en este momento se me escapa y se suma los dos rubros y se divide para 12. Ahí sale el valor del canon de arrendamiento. Y otros aspectos más que les estaremos dando a conocer a propósito de la nueva ley de inquilinato, así como ya entró en vigencia el 30 de septiembre las reformas a la ley de tránsito, y que definitivamente todos y cada uno de nosotros debemos cumplirla de acuerdo a lo que se ha estipulado en estas reformas.
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4: Vamos a continuar con más información y yo quiero agradecer, está en nuestro estudio Fernando Gavilanes, ex gobernador de la provincia de Tungurahua, y ahora está tratando de tener una posibilidad de captar un puesto a nivel de las diferentes instituciones que se tiene a propósito de las elecciones. Está como candidato. Fernando, gracias por acompañarme. Buenas tardes, bienvenido a la radio.
6: Muchas gracias, agradezco la oportunidad de dirigirme
5: a través de Radio Santuario al pueblo de Baños, a un cantón que quiero mucho, Pedacito de Cielo, y realmente siempre que he venido acá la gente me ha recibido con mucho cariño.
4: ¿Cuál es el movimiento? Porque el que hoy va a participar, Fernando.
5: Bueno, yo nací en el 2013 en el movimiento Creo 21 y sigo participando en esa agrupación política. Voy de candidato a la prefectura por la lista 21 de Creo.
4: Ya. ¿Qué es lo que le motivó a Fernando a tomar esta decisión de participar como candidato para la prefectura de la provincia de Tungurahua?
5: En realidad, cuando uno acepta una dignidad, tiene diferentes motivaciones. Mi principal motivación es el sentido de servicio que siempre he tenido. Yo desde muy joven fui dirigente barrial, dirigente universitario, y bueno, a nivel privado, de igual manera, junto a mi familia hemos fundado varias empresas privadas en Ambato. Tuve la oportunidad de ser concejal de Ambato y gobernador de la provincia, y sigo con ese sentido de servicio, con ese amor por mi provincia, por los 9 cantones de Tungurahua, por las 44 parroquias, de igual manera, y esa es mi principal motivación, el servicio a la ciudadanía, identificarme con los problemas, con los inconvenientes que en el día a día vive Tungurahua, y bueno, quiero ser parte de la solución junto a mi binomio, Karen Cornejo, que es una joven profesional de 24 años. La juventud también busca espacios, quiere ser parte de la toma de decisiones frente a los problemas que atraviesa nuestra sociedad. No solo quieren ser un adorno en una papeleta ni ocupar cargos totalmente secundarios. Por eso es que nosotros le hemos abierto las puertas a esta profesional, Karen Cornejo, quien tiene conocimiento y está muy capacitada y preparada para ser parte del gobierno provincial.
4: Fernando, esta decisión fue difícil, tomando en consideración que el Código de la Democracia es claro para poder calificar cada una de las candidaturas, y más ahora que de última hora Fernanda Naranjo se quedó fuera, y ya próximamente hablaremos sobre ese tema también, pero ¿fue difícil la calificación o no?
5: Realmente el proceso de inscripción, este proceso electoral ha sido sumamente complejo, sumamente difícil, tomando en cuenta que las elecciones estaban determinadas a realizarse el 14 de febrero del 2027. Se adelantaron prácticamente 2 meses y medio, va a ser el 29 de noviembre, y también la propia ley que ya se aplique en un 100% ha dificultado la construcción de las diferentes candidaturas para todos los movimientos políticos, la paridad de género, el porcentaje de juventud que tiene que encabezar inclusive las listas, ha sido complicado armar a nivel de la provincia, tomando en cuenta que nosotros tenemos una estructura que es muy considerable a nivel de Tungurahua. Sin embargo, reconozco que ha habido dificultad en este proceso. Esperemos que nosotros no tengamos ningún problema, que de hecho ya no tenemos ningún problema, porque ya llegó la resolución de nuestras candidaturas de parte del CNE. Por lo tanto, nosotros inclusive la semana anterior hicimos una rueda de prensa con los medios de comunicación a nivel de la provincia, en donde presentamos nuestras candidaturas, tomando en cuenta que ya acabamos los procesos que se determinan en el Consejo Nacional Electoral, y presentamos varios proyectos, entre ellos una obra emblemática que hemos dado a conocer.
4: ¿Sería un beneficio para quienes están fungiendo como candidatos a las distintas dignidades, que es muy probable y que todavía no se toma la decisión de que las elecciones del 20 de noviembre del 2026 puedan suspenderse y programarse para el próximo mes, tomando en consideración los efectos del fenómeno del Niño, Fernando?
5: Mire, yo creo que sería impensable que eso ocurra, porque justamente se adelantaron las elecciones porque las previsiones del gobierno fue que en los meses de enero, febrero, el fenómeno del Niño iba a estar en su máximo nivel, por eso se adelantó para noviembre las elecciones. Yo no creo que se hayan equivocado rotundamente en su percepción o en sus estudios y ahora nos digan que se va a postergar las elecciones. Yo creo que sería algo impensable, porque se han cumplido los procesos electorales que el propio Consejo Nacional lo determinó, y repito, se adelantaron las elecciones prácticamente 2 meses y medio, lo que provocó una dificultad en el proceso para todas las organizaciones políticas.
4: Ahora, vivimos una campaña política. Perú acabó de vivir las elecciones seccionales también el pasado domingo, lo vivimos acá en el Ecuador, todavía no llegamos a eso. Se parecen mucho las campañas políticas. Cada candidato perdóneme, al que le toque, pero es lo típico, ¿no? Ahí se acuerdan de besar, de abrazar, de marcar guaguas, mujercitas, hombrecitos, se acuerdan de que existen barrios, se acuerdan de que existen instituciones, de que hay que limpiar senderos, de que hay que pintar paredes, pero cuando se llega, y qué irónica que es la vida, qué irónica que es la vida. Ahí sí se acuerdan de abrazar, besar. Cuando llegan a ser autoridades, le mienten y no cumplen, en una gran mayoría. Qué irónica que es la vida, Fernando. ¿Cómo saber que los nuevos candidatos no van a hacer lo mismo?
5: Bueno, primero que nada, hay que entender que el destino de una sociedad no solo depende de las autoridades, dependen de los ciudadanos. Y la responsabilidad del ciudadano está en que se informe bien de quienes van a estar en una papeleta, de que analicen sus perfiles, de que estudien su trayectoria, de que vean qué han hecho de su vida, porque lamentablemente quienes damos el voto somos los ciudadanos y muchas veces nos dejamos engañar, nos dejamos convencer de populistas que han llegado al poder y que han hecho lo que usted claramente lo determina. En mi caso, como usted dice, al que le pegue, que le llegue, ¿no? Pero en este caso le soy sincero, a mí no me llega para nada, porque primero debo decir que yo tengo una actividad privada, no vivo de la política, vivo de mis quehaceres privados. He tenido la oportunidad de estar en cargos públicos en donde me he desempeñado con total transparencia. Nadie a mí me puede decir que yo me he dispuesto un solo centavo de los recursos públicos o que he estado involucrado en chanchullos de ninguna manera. Por eso camino las calles de la provincia de una manera libre. Usted ve la gente que me acompaña, somos personas de carne y hueso, que lo único que buscamos es el mejorar las condiciones de vida de nuestra provincia. Y aquí hay un tema que es muy importante. Inclusive a mí cuando me dicen esto, yo realmente pienso y digo, ¿no? Desde el momento en que una persona ingresa a la política, lamentablemente le ponen en la misma bolsa. Y eso yo creo que debe ser un motivo de análisis para que tanto los medios de comunicación como la ciudadanía puedan hacer la diferencia en quienes realmente hemos estado en cargos públicos y hemos servido y quienes se sirven de los cargos públicos. Yo he tenido la oportunidad de venir a Baños durante mucho tiempo, muchas veces, no solo como gobernador. Aquí inclusive mis hermanos tuvieron la oportunidad de construir algunos proyectos y realmente venimos permanentemente a Baños y yo siento el cariño de la ciudadanía, porque realmente no estamos nosotros para estar solo en un proceso político. Y cuando a mí me dicen que es claro, ahora sí se asoma para campaña, yo le digo claro, porque yo trabajo, porque los meses en que no estamos en campaña yo estoy trabajando, yo no puedo estar todo el tiempo haciendo proselitismo político o dedicándome a la política, porque esa no es mi actividad cuando no hay elecciones. Sin embargo, sí debo decir que el movimiento Creo es un movimiento que tiene una vida de presencia política permanente. Nosotros estamos activados todo el tiempo, pero en los procesos políticos obviamente tenemos que activarnos más, porque ahí es donde tenemos la posibilidad de exponer nuestros proyectos, de que nos conozca la gente, conversar con la ciudadanía, escucharle a la ciudadanía.
4: Tengo un minuto ya en la parte final y gracias por visitar nuestro medio, Fernando. Es una inquietud. Cuando usted ocupó el cargo de gobernador, y quienes llegan a la gobernación, ¿tienen la predisposición de poder nombrar a las autoridades en los distintos cargos o son impuestos porque el gobierno de turno dice a esto se nombra o las bases del movimiento del gobierno de turno les imponen? Porque, por ejemplo, yo ya más adelante haré un análisis o en otro informativo lo que está sucediendo en el pedacito del cielo Baños de Aguasante en la nominación de las autoridades. ¿Por qué Baños tiene que esperar tanto tiempo? Si yo entiendo que se va a poner o se va a cambiar una autoridad, ya se debe tener a la próxima autoridad. Pero aquí han tenido que pasar 3, 4, 5, 6 meses y no tenemos de las autoridades. Por eso quiero preguntarle en un minuto para cerrar la entrevista. ¿Tiene total independencia o no hay independencia?
5: Yo creo que esa es una gran pregunta. Yo creo que todo pasa por el liderazgo. En mi caso, yo debo decir, y lo digo con total autoridad, nunca tuve el llamado ni del presidente de la República ni del ministro de gobierno a imponerme autoridades. Yo lo que hice es, tomando en cuenta que a nivel de la provincia tuvimos militancia de varios años, que sean los militantes, que sean la directiva de los diferentes cantones quienes pongan las autoridades, porque ellos conocen la realidad del territorio. Y así tenemos que por aquí pasaron como jefa política Ángeles Caicedo, Vanessa Barros, como comisaria estuvo Jacqueline Argudo, que son de Baños, que conocen la realidad de su territorio, que han hecho su trayectoria en el pedacito de cielo. De igual manera, Jorge Barona, que fue el primer jefe político. Entonces, yo creo que pasa por el liderazgo. Y en mi caso, tuve el suficiente liderazgo para coordinadamente con las dirigencias de CREO a nivel de la provincia, poner las autoridades locales. No que nos impongan y que vengan gente de otros lados que no conocen ni la realidad de cada cantón o de cada parroquia, vengan acá a imponernos sus visiones.
4: Gracias a Fernando Gavilanes por estar en nuestro estudio. Habrá tiempo para una nueva entrevista cuando ya inicie la campaña electoral para conocer su propuesta. En la parte final, algo más.
5: Muchas gracias, agradecerle a usted. Vengan acá a imponernos sus visiones.
4: Gracias a Fernando Gavilanes por estar en nuestro estudio. Habrá tiempo para una nueva entrevista cuando ya inicie la campaña electoral.

0: Me voy al corte. Tras el corte tengo una entrevista con la mayor Vanessa Freire. Esa es la jefe de tránsito de la provincia de Tungurahua. Reformas a la ley de tránsito. Estoy también con el ingeniero Sergio Martínez. Él es miembro de la Mancomunidad de Tránsito de Tungurahua. Quédese con Santuario que volvemos con estas informaciones.
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4: A las 12:25, quiero agradecer el esfuerzo, el sacrificio también de la mayor Vanessa Freire, jefe de tránsito de la provincia de Tungurahua. Gracias por venir. A pesar de su ocupación, tiene esa deferencia con nuestro medio de comunicación de asistir a nuestra mesa de redacción. Mayor, gracias por acompañarme. Buenas tardes.
5: Muy buenas tardes. No es un sacrificio, es una obligación porque somos servidores públicos. Mejor a usted por la paciencia que me ha tenido. Y muchísimas gracias por esta socialización, este tema que vamos a tratar con nuestra comunidad baneña.
4: Bien, les recuerdo que entraron en vigencia las reformas a la Ley de Transporte y Seguridad Vial, que entró en vigencia el 30 de septiembre del 2026 tras la publicación en el registro oficial. Uno de los aspectos fundamentales es la regulación del servicio de delivery que hay en todo el Ecuador y en varios países de Sudamérica. Se crea un registro nacional de conductores y vehículos a cargo de la Agencia Nacional de Tránsito. Los repartidores hoy están obligados a las siguientes situaciones. Por ejemplo, llevar un chaleco muy claro, además de esto, un casco homologado y los contenedores con las placas visibles de su motocicleta, y no podrá

0: podrán ejercer su servicio conjuntamente con pasajeros. La norma es clara, ¿no? Ahora, lo que yo quiero preguntar es, ¿cuándo entra el control? Porque todavía seguimos viendo los deliveries que van en contravía, se suben a las aceras, no respetan las señales de tránsito, acá al menos en el Cantón Baños, no por todos, pero sí un buen número. Y aparte de esto, ¿cuándo se empezará a observar toda esta normativa, incluyendo el casco homologado mayor?
1: Muchísimas gracias. Bueno, como se lo explica, el 3 de septiembre, en este caso del 2026, ya...
0: El 30.
1: El 3 ya se comenzó a ejecutar.
0: Ya.
1: Ya. Sin embargo, hay ciertas normativas, en este caso de la ley, que no se las pueden ejecutar. ¿Por qué? Porque la propia ANT de pronto no tiene la justificación presupuestaria para emitir las placas, por decirlo así, de todas las motocicletas, de todas las motocicletas a nivel nacional. No es que yo debo de cogerme y ponerme mi chaleco y mi bolsito como yo creo conveniente.
0: O como yo quiero.
1: O como yo quiero. Ajá. Entonces, existen normas técnicas, existen especificaciones, y esas especificaciones es las que todavía no tenemos. Es decir, yo puedo poner mi placa a una miniatura de 10 ml. Está la placa, me van a decir. No es. Entonces necesitamos esperar las especificaciones de toda la normativa por parte de ANT. Bueno, ni siquiera por parte de ANT. Está la ley, necesitamos el reglamento.
0: ¿Ya? Es decir, y el reglamento demorará. Mientras no salga el reglamento, ¿podrán seguir trabajando? ¿Qué tipo de control ejercerán ustedes entonces mientras sale la ley?
1: En este caso simplemente hay las sociabilizaciones, el tema de llamados de atención verbales, mientras se ejecute el reglamento, o como lo vuelvo y lo digo, y las sanciones que constan en el COIB, es decir, su placa, dentro de la moto, el casco debe de ser reglamentado por seguridad. Pero bueno, ahora nos exigen que sea homologado, muchísimo mejor. Y pues, mientras no existe el reglamento, poquito a poquito vamos adecuando también a la gente, y posterior podremos realizar las sanciones y nos dirán con qué van, específicamente con qué van a ser sancionados.
0: Ahora, sí se puede controlar la falta de cumplimiento de la ley de tránsito. Si andan en contravía, si andan todo, eso sí se
1: claro,
0: puede hacer.
1: Pues, claro, claro, claro. Eso es lo que yo le mencionaba. Las leyes normales que nos rigen dentro del COIB, que ya se encuentran establecidas, es evidente que se tiene que controlar vehículos sobre la acera, pasos cebras, contravías, señalética horizontal, vertical, todo eso ya lo podemos. De hecho, hay que ejecutarlo, hay que hacerlo.
0: ¿Cuándo se controla en Baños? Porque lo que se ha dicho es que en Baños no hay policía de tránsito. Entonces, entendemos la deficiencia de personal, pero acá tenemos motos ruidosas con los sin escape y permanentemente, y parece, y sí, ha hecho un trabajo la actual Policía Nacional acá en el cantón, pero nos han señalado, es hora de controlar, porque por ejemplo vemos los fines de semana que hace falta policía de tránsito en el Cantón Mayor. ¿Qué es lo que sucede? ¿Hay esa posibilidad o cuál es el problema para no tener al personal acá?
1: No. De hecho, ya tenemos el personal, siempre lo hemos contado con el personal. Acá tenemos todo el tiempo, las 24 horas, tenemos personal de tránsito en turnos de tres cuartos, primer cuarto, segundo cuarto y el descanso o el retén, que se lo llama. Entonces, siempre tenemos la mañana, la tarde y la madrugada, tenemos personal, inclusive tenemos personal motorizado para lo que es el día. Entonces, si usted me dice quién está de turno, yo le saco ahorita, veo y quién está, y si lo llamo al patrullero de tránsito, pues está aquí abajo.
0: ¿Cuánto de personal de tránsito tiene Baños?
1: Y tenemos 2, 4, 6, 7. 7 de personal de tránsito para
0: ¿Es,
1: Baños.
0: ¿Es suficiente para Baños Mayor?
1: No, obviamente no es suficiente. No voy a tapar el sol con un dedo, porque estoy consciente de que nuestra población baneña tiene un alrededor de 20.000 de personas natas y otro 20.000 flotantes. Entonces, los fines de semana, feriados, estamos hablando de una duplicidad de esta cantidad de personas, que no es lo suficiente. Estoy consciente de eso, pero el fin de semana y los feriados, nosotros estamos trabajando con personal de toda la, bueno, no de toda la provincia, desatendiendo los otros cantones, pero hacemos énfasis en este cantón por el tema del tráfico, sobre todo.
0: Listo. Ahora me voy a otro de los temas que también entiendo que me dará una explicación. Por ejemplo, el tema de la micromovilidad y vehículos eléctricos. Uh-huh. Los monopatines, scooters, ciclomotores, que limitan su circulación exclusivamente en las zonas urbanas y están prohibidos de circular por las autopistas, vías estatales. Eso es lo que dice la normativa. Eso también se va a empezar una campaña hasta que salga el reglamento. Que, como usted decía.
1: De hecho, el hecho de que yo esté aquí con ustedes, esto es una campaña, esto es una socialización. Porque antes nosotros pensábamos que el scooter, el monopatín puede andar en cualquier lugar, urbano, rural, montaña, donde sea. Y no es así. Hoy el scooter como tal está modificado para sector urbano. El monopatín también debe de ocupar casco. El scooter debe de tener placa y la persona debe de tener licencia. Y solo lo puede hacer en el sector urbano, evitando vías rurales y en este caso estatales, troncales.
0: Ahora, aquí hay una situación distinta por los baneños, quienes viven en las parroquias, quienes viven en el sector Ulva, Santana, vienen por la vía estatal, tienen que salir al centro, ¿cómo harían? Ahí como que hay una duplicidad de la situación mayor.
1: Es lo propio que se está conversando y de hecho nos van a llamar a una capacitación en la Dirección Nacional de Tránsito porque tenemos ciertos problemas como por decirle, no sé el sitio exacto, pero por decirle que es en Bucay o el Triunfo, donde justamente cruza una estatal, una troncal. Entonces para pasarse de mi casa a la tienda tengo que cruzar la estatal, entonces hay como una contraposición, se podría decir, y hay unos temas de vacíos legales. Sin embargo, si aplicamos la ley, como dice, la ley es clara, no puede andar, y si está ahí, pues no puede andar. O sea, si es que aplicaríamos la ley así. Existen, ¿qué se puede decir? Flexibilidades por la situación geográfica del país. Yo pienso que deberíamos de ser entendidos y flexibles en este caso, porque si una persona ocupo mi scooter, que vengo con mi casco homologado, vengo con mi licencia, porque el scooter ya necesita licencia, ¿sí? El scooter dice licencia de conducir, placa, casco homologado. Entonces yo tengo mi scooter y voy y estoy por la estatal, pero mi hijo también lleva casco. Yo pienso que yo estoy consciente que tenemos que hacer valer la ley de tránsito, pero también está el tema de la flexibilidad, la movilidad en la que yo facilito a mi gente, a los tungurahuenses, a los baneños y en sí a todos, ¿no?
0: Y en Baños es urgente una campaña, porque aquí los scooters llevan madres de familia, padres de familia, tres niños menores de 4 o 5 años, usted ve en motocicletas que a veces hay 3, 4 en motocicletas, entonces solo el conductor con su casco. Muy raro usted ve al segundo, a la segunda persona con un casco, pero yo creo que hay que iniciar una campaña. No hay que esperar que existan muertos, porque la prevención es primero mayor.
1: He ahí el por qué debe, primero, dos cosas. Sí debemos iniciar, siempre tenemos que tener las campañas. ¿Por qué? Porque usted es casado, ¿no es cierto? Sobreentiendo, no le estoy echando los perros. ¿Usted es casado?
0: No.
1: No, bueno, digamos que es casado. Y pues yo llevo 10 años de matrimonio. Y cuando yo me casé, el padrecito me dijo, honrarás a tu mujer, le serás fiel. Y usted dice, sí. ¿Por qué? Porque está enamorado. Y todo le dice sí. Pasaron 10 años, me olvido. Entonces, ¿qué hacemos? Un recorderis de cómo debo de comportarme dentro de mi matrimonio.
0: ¿Y qué es lo que debo hacer?
1: ¿Y qué es lo que debo de hacer? Pese a lo que ya me dijo el padrecito a su vez, y yo con mi propia conciencia aduje que voy a decir el sí. Entonces, es lo propio con la ley de tránsito. Cuando voy a sacar la licencia, como cada 5 años renuevo, a los 5 años recién me pongo a ver cómo era con los sustos.
0: Y después estoy diciendo sí.
1: Todo ese rato con tal de sacar la licencia digo sí, yo puedo ver, yo no soy ciego, yo sí puedo, y todo es sí, ¿no? Entonces pasa el tiempo, nos olvidamos de la ley y necesitamos este tipo de campañas, pese que ya debemos de saber. Ahora, ¿por qué es importante, como usted lo dice, el tema de los scooters? Porque si vienen con 2, con 3, la madre, el padre, el niño, el bebé. Exacto, el scooter ahora necesita licencia, ahora antes no, porque era eléctrico. Entonces antes no necesitaba. Entonces hoy necesita licencia para conducir. ¿Y qué conlleva la licencia? Que obtuve un título habilitante y sé lo que debo de hacer y lo que no debo de hacer, y que mi acompañante debe de tener casco, y si no lo hago estoy sujeto ¿a qué?
0: A una sanción.
1: A una sanción. Ahora, con el tema del monopatín, solo nos obliga un casco homologado, pero no nos obliga una licencia de conducir.
0: Bien, las motocicletas eléctricas se regirán a las mismas exigencias de las motocicletas de combustión. Esto significa matrícula, placa y licencia. El control de fotorradares, que es otro de los aspectos que también debemos tomar en consideración. Se prohíbe que las empresas privadas perciban porcentajes o comisiones por las multas captadas. Los dispositivos deberán estar debidamente homologados y señalizados de manera visible al menos a 500 metros antes. Igual, hay que esperar el reglamento, ¿verdad?
1: Sí, hay que esperar el reglamento. Y pues ya hemos visto en varias provincias, en varias ciudades, en varios cantones, ya se ha hecho el retiro de los cinemómetros. Pero ha sido tal vez por una presión y por también por un tema económico. ¿Y qué nos dice ahí la ley? Que no cobrarán un porcentaje. Entonces ahora vamos a ver quién es el que quiere aplicar. Es decir, si yo tengo esta gorrita, no sirve para los dos. Usted gana, yo gano. Pero ahora, como yo no voy a ganar, voy a ver entonces quién me quiere prestar el servicio de cinemómetro. Uh-huh. Al costo de una sola vez. Es decir, usted me va a poner, usted me va a instalar, me los va a homologar, a certificar. Pero, ¿qué gano yo como empresa? Le va a decir. No, solo es el único pago. Es como cuando usted va, le pone en el internet y ya. Punto, pero también luego obviamente habrá rubros económicos por mantenimiento si lo hacen con la misma empresa, pero ya hay una disminución económica para el que provee. Entonces todos esos gastos ya se va a los cantones, que me parece muchísima buena idea. Ya no es que yo gano y entre más multas tengo, el proveedor gana. Entonces ahora me parece una perspectiva muy justa, y pues los cinemómetros deben estar señalizados 500 metros antes de donde se va a estar esta cámara. Y yo pienso que esto nos ayuda muchísimo a reducir las muertes.
0: Bien, voy a dejar de lado las competencias municipales y quiero tomar un punto de la seguridad infantil, que tiene también la reforma a la ley de tránsito. Se ratifica la obligatoriedad de transportar a los infantes en los asientos de retención vehicular adecuados en los asientos posteriores. Además, se prohíbe estacionar los vehículos en las zonas playeras.
1: Sí. ¿Y qué tan dispuesto está el ecuatoriano a cumplir con esta norma? Esta norma ya la hemos tenido. Los niños no pueden ir en la parte de adelante. Hoy se ha agregado que los niños deben de ir en sus asientos exclusivos para bebés. ¿Qué tanto el ecuatoriano está dispuesto? Nosotros como policías no somos un ente mediador. Yo no debo de decirle al señor, vea, bueno, si usted le ha traído al niñito, bueno, no, le voy a dar la multa por el tema del bebé, le voy a dar una multa por el cinturón de seguridad. Yo no soy un ente mediador, soy un ente preventivo y sancionador. Yo puedo sancionar las veces que sean. A la larga, por una multa que un ciudadano, la mínima multa que un ciudadano paga son $20, el papel costará 5 centavos. El Estado está ganando más del 1000%. Pero no, el hecho no es de sancionar. El hecho es de qué cultura vamos de aquí en adelante a tener. Porque yo le puedo decir, sí, yo cuando haya los operativos veo a un niño en brazos, tenga su multa, tenga su sanción o lo que es, nos expire el reglamento. Pero no es cuestión de sancionar. Es cuestión de que, al menos en Tungurahua, vamos a comenzar a trabajar con campañas desde las escuelas para que los niños pasen, crucen por el paso cebra, esperen a sus padres de familia, ocupen el casco, y uno de ellos decirles, si tienen hermanito, si tiene bebé, exíjale, papi, mami, llévale a mi hermanito atrás, porque la ley lo dice así, no porque te van a multar, es por la vida de un bebé.
0: Es decir, el grado de conciencia. Mayor, para cerrar esta entrevista, quiero consultar, estas reformas a la ley de tránsito, Tungurahua tiene la mancomunidad de tránsito. ¿Qué tipo de acciones debe realizar la policía con la mancomunidad de tránsito?
1: Siempre, no solo con la mancomunidad, con la NT, nosotros somos aliados directos con la NT, con la mancomunidad, y la mancomunidad en este caso de los 9 cantones que tenemos aquí, ¿qué es lo que tenemos que hacer? Señalética, trabajar en señalética, trabajar en prevención, y también trabajar en ámbitos legales, es decir, ¿por qué pongo en ámbitos legales? Con las autoridades. ¿Por qué en Baños sensaciona a un ciudadano si la ley nos dice que a un ciudadano tiene que darle 3 días porque no tiene su licencia de conducir y va detenido, y en Baños el juez le dice que se tiene que ir 1 día. ¿Y por qué en Píllaro le sancionan con 3 días? ¿Por qué si cojo a una persona con estado de embriaguez en Píllaro le sancionan con 20 días que son, y por decirlo en Quero le sancionan con 3 días? Entonces, eso nos tiene que ayudar a regularizar la mancomunidad a través de las unidades judiciales, a través de los jueces, que nos pongamos de acuerdo. La ley es clara para todos. Tratemos de que sea para todos. Es complicado ser justos, es muy duro. Pero que la ley sea para todos.
0: Gracias, Mayor, por estar acá. Aspiro de que en algunas de las campañas vengan a nuestro medio de comunicación y fortalecer esa capacitación, y les daremos los espacios respectivos. Ya conversaremos también para poder tener un spot y llegar a la conciencia de los ciudadanos.
1: Sí, no sé si me permite unos 2 minutos antes de... Un minuto antes de finalizar. Gusto. Por favor, recordamos a los baneños, tungurahuenses y toda la ciudadanía de este hermoso país que se nos avecina un feriado importante, y a todas las personas les esperamos con los brazos abiertos. Lo importante es ser ordenados en esta ciudad, evitarse las sanciones, las multas por mal estacionados. Vamos a trabajar en este caso con el 100% del personal, vamos a estar aquí. A las personas que tienen sus scooters, sus motitos de alquiler, por favor, les rogamos que no se estacionen de lado a lado, porque vamos a venir el día de mañana, desde la mañana vamos a trabajar aquí, vamos a ser operativos para que las calles estén expeditas para nuestros turistas. Y la segunda, todas las personas que vengan y salgan de esta querida provincia, lo importante es que lleguen a casa salvo. Por favor, revisen sus situaciones técnico-mecánicos de su vehículo, las llantas, el agua de los parabrisas, porque queremos que lleguen a salvo. Los daños mecánicos son lo de menos, pero una vida no se recupera jamás. Muchísimas gracias por tenerme aquí. Muchas gracias
0: a ustedes. Guerra avisada, no hay muertos, está diciendo la Mayor. Van a controlar, así es que después no se quejen. ¡Corte! Está ya el ingeniero Sergio Martínez. Él es de la Mancomunidad de Tránsito. Volvemos con esta entrevista.
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2: 12:46. Gracias a ustedes por seguir en nuestra sintonía. Quiero agradecer y dar la bienvenida a esta hora de la tarde al ingeniero Sergio Martínez. Él es el director de Planificación de Tránsito, Transporte y Seguridad Vial de la Mancomunidad de Tránsito de Tungurahua. Ingeniero, un placer tenerle acá en nuestra mesa de redacción. Buenas tardes.
3: Buenas tardes con toda la ciudad en general. Es grato para mí estar presente aquí para poder socializar y comunicar toda la información referente a la Mancomunidad de Tránsito de Tungurahua.
2: Antes de entrar a la entrevista, me hacían una consulta. La oficina que tenemos acá en el Cantón Baños de Agua Santa de revisión vehicular, ¿trabajará el día de mañana o no?
3: Realmente está ubicado en la ciudad del Recreo. Sabemos de que el día de mañana no se va a trabajar porque es un día feriado. Uh-huh. Sin embargo, retomaremos las actividades el día lunes.
2: Bien, entonces, para quienes nos hacían esta consulta. Ahora sí, en vigencia la nueva ley de tránsito, usted vio salir a la mayor Vanessa Freire, jefe de tránsito en Tungurahua. ¿Cuáles son las implicaciones que tiene la nueva ley de tránsito para ustedes como mancomunidad que están trabajando en la provincia de Tungurahua, incluyendo el Cantón Baños de Agua Santa, ingeniero?
3: Muy buena pregunta. Es importante indicar que la Mancomunidad de Tungurahua tiene injerencia sobre el transporte intracantonal, de ámbito intracantonal. Si bien existen reformas, creo yo que son mejoras que son reformas que permiten mejorar la operativa del sistema de transporte público, sobre todo, porque obviamente esta reforma nos indica de que los estudios de necesidades y estudios tarifados del transporte público deben ser elaborados siguiendo una metodología nacional, la cual deberá estar en verificación por parte de la ANT para que exista un cumplimiento obligatorio.
2: Es decir, que la nueva ley de tránsito, las reformas, no escapan de las actividades y de las acciones de la mancomunidad.
3: Realmente, como menciona usted, existen modificaciones, pero creo yo de que al principio quizá de pronto sean complicadas poder comprenderlas, pero realmente nos ayudan a mejorar la movilidad. Si bien es cierto, hay sistemas de transporte que pasan a la ANT, como el transporte escolar, pero realmente este tipo de servicio no es que se va a eliminar, al contrario, solamente pasan de competencia de la mancomunidad hacia la ANT. Sin embargo, obviamente la ANT establece nuevas reglamentaciones que están sujetas a un procedimiento, a una normativa secundaria, que estamos a la espera para poder aplicarlas correctamente.
2: Ingeniero, vamos a pasar ahora en lo que tiene que ver a la señalización. ¿Cómo está planificado el trabajo de señalización? Hay ciudadanos que dicen que no ha habido señalización en el cantón. ¿Cómo está la planificación durante este último trimestre del 2026?
3: Hay que tomar en cuenta de que el proceso de señalización responde a una planificación, al plan de movilidad que se encuentra obviamente en proceso de aprobación y vigencia. Si bien es cierto, este ya se encuentra en proceso de estudio por parte de las entidades competentes, nosotros no hemos dejado de trabajar en temas de señalización horizontal y vertical. De hecho, hace unos días hemos estado trabajando en varios sectores del Cantón Baños dando señalización para que obviamente exista una correcta seguridad vial dentro de este territorio.
2: ¿Es un rubro que ustedes tienen estipulados para colocar en el cantón? ¿Falta y ya está el 100% o cómo está el balance?
3: Realmente el proceso es por etapas, por fases. No solamente es el Cantón Baños, sino también tenemos otros cantones y obviamente responde a una planificación. Estamos priorizando necesidades en varios sectores que carecen de señalética. Hemos dado seguimiento, hemos dado control y creo que ese es el aspecto importante que hace la mancomunidad día tras día.
2: Vamos a un nuevo feriado y hemos visto los pasos cebras ya despintados acá en el Cantón Baños de Agua Santa. ¿Cuándo empieza esto también?
3: Hay que tomar en cuenta que la señalética tiene una vida útil. Si bien es cierto, se observa que existe de pronto un deterioro, hay que tomar en cuenta que la planificación responde justamente a un cronograma. Como mencioné, estamos trabajando en el Cantón Baños hace unos días, estamos priorizando justamente los recursos disponibles y en base a eso cubriremos poco a poco las necesidades que tiene el sector del Cantón Baños.
2: ¿Cómo está el tema de los agentes de tránsito? Que esa es una de las cosas que Baños espera, por la falta de control, por la falta de que el ciudadano no ha hecho conciencia en respetar las leyes de tránsito, por subirse a las aceras, por parquearse en las aceras, por ir en contravía, en fin, todo lo que es un grave problema, dolor de cabeza, que los vehículos grandes, interprovinciales, circulen por algunas arterias céntricas de la ciudad, en lugares donde se ponen a los dos costados y que no hay tránsito y se vuelve un cuello de botella acá en la ciudad.
3: Sí, justamente hace poco la mayor indicó de que existe quizá de pronto una deficiencia de agentes de tránsito de la policía para cubrir necesidades importantes. Por ese motivo es que nosotros estamos trabajando para la certificación. Hemos entregado todos los requisitos a la Agencia Nacional de Tránsito para que nos ayude con la certificación correspondiente. Sabemos de que el baño requiere agente de tránsito para poder ordenar la circulación, para poder dar una mejor seguridad vial. Estamos trabajando en aquello, estamos esperando la certificación por parte del órgano competente que es la NT, y obviamente estamos a la espera también para desarrollar un mapa de jurisdicción donde justamente nos ayuden a coordinar mejor las actividades que va a tener la policía y los agentes de tránsito dentro de este territorio. Tomemos en cuenta que la nueva ley de transporte indica de que la Policía Nacional tendrá competencia en la red vial estatal, mientras que los agentes de tránsito de cantones, en la parte intracantonal, operarán o darán tránsito en las vías de jurisdicción cantonal, en las vías internas.
2: Sin embargo, hay la expectativa de los baneños de los agentes de tránsito. ¿Y será este año o será el que viene?
3: Esperamos de que la Agencia Nacional de Tránsito nos pueda certificar mediante en este periodo. Es importante saber de que, es importante que conozcan de que depende de una autoridad, que en este caso es el órgano competente, que es la NT. No puedo dar una fecha estimada, pero sí puedo indicar de que nosotros hemos entregado toda la documentación pertinente para la certificación.
2: ¿Qué tipo de conversaciones mantienen ustedes con las personas que tienen el tarifado acá en el Cantón Baños? Porque sigue siendo uno de los graves problemas de esa situación. Más hay quejas por el tema de los candados que se ponen. ¿Ustedes tienen algo que ver en esto, o es la policía o es la concesionaria la que tiene que realizar de acuerdo a lo que se ha aprobado al interior de la municipalidad en su ordenanza?
3: Es una buena pregunta, y como lo acaba de mencionar usted, es una ordenanza que está en vigor dentro de esta jurisdicción. Tenemos conocimiento que ellos están trabajando en función de una reglamentación interna que ellos disponen a través de la ordenanza también, y tomar en consideración que la competencia de control de tránsito actualmente es la Policía Nacional. Cuando dispongamos de la competencia de la certificación por parte del control, nuestros agentes también colaborarán para el servicio y dar una mejor eficiencia en este tipo de proyecto.
2: El trabajo de la mancomunidad no se detiene en los distintos cantones donde funciona la misma. ¿Por qué? Porque, como ustedes decían, tienen una planificación que cumplir. ¿Y dentro de esa planificación se ven prioridades o no?
3: Por supuesto que sí. Hay que tomar en cuenta que las prioridades es el tema de la seguridad vial, el tema de la educación vial. Y justamente estamos trabajando no solamente con la Policía Nacional, sino también con los órganos competentes, que es la NT y el Ministerio de Transporte, para crear un convenio que nos permita ayudar a dar una mejor educación vial y que todos estén conscientes de respetar la ley de tránsito, de evitar comportamientos negativos que afecten al ciudadano, que afecten a la movilidad. Y eso es una prioridad que estamos tomando en consideración dentro de este periodo.
2: Ingeniero, voy a retomar el tema de la señalización. ¿Por qué hay sectores en el Cantón Baños de Aguasanta quienes han solicitado que se ubiquen los semáforos respectivamente inteligentes? Por ejemplo, tenemos acá en la Y, entre la Oriente y la vía estatal, una. Tenemos en el terminal terrestre, es decir, la calle Pedro Vicente Maldonado y la estatal o vía Amazonas que le conocemos. Tenemos también en el sector de la misma, dos cuadras más arriba, en el sector de la Pastaza y Avenida Amazonas, que se están ubicando los vehículos grandes y algún momento va a ocasionar accidentes de tránsito. No hay visibilidad para salir. Entonces, falta señalización y el cumplimiento para determinar que esas zonas no son de parqueo de vehículos interprovinciales y otras zonas más. Entonces, sí sería bueno conocer. ¿Hay esa predisposición para continuar con esa señalización que hace falta?
3: Excelente inquietud, mi estimado amigo. Hay que tomar en cuenta que nosotros tenemos como pilar fundamental el tema de la semaforización en los cantones mancomunados. Recordemos de que existen vías estatales, vías de ámbito de competencia de la prefectura y vías de ámbito intracantonal de los cantones mancomunados. Para el caso particular de Baños, sabemos de que una red vía estatal que obviamente depende de una aprobación por parte del órgano competente, que es el Ministerio de Transporte, el MIT, que justamente nosotros nos hemos acercado para poder desarrollar las gestiones para la autorización de estos dispositivos en vías estatales que obviamente conectan con vías locales. Sin embargo, puedo indicar de que nosotros estamos ya trabajando, de hecho estamos ya subiendo un proceso para cubrir ciertas necesidades, en los cuales puedo mencionar que se encuentran las partes de las vías locales, las cuales puedo detallar a continuación. En la calle Luis Martínez y calle 12 de Noviembre, en la calle Vicente Rocafuerte y calle Pastaza. Estos puntos, si bien es cierto, son prioridad, además de los otros puntos que usted acaba de mencionar en la vía estatal, responden a una autorización por parte de un organismo competente. Si no disponemos de alguna autorización, no se puede implementar. Es como nos dice siempre el Ministerio de Transporte. En una vía estatal no se puede inculcar ni una piedra sin autorización por parte del órgano competente. Pero en la vía local que nos compete, sí estamos ya priorizando para poder colocar los dispositivos tecnológicos que nos ayuden a tener elementos de tránsito como semáforos más apropiados para nuestro cantón.
2: Entonces, seguiremos insistiendo para que ustedes, a medida de que transcurre el tiempo y vayan realizando el trámite respectivo con el ministerio para que se pueda ubicar, porque eso le daría mayor tranquilidad y paso a los ciudadanos en los distintos sectores, porque tenemos también el sector de la vía que va a Santa Rosa de Runtún, en la parroquia Ulva, tenemos en el sector de Agoyán, es decir, a lo largo y ancho de la jurisdicción de Baños de Agua Santa hay sectores que son caóticos y que se necesitan, y esperemos que ustedes insistan y sigan buscando los permisos respectivos y existan los acuerdos para la ubicación de esos semáforos.
3: Así es, como mencioné, los puntos que están analizados en vías estatales responden a autorizaciones del MTOP, del Ministerio de Transporte, perdón, y los puntos de vías locales ya se encuentran en proceso para su implementación. Y obviamente estamos gestionando para recibir autorización para poder implementar la segunda etapa, que en este caso son de las vías que se encuentran conectando con vías estatales.
2: ¿Algún tema en la parte final que usted desee detallar? Adelante, por favor.
3: Por supuesto que sí. Insisto a la ciudadanía de que es importante que esté feriado, respeten las señales de tránsito, circulen con precaución, traten de dar una mejor armonía en cuanto a la movilidad, porque es importante que nuestros cantones se concentre una correcta seguridad vial para tener una mayor atracción de turistas que permitan un mejor transporte, una mejor armonización y que obviamente permita tener un mejor desarrollo dentro de los cantones mancomunados.
2: Agradecerle al ingeniero Sergio Martínez, director de Planificación de Tránsito, Transporte y Seguridad Vial de la Mancomunidad de Tránsito de Tungurahua, a Marquito Vela, que es su comunicador, por la predisposición que tienen del diálogo con nuestro medio de comunicación, a ustedes por estar acá en nuestra ciudad. Gracias por visitarnos y entregar información a la población.
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2: Y antes de cerrar nuestro informativo, queremos destacar a ustedes, amigos oyentes, que ya tenemos la lista o el listado de las candidaturas en firme del Cantón Baños de Agua Santa para lo que será el próximo proceso eleccionario en lo que tiene que ver a los concejales urbanos, rurales de nuestra ciudad, que se nos ha hecho ya, se nos ha entregado por intermedio del Consejo Nacional Electoral de la Delegación Provincial. El listado es grande, les iremos informando, no solamente en el informativo de mediodía, sino también el de la mañana, con nuestro compañero Miguel García, para que ustedes conozcan cómo están. Por ejemplo, sí, voy a destacar algunos de ellos: Guevara Vargas Andrés Eduardo, con su suplente respectiva, Chela Estrada Alison Carla, del Movimiento Pueblo Igualdad Democracia, PID, lista 4. Carranza Hernández Mayra Alejandra, su suplente es Núñez León Daniel Fernando, del Movimiento Pueblo Igualdad Democracia, PID, lista 4. Chiriboga Ruilova Edison Alberto, su suplente Vargas Fiallos Kimberly Montserrat, del Movimiento Pueblo Igualdad Democracia, PID, lista 4. Bonifaz Villafuerte Adriana Elizabeth Paguay, su suplente Paguay Sánchez Alexis Lionel, Movimiento Pueblo Igualdad Democracia, PID, lista 4. También Delgado Tulmo Darío Lenín, Mazo Amancha Jennifer Paola, que es su suplente, del Movimiento Centro Democrático, lista 1. Sánchez Portilla Lady Tamara, Urquizo Arcos Cristian Israel, su suplente, del Movimiento Democrático, lista 1. Guevara Luna Pedro Vicente, su suplente, Piñuela Sánchez Marilyn Nayeli, Movimiento Centro Democrático, lista 1. Cayatasic Chisaguano Hilda Verónica, su suplente Anrango Luis Charlie Jonathan, del Movimiento Centro Democrático, lista 1. Tengo también de Armijos Velasco Edwin José, su suplente Zamora Cifuentes Silvana Marisol, del Movimiento Futuro, lista 20. Mayorga Moreta Melina del Carmen, su suplente Robalino Sánchez Luis Alexander, del Movimiento Futuro, lista 20. Moreno Castillo Osvaldo Alejandro, Reyes Puyugando Kimberly Nicole es su suplente del Movimiento Futuro, lista 20. Arcos Morán Emily Brigitte, su suplente Mesías Ochoa Luis Abrán, del Movimiento Futuro, lista 20. También tenemos de Guevara Cartuche Julio Patricio, su suplente Lema Andrade Karina Esperanza, Movimiento Acción Democrática Nacional ADN, lista 7. Escobar Paredes Angélica Yadira, su suplente Carranza Tapia Edgar Ramiro, Movimiento Acción Democrática Nacional ADN, lista 7. Roballo Villacrés Axel Abel,
4: su suplente Villafuerte Barroso Inés Amparo, Movimiento Acción Democrática, Acción Nacional, lista 7. Guano Quilumba Víctor Tatiana, su suplente Quilumba Vallejo Marco Roberto, Movimiento Acción Democrática, lista 7. Y la lista continúa y les daremos a conocer en los próximos informativos, continúa de el Movimiento Acción Social, del Partido Sociedad Patriótica, del Movimiento Pueblo, Igualdad y Democracia, del Partido Sociedad Patriótica, del Movimiento Tiempo Cambio, del Partido Socialista Ecuatoriano y del Movimiento Creo Creando Oportunidades. Son candidaturas en firme de concejales urbanos y rurales. Gracias a ustedes por la sintonía. Bonito feriado, buen provecho a la hora de su almuerzo.
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5: Es la una.
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0: Hola, ¿qué tal, amigos? Tengan ustedes muy buenas tardes. Estamos iniciando el programa Más Deporte aquí en La Voz de Santuario, correspondiente a este día jueves 8 de octubre 2026. Vamos a generar la información el día de hoy en vista de que mañana también estaremos sumándonos a lo que es el feriado decretado acá en el país. Y por ello quiero agradecer la presencia ya de nuestros invitados que están presentes acá en los estudios, con quienes vamos a hablar de lo que fue su participación en la maratón que se desarrolló en Buenos Aires, Argentina, el pasado 20 de septiembre. Junto a nosotros, acá en los estudios, se encuentran Óscar Castro, Mateo Saquinga y también Miguel Chávez. Óscar, buenas tardes, gracias por haber aceptado la invitación. Bienvenido.
1: Buenas tardes a toda la ciudadanía baneña, a este querido medio de comunicación. Encantado de estar acá para conversar un poco de lo que fue la experiencia de la Maratón de Buenos Aires.
0: Precisamente es lo que queremos. Mateo, buenas tardes, bienvenido.
2: Buenas tardes con todos los radioescuchas también. Buenas tardes ahí con usted también, José Luis.
0: Aquí.
2: Patricio, perdón.
0: Miguel, gracias. También, gracias por estar presente acá. Buenas tardes.
3: ¿Cómo está? Muy buenas tardes a todos los que nos escuchan y a ustedes. Muchas gracias por la invitación.
0: Bien, vamos a ir entonces detallando lo que fue esta experiencia, que seguramente cada uno de ustedes la tiene detallada. ¿Qué significó participar, Óscar, en esta Maratón de Buenos Aires?
1: Participar en la Maratón de Buenos Aires para mí fue la cúspide de una serie de desafíos y responsabilidades que asumimos durante varios meses de preparación. Como deportista, inscribirse en una maratón, especialmente cuando es tu primera maratón, como fue mi caso, involucra un reto mucho más grande fuera de la carrera que ya en la carrera en sí. Porque la preparación para llegar a una maratón involucra muchas horas de entrenamiento, mucha disciplina en la alimentación, en el entrenamiento. Y haber llegado a correr la maratón fue un símbolo de del esfuerzo que se llevó a cabo durante estos meses. Un esfuerzo que lo hice con mis amigos, con mis compañeros del equipo. Un esfuerzo que fue duro, pero a la vez gratificante, emocionante, divertido. Días buenos, días malos. Y haber completado la maratón, haber llegado hasta allá, fue realmente algo muy valioso.
0: Óscar, ¿qué para tiempo de preparación?
1: Me preparé para la maratón 3 meses, digamos, específicamente para la carrera. Sin embargo, como deportista, yo llevo entrenando quizás ya unos 4 años más o menos, entre trail running, entre correr asfalto, entre hacer gimnasio. Disfruto mucho la mayoría de deportes en realidad, pero para la maratón específicamente llevo 3 meses preparándome muy fuerte.
0: Bueno, en los últimos días hemos tenido presencia acá de atletas que lo hacen el trail y también lo hacen el asfalto. Siempre hay un cambio, ¿no?
1: Por supuesto, trail es muy diferente al asfalto y digamos que aquí en Baños nacemos corriendo trail. Siempre vamos a la Virgen, vamos a la Cruz, luego ya avanzamos un poquito más, hacemos los sauces y la ruta a la cara de perro. Tenemos la Petzl Trail Plaza acá, carreras muy importantes que en realidad los baneños disfrutamos mucho y comenzamos ahí participando. Nos gusta, entrenamos trail y de pronto pues salen las oportunidades, nos metemos en el deporte, corremos un poco de asfalto, también nos gusta y así vamos variando en las distintas disciplinas.
0: Al ser esta su primera maratón, ¿qué sensaciones le dejó?
1: Lo más importante fue las lecciones de responsabilidad, compañerismo, dedicación, el gran esfuerzo que uno tiene que hacer para obtener grandes resultados. Jamás se va a conseguir algo grande.

0: experiencia de la maratón de Buenos Aires. Mateo, me parece que esta fue la segunda maratón en su carrera.
1: Así es, sí. El año pasado realicé otra maratón en Guayaquil justamente.
0: Seguramente hay un cambio, ¿no?, entre el clima de Guayaquil con lo que fue en Buenos Aires.
1: Sí, bueno, un cambio de todo, el recorrido, la hora en la que empezaba la maratón, porque en Guayaquil empezábamos en la madrugada, acá empezamos en la mañana. Sí, sí, hay un cambio totalmente.
0: ¿Cómo sintió el cuerpo en esta maratón de Buenos Aires?
1: Bueno, en lo personal, para mí fue un poquito más duro como para lo físico, porque bueno, yo venía, desafortunadamente tuve una lesión un mes antes de la carrera, la cual me obligó a parar por más o menos unas 2 semanas, y claro, ya a la última semana traté de conservar ese físico que venía entrenando todo el año, pero sí, creo que eso me afectó un poquito.
0: Específico, ¿cuál fue el trabajo y el tiempo de preparación para Buenos Aires?
1: Bueno, yo desde el año pasado, una vez que terminé la maratón de Guayaquil, me planteé que quería correr este año otra maratón y quería correr una maratón en el exterior. Empezamos con Ricardo, mi entrenador, a entrenar prácticamente para esto, ya preparando un poco desde principio de año.
0: Desde principio de año.
1: Sí.
0: ¿Estuvo siempre perfilado esta competencia de Buenos Aires?
1: Sí, ya concretamente desde el mes de abril ya estábamos trabajando para esto.
0: El estar entre esa multitud de atletas que fueron parte de la maratón, ¿qué significó?
1: La verdad, un sueño, porque llegar primeramente a representar al país es una sensación diferente, estar allá con deportistas de todo el mundo y con tanto nivel, es un privilegio, ¿no?
0: Luego de la competencia, ¿cómo sintió el análisis personal? ¿Cumplió objetivos, metas que se trazó a lo mejor?
1: Bueno, el primer objetivo siempre es terminar, porque una maratón no es fácil de correr, siempre es un desafío, y creo que en ese sentido haberla terminado es algo que sí me llena y me llevo conmigo. Pero de ahí en tiempos, creo que queríamos un poco más, queríamos clasificar a Boston. Esta vez no se pudo, pero...
0: ¿Era clasificatorio?
1: Sí.
0: ¿La posibilidad de alcanzar los tiempos, las marcas, para ir directamente a Chicago?
1: Ajá, a Boston, perdón. Para ir a Boston, sí. Si lográbamos hacer el tiempo, podíamos aplicar para entrar a Boston. Quedó allí eso pendiente, y creo que nos da una motivación para seguir entrenando y luchando para...
0: ¡Qué bien! También vamos a conocer el criterio que tiene Miguel. ¿Qué experiencia tiene luego de esta actuación en Buenos Aires?
2: Bueno, una linda experiencia realmente. Se fue una de las grandes metas que se tuvo este año, junto a mis amigos, compañeros de entreno. Realmente yo me uní al reto de ellos cuando ya comenzaron a entrenar para la maratón, y fue una bonita experiencia, ya que nunca había estado en una carrera tan grande, ¿no?, como fue la de Maratón de Buenos Aires, con 16.000 competidores alrededor. Dejó unos lindos escenarios, lindas experiencias que se tuvo durante la carrera.
0: Miguel, ¿qué tiempo lleva practicando el trail o el asfalto?
2: Bueno, la maratón...
0: ¿O va combinando las dos?
2: Combinando las dos. La maratón es mi segunda maratón. Igual estuve en Guayaquil con los muchachos. Esta fue igual mi segunda maratón. Un buen tiempo que realmente se hizo. Sensaciones excelentes que se pudo tener durante la carrera. Y bueno, ahí a seguir entrenando para otras metas que se vienen en camino.
0: ¿Estuvo previsto dentro de su preparación esta maratón?
2: No, se fue dando en el camino. Ajá, se fue dando en el camino de este año. Realmente este año solo tenía como objetivo la Petzl. De ahí, junto con los muchachos, se añadió esto de la maratón.
0: Bien, muchas gracias a quienes visualizan la entrevista en nuestras redes sociales. El chat también está habilitado para que puedan enviar sus mensajes, si así lo disponen, 0960-713721. Y queremos dar lectura, ya conforme vamos avanzando con la entrevista, de todas las personas que ya se están participando y felicitando al grupo de...

0: muchachos que fueron parte de esta maratón. Natalia Elizabeth Bonita nos dice: felicitaciones muchachos, sigan adelante el Team Taurus. Carlitos Chicaiza, saludos amigos, son unos duros, son unos capos, como dicen ustedes en el argot atlético, Oscar.
1: Gracias, gracias, ¿no? A todas las felicitaciones para que el apoyo que se ha tenido por parte de toda la comunidad baneña realmente se siente. Es algo que valoramos mucho nosotros como baneños, de esa fraternidad entre todos nosotros, entre celebrar los éxitos y las victorias de todos los ciudadanos que tenemos, los amigos del equipo, a veces de otros equipos, de cualquier disciplina y de cualquier tipo de logro. Siempre Baño se une para celebrar los logros de cada ciudadano, y eso es algo que vale la pena destacar, mencionar y agradecer de vuelta a toda la ciudad.
0: Yo estoy seguro que ustedes van a compartir de que en estos últimos años esta es una de las actividades que más apogeo tiene acá en la ciudad.
1: Por supuesto, no solamente en la ciudad, sino...
0: Me refiero a atletas, deportistas de acá, de la localidad, que se han sumado.
1: Sí, por supuesto, eso es algo muy saludable, muy bueno. Uno puede salir a cualquier hora en el día y se topa con deportistas corriendo por las calles del Montalvo, en los senderos están cada vez más llenos. Incluso vamos a tener una nueva tienda de atletismo, de trail running acá en la ciudad. Entonces es algo muy saludable para todos, porque el deporte, bien o mal, es algo que nos motiva siempre a ser mejores, que nos motiva a llevar un estilo de vida más saludable a todos. Nos permite crear una comunidad más sana alrededor de nuestros amigos, nuestros gimnasios, nuestros equipos y, en fin de cuentas, de nuestra ciudad en general.
0: Bueno, Mateo, ustedes se van convirtiendo de a poco también en fuente de inspiración para los niños y jóvenes que les miran a ustedes, a lo mejor ya en las calles entrenando, mirándoles cómo van actuando.
2: Sí, bueno, también.

0: bebé, pero cuando estamos en grupo es mucho más fácil.
1: Es como que ya se formó un equipo, una familia, un grupo que están permanentemente practicando.
0: Así es, sí, ahora prácticamente somos como una familia, porque prácticamente no solo es para entrenar, sino que el fin de semana a veces hasta nos reunimos para salir a comer en algún lugar, para conversar cuál es la próxima competencia. Es una comunidad muy bonita.
1: Miguel, aparte de la preparación física que es indispensable para una maratón, juega muchísimo también la parte mental. Estar preparado para asimilar lo que se puede presentar durante el recorrido de los 42 kilómetros.
2: Una maratón también no se corre solo con las piernas, sino con el corazón y la mente, digo yo. Porque cuando ya no dan las piernas, realmente la mente es la que juega muchísimo. Al continuar, al tratar de acabar y continuar cuando ya no se da más.
1: Hubo momentos a lo mejor en la maratón de Buenos Aires que ya como que las piernas no respondían, que se puso la mente a trabajar mucho más.
2: Sí, prácticamente a mí me costó mucho desde el kilómetro 35. Sentí que se me acalambraban las piernas. Entonces se me pasó en la mente parar en la maratón, parar o retirarme, porque sentía mucho dolor por los calambres, pero ahí jugó mucho la mente, el sacrificio que se había hecho en los entrenamientos, la preparación que se venía, y por esos minutos dejar ahí. Entonces se tiene el corazón y la mente para continuar y acabar.
1: Todo un trabajo de tanto tiempo no podía quedarse ahí.
2: Así es, exactamente, no se podía quedar en un, ya faltando prácticamente 7 kilómetros de la meta.
1: Andrea Lohr nos dice: felicitaciones a todos los chicos por el reto, esperamos que sigan así con nuevos retos. Karen Estefaní: felicidades Team Tauros, su preparación siempre se ve reflejada a la hora de la competencia. La familia Tauros, felicitaciones. Todo esto son muestras de que existe ese interés por conocer lo que ustedes van realizando, lo que ustedes van cumpliendo con sus metas y sueños personales, que se van transformando ya en un objetivo de una ciudad y un pueblo, que está pendiente de lo que ustedes están realizando. Oscar, ¿qué tiempo marcó en la competencia?
3: Mi objetivo era marcar las 3 horas con 20 minutos y lo conseguí. Hice 3 horas con 20 minutos y me pareció unos 16 segundos.
1: 3 horas con 20. Sí. Mateo.
0: 3 horas 19.
1: ¿Se estuvieron a la par ahí? Ajá,
0: sí, prácticamente.
3: Los últimos kilómetros llegamos iguales.
1: Ajá. Cogidos de la mano ahí.
0: Prácticamente.
1: Miguel.
2: 3 horas con 23 segundos.
1: 3 horas con 23 segundos o minutos.
2: Segundos.
1: O sea, 3 horas.
2: Sí, 3 horas.
1: Ah, qué buen tiempo, 3 horas. Sí. Esto refleja todo el esfuerzo, el trabajo que se van cumpliendo. Pero, Oscar, este tipo de actitudes que tienen ustedes permiten que vayan visualizando los niños, los jóvenes. Y ahora también incluso son padres de familia que también se van sumando de a poquito, aunque sea a caminar o a trotar.
3: Por supuesto, es justamente eso lo que comentaba hace un momento, que el haber comenzado a hacer deporte como comunidad, obviamente a lo largo de estos últimos años ha crecido la comunidad de deportistas dentro de la ciudad. Gracias a muchas variables, ¿no? Quizás la PESEL tuvo mucho que ver, quizás el boom mundial del trail running y del running tuvo también mucho que ver, y por supuesto las cabezas que lideran a los grupos deportivos, como en nuestro caso Ricardo con el equipo Tauros, las fisioterapeutas y todos quienes están apoyados alrededor del deporte, han generado un ambiente en el que ahora es mucho más fácil, accesible entrar a correr, porque uno cuando ingresa tiene la comunidad, tiene la guía, tiene la motivación, tiene el compañerismo para poder salir a entrenar, como comentaba Mateo, cosa que antes era muy difícil. Cuando, digamos, yo trotaba igual hace unos 5 o 6 años, no precisamente entrenar para correr, quizás en las vacaciones de la universidad, uno salía a trotar y tal vez un amigo por ahí, y era muy complicado, no se veía mucha gente corriendo. Pero esta vez no, hay varios grupos, varios clubes sociales, grupos de entrenamiento un poquito más preparado, varias disciplinas, y eso realmente motiva a todos a dar el primer paso, inscribirse a un gimnasio, escribirle a tu amigo, ve, salgamos a correr, vamos a la montaña y comenzar un estilo de vida, porque esto de empezar a hacer deporte, ya sea para competencia, ya sea para cosas recreativo. Nacionales, ya sea recreativo, es algo que te cambia la vida realmente.
1: No sé, para los tres, me parece que ustedes ya no son recreativos, ya son competitivos. Si es que estoy mal, ¿me refutan, Miguel?
2: No, sí es verdad. Ya somos competitivos, realmente. Hay un parámetro donde se hace deporte, se puede decir, para recreativo, pero nosotros ya entrenamos prácticamente

0: todos los días, horas de entrenamiento. Entonces ya.
1: ¿Cuántas horas dedican al día?
0: Bueno, dependiendo del entrenamiento, a veces son dobles jornadas, pero por lo general son 2 horas mínimo de entrenamiento todos los días.
1: Dependiendo la competencia que se aproxime, ¿no?
0: Así es, dependiendo la.
1: Mateo, ¿competitivo o ya?
2: No.
1: ¿O seguimos recreativo?
2: Podría decirse que competitivo, porque claro, ya se tiene objetivos puntuales, que tenemos tiempos que se quieren lograr en cada competencia. Incluso los entrenamientos son específicos para cada competencia. Y claro, ahí se va mejorando poco a poco, ¿no?
1: Porque en este tipo de competencias lo que más importa es bajar las marcas, los tiempos.
2: Así es. Siempre lograr una marca es como que por lo que uno trabaja cada día, se motiva a avanzar. Es digamos, una estadística para incluso medir en dónde estamos, ¿no? Entonces.
1: Fernando Naranjo nos dice: saludos, amigos. Y a propósito, para lo que resta ya de este año, Oscar, ¿tienen alguna competencia que se aproxima para lo que resta del año o tienen ya definido calendario?
3: Para el resto del año, en realidad, tengo solamente una competencia este fin de semana con Feed Adventure, la nueva tienda deportiva de la ciudad. Vamos a hacer una contrarreloj, es de trail running.
1: De 5 kilómetros, ¿no?
3: Sí, correcto. Va a ser entonces aquí en la ciudad de Baños y con esa sería mi último desafío deportivo para este 2026.
1: ¿Mateo?
2: No, yo este año pienso que voy a seguir entrenando, pero no tengo otra competencia.
1: Y hay que recuperarse totalmente también de la molestia, ¿no?
2: Sí, también ese es el plan, como que un poco ir recuperando por completo la molestia que llevo.
1: ¿Miguel?
0: Bueno, solo tengo una competencia a principios de diciembre, que es de la última válida de Hyrux. Esa.
1: Principios de diciembre.
0: De diciembre, ajá.
1: Con eso cerraría el calendario deportivo.
0: Sí, correcto, este año.
1: Ahora, para los tres, ¿cómo evalúan este año deportivamente hablando, Oscar?
3: ¿Personalmente?
1: Sí, personalmente para cada uno.
3: Excelente, realmente ha sido un año en el que me he dedicado mucho más a entrenar, obviamente meses más y meses buenos. Para mí la línea que separa lo deportivo de lo competitivo a veces se borra un poquito más en ciertas épocas, pero de todas formas disfruto cada etapa del proceso y siempre a veces la competición muchas veces no depende de completar la marca, sino superar un objetivo pasado o lograr cumplir con todos los entrenamientos, incluso más que la misma marca. Y este año he logrado conseguir en realidad todos los objetivos, especialmente el de la Petzl y el de la maratón. Superé mis marcas, cumplí mis entrenamientos y ha sido un año espectacular deportivamente hablando.
1: Mateo.
2: De igual forma, para mí ha sido un año muy bonito hablando deportivamente, porque también entrenar con todos mis amigos ha sido algo súper chévere y he podido también, gracias a eso, ir logrando objetivos tanto en la Petzl, que se logró el podio, también en la maratón, terminarla y bajar el tiempo que tenía antes, o sea, fue bueno.
1: Miguel.
0: Bueno, un año extraordinario se puede decir, porque hubo disciplina, se mejoró tiempo, se mejoró marcas, hubo experiencias nuevas y entonces creo que un año extraordinario en lo deportivo, en lo personal.
1: Ahora, Miguel, finalizamos el 2026, que como ustedes lo manifiestan ha sido positivo. ¿Qué se proyecta para el 2027?
0: Bueno, justamente estábamos hablando con Ricardo, nuestro entrenador. Estábamos viendo qué objetivos vamos a plantear. Aún no están claros, pero para plantear el próximo año. Si se vienen nuevos objetivos, queremos poner nuevas marcas y entrenar más duro.
1: ¿Seguirán con esto de la maratón?
0: Sí, queremos. Bueno, en lo personal, sí quiero correr una más el próximo año para ver si se logra la clasificación a Boston.
1: Mateo.
2: De igual forma, creo que a día de hoy lo que tendría como a la vista es tanto la Petzl, que es una carrera que me gusta correr y quisiera mejorar mi tiempo de este año, y también una maratón. Sí, seguimos con el sueño de lograr la clasificación a Boston, entonces.
1: O sea, están perfilando para una competencia internacional.
2: Sí, es el sueño. Ahí tenemos que seguir trabajando y viendo con nuestro entrenador ahí. Cómo se dan las cosas.
1: Tomo las palabras de un deportista que seguramente hace con ustedes entrenamiento o se topan por ahí en alguna competencia, algún entreno, que decía en la competencia de Petzl y las que se desarrollan acá: me siento feliz participando en Baños ante mi gente. ¿Ustedes lo toman así?
2: Por supuesto, para mí es una de las experiencias más bonitas que tiene un corredor, poder tener una carrera de esa magnitud en nuestro pueblo y con nuestra gente, sentir ese apoyo es una experiencia invaluable, esa energía que nos transmite nuestra gente.
1: Oscar, ¿qué se proyecta para el 2027?
3: Para el 2027, igual que mis compañeros, quiero hacer un excelente papel en la Petzl. Soy fan de la distancia de los 20 kilómetros. Sería mi cuarta participación en esa distancia. Y, por supuesto, también una maratón. Ya comencé con las maratones, me gustó mucho y quiero correr una más el siguiente año.
1: Es decir, que se va a ir alternando las competencias que existan en trail como también en
3: sí, asfalto. Por supuesto, tenemos en abril la Petzl y pienso que en torno a esa competencia trataremos de organizar el calendario para ver que la maratón nos dé tiempo para prepararnos a la maratón y ver en dónde, cuál sería un buen lugar para correr.
1: Seguramente para ustedes les inspirará muchísimo lo que ha sido la actuación, participación que ha tenido Ricardo Tapia como deportista y como entrenador que es de ustedes.
3: Por supuesto, ¿no? Ricardo es un excelente deportista, un excelente amigo, un excelente entrenador y gracias a él se ha formado una gran comunidad alrededor del equipo. Somos, como dijo Mateo, somos grandes amigos aparte de compañeros de entrenamiento y eso realmente es algo que ha construido Ricardo conjunto con todos nosotros. Entonces, él ha sido el líder de este proceso deportivo y bueno, admiramos mucho a Ricardo tanto en lo deportivo como en lo profesional.
1: Nos dicen con esfuerzo y dedicación como lo están haciendo, lo lograrán. Con un gran coach al frente, lo lograrán, muchachos. Jairo Urquizo, felicidades, muchachos. Cada día han mejorado y lo han demostrado. Y otros deportistas que también es parte, ¿no?
3: Sí, así es.
1: Quienes van dejando ya una huella, una marca. Muchas veces decimos o dicen, ¿por qué se esfuerzan tanto? Están en la montaña muchas veces solos, entrenan en las calles solos o acompañados. El esfuerzo que realizan, pero es una satisfacción personal, creo yo, el que ustedes van cumpliendo. Miguel, no sé si estoy de acuerdo en esto.
0: Sí, correcto, de acuerdo con lo que dice. Esas metas que nos proponemos cada uno, se va, primero creo que hay que, se ve reflejado en los entrenamientos diarios que se hace, en la disciplina, en la constancia que se ha puesto día a día, las horas de esfuerzo. Entonces, eso solo se refleja en los resultados que se va obteniendo durante las carreras. Y bueno, a veces los resultados no son los que se espera y eso inspira a seguir entrenando más.
1: Bien, esto para los tres. ¿Van a participar este fin de semana en la contrarreloj que es por invitación, Miguel?
0: No, yo no, porque no, o sea, no tengo la invitación.
1: Ajá. ¿Mateo?
2: Bueno, de igual forma a mí tampoco no recibí la invitación y también estoy un poco ocupado.
1: Oscar.
3: Yo sí estaré presente en la contrarreloj este fin de semana.
1: Bien, y para finalizar y agradecerles por estar acá, felicitarles nuevamente por esta participación, desearle muchos éxitos a su entrenador y deportista que es un embajador ya en esto del atletismo, como Ricardo Tapia. Este día domingo estará participando en la maratón a desarrollarse en Chicago. La mejor de las suertes, sabemos de todo el esfuerzo, de todo el trabajo y preparación que ha tenido. La invitación también para quienes van a participar y van a disfrutar de la contrarreloj que se va a cumplir este fin de semana acá, el día sábado, ¿no?
3: Sí, por supuesto,
1: el día sábado. La competencia contrarreloj de 5 kilómetros, esto conlleva entonces a que las actividades en este campo, en este caso muy particular, del tren, siguen adelante. Qué bien por ustedes. Ayer tuvimos la presencia de Miguel Chango, apenas 13 años, ya compitió en una media maratón. Esto demuestra que tenemos potencial humano en nuestro cantón. Esperemos que reciban el apoyo y el aporte que necesitan y requieran para que sigan dejando el nombre y los colores de Baños de Agua Santa en alto. Gracias a ustedes por estar presente.
3: Muchas gracias, Patricio. Muchas gracias por la invitación y muchas gracias a la ciudad de Baños.
1: Muy amables, gracias. Nos vamos a la pausa y retornamos. Tenemos ya nuestros invitados, en este caso con la disciplina de Jiu-Jitsu.
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0: minutos. Muchas gracias por continuar en sintonía del programa Más Deporte. Como lo habíamos anunciado antes de irnos a la pausa, tenemos ya a los siguientes invitados. Ellos son parte del Team Predador de Jiu-Jitsu, otras disciplinas deportivas que también ha tenido actuación, y por ello quiero agradecer la presencia de su entrenador, como también de los deportistas con quienes vamos a dialogar sobre estas actuaciones que han tenido en los últimos días. El profesor David Vargas nos acompaña. Buenas tardes, bienvenido.
1: Buenas tardes con todos, muchas gracias Radio Santuario. Bueno, el día de hoy hemos aprovechado este pequeño espacio para dar a conocer las competencias que nuestro equipo, nuestro pequeño equipo, pero gigante a la vez, ha llegado a tener en diversas competencias. La anterior semana, el día sábado, estuvo el Team Predador Baños representando al cantón y al país en el Campeonato Internacional AJP, trayendo 6 medallas de oro y 4 de plata. En esa competencia quedamos, el Team Predador quedó como primero en toda la, en todas las categorías y campeones como equipos. También hace 2 semanas atrás igual tuvimos la experiencia de irnos por primera vez a nuestra competencia ADCC. Es una competencia internacional en el cual van diversos exponentes del judo, de la lucha olímpica, del jiu-jitsu, a competir. Inclusive en esta modalidad compiten las profesionales de la MMA y también de ex peleadores también de UFC y de ligas también que son profesionales.
0: Profe, el trabajo, el entrenamiento que se ha venido desarrollando a lo largo de un tiempo acá, allí están los resultados.
1: Correcto, nada más estamos aquí una cuarta parte del equipo de competencia de baños. Los muchachos nos están mostrando sus medallas, más o menos es un promedio de unas 8 medallas de cada uno que hemos tenido durante todo el año. Ahí inclusive hemos tenido durante todo el año diversas experiencias, también he tenido la oportunidad y he hecho los esfuerzos necesarios para traerles a diversos profesores. Por ejemplo, ahí como podemos ver en imágenes, tuvimos una visita en Guayaquil con Marlon Chito Vera, estuvimos con Javier Basurto también, que fue es un ex peleador también de FFC, que es una liga donde salen los clasificatorios para el UFC. También estamos una foto ahí con Luisita González, que es también la campeona de lucha olímpica, que quedó igual campeona sudamericana. Tuvimos la acreditación como Academia Segura de parte del Team Predador. Somos la única academia a nivel del cantón, digámoslo acá, de certificarse en eso, y es para el correcto uso y también el cuidado de las mujeres y de los niños dentro de los entrenamientos.
0: Qué bien, se ha dado una evaluación con una planificación que ustedes seguramente lo han venido desarrollando a lo largo de todo este tiempo. Ahora ya en la parte competitiva, observamos, para quienes tienen la posibilidad de, valga la redundancia, observar la entrevista, de visualizar la entrevista, miramos acá una cantidad bastante grande de medallas que han obtenido cada uno de ellos, y por ello quiero felicitarles por estar presente, por estos logros obtenidos, que de seguro será de beneficio en la parte personal para cada uno de ustedes como deportistas y también con la alegría de sus familiares. Vamos a dar la bienvenida también a los deportistas con quienes vamos a dialogar en estos minutos para conocer sus impresiones. Ian Garcés, el más pequeñito, buenas tardes.
2: Buenas tardes.
0: Ian, ¿qué edad tiene?
2: 7 años.
0: ¿Cuánto tiempo practicando ya el jiu-jitsu?
2: Desde 5 años.
0: Desde los 5 años. ¿Alguna medalla que ganó en esta competencia?
2: Sí.
0: ¿Cuántas medallas? ¿Son 2 o 1? 2 medallas. ¿De qué fueron? ¿Oro, plata o bronce?
2: Oro y plata.
0: Oro y plata. ¿Por qué jiu-jitsu, Ian?
2: Porque me ayuda a defenderme.
0: ¿Ya?
2: A expresar sentimientos.
0: Qué bien. ¿Y qué dicen los papis, la familia, de esta actuación?
2: Dicen...
0: ¿Contentos?
2: Contentos.
0: Qué bien. ¿Va a continuar participando o practicando el jiu-jitsu, Ian?
2: Sí.
0: ¿Le gusta mucho a Ian esto?
2: Sí.
0: Qué bien. Ya vamos entonces también a agradecer a ustedes que están presentes acá. Mauricio Naranjo también es parte del equipo. Buenas tardes, bienvenido.
3: Buenas tardes.
0: Mauricio, ¿qué tiempo practicando? Me parece que es ya la segunda ocasión que le tenemos acá, o tercera,
3: sí,
0: ¿no?
3: Tercera
0: ocasión, sí. Sí. ¿Y cuál fue la actuación que tuvo Mauricio?
3: Bueno, yo tuve 3 competencias este año, en la cual logré sacar 4 medallas de oro en la primera, 2 de oro y 1 de bronce en la segunda, y 1 de plata en la tercera.
0: ¿Total de medallas? 8. 8 medallas, ¿no? Este año, total. Sí. Qué bien, ¿esto le motiva para continuar?
3: Sí, sí, bastante.
0: Pasó, el temor, ese miedo escénico que es actuar frente a otros deportistas, frente a otros equipos, frente a la gente.
3: Sí, en parte sí, pero es algo que nunca se va, sino que hay que saber trabajar con eso.
0: ¿Qué tiempo lleva ya practicando el jiu-jitsu?
3: En diciembre, 2 años.
0: 2 años. ¿Por qué se cambió? ¿Por qué cogió?
3: Porque una vez vi en internet y me llamó la atención, y de ahí supe que estaban dando aquí en Baños clases, y de ahí fui en un vacacional y desde ahí ya me quedé.
0: ¿Cuál es la ambición, el sueño, objetivo que tiene al practicar esta disciplina?
3: Bueno, un objetivo sería clasificar a un mundial, ¿no? Un mundial y ir escalando y hacerme más grande en el deporte.
0: Seguramente luego de cada competencia, de cada participación, hay una evaluación por parte del técnico, del entrenador, para decir, sí, aquí está bien, aquí hay que mejorar.
3: Sí, sí, nuestro profesor nos ayuda bastante en nuestros errores, él nos mira y nos ayuda a corregir esas cosas. Igual muchas veces vienen otras personas a capacitarnos también y nos ayudan bastante.
0: ¿Qué se plantea para el próximo año?
3: Para el próximo año, competir más y competencias más grandes, ya no tanto de esta zona, sino internacionales.
0: Ah, proyección ya con competencias de mayor envergadura, mayor, sí, categoría.
3: Sí, exacto.
0: Qué bueno. Seguramente hay almacenado una cantidad de medallas, que sí. ¿Aproximadamente cuántas?
3: Aproximadamente tengo en mi casa como unas 8 o 10 más, unas 16.
0: Ya, ¿y qué dice la familia a propósito?
3: Muy, muy contentos. Contentos porque ellos han ido en este proceso que al principio, bueno, como todo, no ganaba mucho. Pero después ya fui mejorando y gracias a Dios, sí, ahorita me va muy bien.
0: Y precisamente acá tenemos un mensaje que nos envía Paulina Pulgar Andrade, que nos dice: saludos a todo el Team Predador y en especial a mi hijo Mauricio Naranjo, chicos esforzados y valientes. Belén Peñafiel, excelente equipo Team Predador Baños, sigan adelante, felicidades muchachos. Bien, Mauricio, felicitaciones, esperemos que continúe buscando esos objetivos y cumpliendo.
3: Muchas gracias.
0: Bien, Mateo Sánchez también. Mateo, buenas tardes.
4: Buenas tardes.
0: A ver, ahí, buenas tardes.
4: Buenas tardes.
0: ¿Qué tal, Mateo? ¿Cuál fue la participación?
4: Yo este año tuve 3 competencias, que en la primera competencia saqué una medalla de oro, la segunda una de oro y una de plata, y en la tercera una medalla de oro.
0: Es decir que va cumpliendo ese esfuerzo, ese entrenamiento con estas medallas.
4: Sí, relativamente sí, aunque me hubiera gustado que sacara todas de oro.
0: ¿Pero hay tranquilidad?
4: Sí. Estoy conforme con
0: ¿Qué tiempo lleva practicando el jiu-jitsu?
4: En diciembre, 1 año.
0: Un año apenas, y ya va cosechando medallas. ¿A qué edad tiene?
4: 14 años.
0: 14, todavía mucho por mejorar y por delante tiene una carrera.
4: Sí, bastante, todavía por mejorar y por seguir creciendo en el deporte.
0: Muchas veces creemos y pensamos de que son deportes de contacto, uh-huh, y padres de familia que no apoyan o que no están de acuerdo. En el caso de Mateo, ¿qué dice la familia?
4: Bueno, más que nada mi padre es el más emocionado en que esté un deporte de contacto. Obviamente mi madre es más cuidadosa en ese aspecto, pero todos están felices de lo que he logrado y están conformes.
0: Con el paso del tiempo de los entrenamientos y ya de los combates en sí, ¿se va perdiendo el miedo?
4: Sí, todo es la constancia y la perseverancia para que se te pierda el miedo.
0: Bueno, y a propósito que está con el uniforme de su institución educativa, ¿qué dicen los compañeros mirando que obtiene medallas?
4: Todos me felicitan, me preguntan que cómo le he conseguido y que entonces entrena para ellos también poder ir a entrenar y poder competir en próximas competencias.
0: Ah, qué bien, vea. Santiago Eduardo Sánchez nos dice: más que un equipo, se van convirtiendo en una familia. Saludos, Predator, especialmente a mi parcerito, no sé para quién me ha dirigido. Darwin Naranjo dice: felicitaciones al Team Predador Baños, en especial para mi hijo Mauricio. Sigue adelante con esfuerzo y responsabilidad. Siempre te apoyaré en lo que a ti te gusta. Jazz Garcés: felicitaciones a todo el Team Predador, en especial a mi hijo Ian Garcés. Gracias, profe David, por guiarlos y sacar a flote todas sus fortalezas. También nos acompaña Jesús Miranda. ¿Dónde anda Jesús? Buenas tardes, bienvenido.
1: Buenas tardes.
0: ¿Qué tal, Jesús? ¿Cuántas medallas?
1: 10 medallas.
0: ¿10 medallas?
1: Sí, 5 de oro, 4 de plata y 1 de bronce.
0: ¿Qué edad tiene Jesús?
1: 18 años.
0: 18. ¿Cuánto tiempo iba practicando esto?
1: Exactamente 2 años. Y 2 años.
0: ¿Por qué se inclinó por el jiu-jitsu?
1: Me gustó, desde el primer día que vine, me gustó la metodología de los profesores. Y además me servía mucho para defensa personal.
0: ¿Qué otra actividad deportiva practicaba?
1: Yo antes practicaba un poco de capoeira, pero
0: ¿ya?
1: No llegué a quedarme ahí. Me gustó más el jiu-jitsu.
0: Ahora se va inclinando por esto. ¿Va a continuar de aquí en adelante?
1: Claro, hasta la cinta negra me voy a quedar.
0: Ah, qué bien. ¿Para el próximo año qué se proyecta? ¿Qué tiene en mente?
1: Irme a otros países a competir más seguido. El anterior año llegamos a ir a Perú, entonces este próximo año quiero ir a Colombia, a Brasil.
0: ¿Ya?
1: Proyectarme.
0: Se dice que Brasil es uno de los países más difíciles de donde se practica muchísimo el jiu-jitsu.
1: Claro, es la cuna del jiu-jitsu. Sería una gran experiencia para mí ir a Brasil y sacar una medalla.
0: ¿Y qué dicen los familiares, los padres?
1: Mis papás me apoyan mucho en este deporte y le gusta que esté en activo haciendo el deporte.
0: Muchas veces pensamos de que este tipo de actividades de contacto se convierten en agresivos, y esto no es así, ¿no?
1: No, mejor te ayuda a controlar tu personalidad, te ayuda a controlar tu personalidad, tu fuerza. Y un artista marcial nunca es enojado, bravo, es tranquilo.
0: ¿Ya? Solamente la cara tenemos de bravos, dicen.
1: Sí.
0: Muy bien, muchas gracias. María Paz Miranda también nos acompaña. Buenas tardes.
5: Buenas tardes.
0: ¿Qué tal, María Paz? ¿Cuántas medallas?
5: Este año tuve 2 competencias. Tengo 2 de oro y 3 de plata.
0: ¿Ya? ¿Y qué edad tiene María Paz?
5: 13 años.
0: 13. ¿Y cuántos tiempos llevo practicando?
5: En septiembre cumplí 1 año.
0: Un año apenas y ya se van dando los resultados.
5: Sí.
0: ¿Pensaba que en tan poco tiempo podía lograr estas medallas?
5: Al principio no, pero después sí me di cuenta que el deporte me gustaba.
0: Y ahora con estas medallas seguramente será una motivación para buscar mejores resultados.
5: Sí.
0: ¿La familia qué dice?
5: Mi familia me apoya en todo. Me dice que debo ser constante en el deporte y les guste que esté activa también.
0: ¿Es tan fácil combinar el estudio con el deporte?
5: Sí, porque una persona deportista también es buen estudiante.
0: Eso es lo correcto, ¿no? Uh-huh. Porque hay tiempo para poder tener espacio para las actividades deportivas como también las actividades académicas.
5: Sí.
0: María Paz, en lo que tiene que ver a la próxima participación, ¿cuándo podría ser? ¿Qué campeonato se podría venir más adelante?
5: Aquí en Baños, en noviembre.
0: En noviembre van a tener la posibilidad de actuar acá en Baños.
5: Sí.
0: Esto también permite que la gente les conozca un poco mejor, sí, que les mire el accionar de cada uno de ustedes. ¿Tienen el respaldo de la familia?
5: Sí.
0: De seguro. Bueno, Evelyn Janet Fiallo nos dice muchas felicidades para el equipo Team Predador Baños y que sigan luchando por sus sueños cada uno de los deportistas. Bien, María Paz, muchas gracias y suerte, ¿eh?
5: Muchas
0: felicitaciones.
5: Gracias.
0: Maximiliano.
6: Aquí.
0: ¿Dónde anda? Maximiliano Coca.
6: Sí.
0: ¿Qué tal, Maximiliano? ¿Cuántas medallas?
6: 4.
0: 4 medallas.
6: 1 de oro, 1 bronce y 2 platas.
0: Bien. ¿Cuánto tiempo practicando?
6: 1 año.
0: Apenas 1 año y también consiguiendo ya las medallas.
6: Sí.
0: ¿Qué edad tienes, Maximiliano?
6: 12 años.
0: 12 años. Casi todos fluctúan en estas edades, ¿no? Y con el tiempo de entrenamiento que van por ahí al año o como máximo 2 años.
6: Sí.
0: ¿Tus familiares qué han dicho?
6: Me apoyan mucho, dicen que eso me ayuda a ser mejor persona y a ser mejor en general.
0: Ya, ¿y ya no tienes miedo el momento de los combates?
6: No, sí, sigue el miedo, pero con el tiempo toca aprender a seguir con eso.
0: Muchas veces también la parte mental juega muchísimo, ¿no?
6: Sí.
0: Hay que superar ese temor, ese miedo escénico, porque esto es parte de un trabajo diario que ustedes cumplen. ¿Ustedes entrenan diariamente?
6: Diariamente.
0: ¿Cuánto tiempo entrenan diario?
6: Hay un horario de 3 a 4 y uno de 6 a 9.
0: ¿Y por qué se inclinó Maximiliano por el jiu-jitsu?
6: Porque yo antes practicaba otros deportes, pero no me gustaba. Yo practicaba capoeira, pero al final mi hermano practicó el jiu-jitsu y me llevó a practicar, porque me gustó mucho.
0: ¿Y ahí se quedaron ahí?
6: Sí.
0: ¿Los dos?
6: Los dos.
0: Ah, qué bien. Muy bien, Maximiliano, entonces, felicitaciones.
6: Gracias.
0: Luis Vigo, ¿dónde andamos, Luis Vigo? Que ya es un rostro conocido, porque me recuerdo que ya estuvo anteriormente acá también. ¿Qué tal, Luis? ¿Cómo estás? Buenas tardes.
7: Bien.
0: ¿Qué edad tienes, Luis?
7: Tengo 12 años.
0: ¿12 años? ¿Y cuánto tiempo practicando tienes ya el jiu-jitsu?
7: Tengo
2: 2 años, 3 meses.
0: 2 años. ¿Qué medallas alcanzaste?
2: Tuve 3 competencias. En las 3 saqué 2 de oro. O sea, 2 de oro en la primera, 2 de oro en la segunda y 2 de oro en la tercera.
0: ¿Solo oro? Uh-huh. Ay, ay, ay, vea. Profe, ¿se prefiera como uno de los exponentes?
1: Sí, de hecho, ¿tien? Luisito practica 3 disciplinas deportivas, en todas es campeón. Tiene una excelencia deportiva, digámoslo así. Y la verdad es que sí se apunta. En los próximos meses igual hice una gestión con Federación Deportiva de Tungurahua, ya fuimos estudiados, nos han visto que somos una academia idónea como para poder en la federación incluir un profesor de lucha olímpica. Entonces es muy probable que nuestra academia se potencie también teniendo el deporte de lucha olímpica dentro de las academias.
0: Qué bueno, Luis. Ajá. Seguramente te va a llegar y llenar este mensaje que envían quienes visualizan el programa. Daisy Vigo dice: saludos desde Perú para Luisito Vigo, muchas felicidades. Ajá. Para todo el team. ¿Cómo lo recibes, Luis?
2: Con felicidad, ya que mi familia siempre me apoya en los deportes que hago, en todo lo que hago.
0: Y están pendientes lo que realizas, ¿ah?
2: Sí.
0: ¿Todas estas medallas que vas obteniendo te permiten ya tener, a lo mejor para futuras competencias, la posibilidad de ir mejorando, ¿no? Mm. ¿Qué proyectas en esta disciplina? ¿Qué quieres ser?
2: Tal vez quisiera llegar a un mundial o pues.
0: Me recuerdo que tienes un familiar también que practique esto, ¿no?
2: Sí.
1: Sí, Freddy.
0: Freddy, ¿qué es para ti?
2: Es tío.
0: Es tu tío. ¿Él te inculcó esto?
2: Sí.
0: ¿Desde ahí te quedaste? ¿Te gustó mucho?
2: Sí, sí, me gustan bastante los deportes de contacto.
0: ¿Pero ya no tienes miedo?
2: No, no tanto.
0: ¿Pasó el miedo? Ni a la correa no tienes miedo ahora.
2: A veces.
0: ¿Le combinas el deporte con el estudio?
2: Sí.
0: ¿Qué tal eres? Sin mentirme, pero para el estudio.
2: Más o menos, no soy tan bueno, pero sí.
0: Sí, porque en el deporte estás yendo por muy buen camino, ¿ah? Pero hay que también tratar de equiparar todo, ¿no? Hay que ser a la par. Bien, gracias, Luis, felicitaciones también. Profe, esto es un diamante que prácticamente por la cantidad de resultados que va teniendo a pesar de su corta edad.
1: Sí, así en verdad. En el Team Predador al cual yo pertenezco y soy profesor, tenemos una metodología ya comprobada que se hace en Brasil y se replica en todas las academias a nivel del país. Entonces nosotros no únicamente hacemos un entrenamiento en general, sino específico para cada somatipo que tiene cada deportista. Y ahí los resultados, nuestra academia aquí en Baños ya voy al tercer año y ya, si ustedes miran las medallas que tienen, son de campeonatos bastante importantes, no son de campeonatos chiquitos o organizados por ahí de mala manera. Ellos ya han viajado, conocen ya los mayores exponentes de nuestro deporte. La visión que yo tengo como profesor de mi academia de aquí en Baños es de aquí, ojalá en unos 5 años, que Baños tenga nuestro primer campeón mundial de jiu-jitsu. Y yo,
0: es todo un proceso.
1: Estoy muy firme. Sí, estoy muy firme. Estoy haciendo todas las cuestiones necesarias que tenga que hacer, los sacrificios inclusive. De buena manera también hemos recibido el apoyo de las empresas privadas. Quiero hacer también un agradecimiento muy sincero al señor alcalde Marlon Guevara, a Juan Pablo Andino, porque ellos también han sido parte de esto, de este triunfo, porque nos han sabido facilitar muchas de las veces las instalaciones, nos han sabido aconsejar. Igual a Liga Deportiva Cantonal, a todos los directivos. Yo también soy parte del directorio. Ahora tengo esa oportunidad de poder aportar con un granito de arena, no solamente con lo que sea ahora del jiu-jitsu, a aportar en las diferentes disciplinas. He tenido un acercamiento bastante grande hacia todos ellos. Y ya, pues el trabajo está ahí. Igual tengo unos 2 trofeitos que vemos ahí. Es un campeonato que nosotros como Academia Pequeña nos hemos y enfrentado con academias que nos triplican hasta cuadriplican en alumnos y en tiempo, ¿no?, de experiencia, y aún así hemos llegado a buenos sitiales. Quiero también hacerles una cordial invitación a todas las personas que nos están escuchando. Si tal vez usted tiene un hijito que está mucho en el teléfono, que no le está haciendo caso, que tal vez quiera practicar este hermoso deporte del jiu-jitsu, vamos a tener un open house, quiere decir una casa abierta, donde usted le puede traer a su hijito durante la próxima semana, desde el 12 al 16 de este mes, para que practique nuestro deporte y aprenda directamente con nuestros campeones, ¿no? Quienes de ellos van a estar impartiendo las clases en conjunto a todos los alumnos nuevos que vengan a nuestra academia. Porque esa es la idea, ¿no? De también hacer que el deporte sea asequible ante todas las personas, ¿no? Entendemos que no todos tienen la posibilidad, inclusive dentro de nosotros como academias hacemos que todo se reinvierta para podernos movilizar, porque no es un deporte que barato el jiu-jitsu cuando uno compite, requiere un esfuerzo, pero se ha llegado a hacer todas las gestiones posibles con el apoyo siempre muy importante de los padres de familia, de los familiares y también de la misma gente baneña, que siempre cuando le hablamos de que vamos a competir nunca nos han cerrado las puertas. Un Dios le pague, prácticamente hoy hago un cierre ya de mi año deportivo de competencia. Estos últimos meses nada más serían para ya ellos se pongan a estudiar, porque tienen que ascender, ¿ya? Pues, igual en el jiu-jitsu se utiliza el sistema de cinturones. A la gente que igual quiera aprender jiu-jitsu, que quiera conocerle tal vez al profesor Enrique Herrera, tendremos un seminario el día de mañana a las 6:00 p.m. Es un cinturón negro de tercer dan, uno de los precursores del jiu-jitsu aquí en el Ecuador. Igual vamos a tener la presencia de Juan Alvarelo, tal vez el próximo mes. Juan Alvarelo, para los que no le conocen, es el profesor que le ganó el fin de semana a Maiton Perea en la pelea del Jai, que lucharon en Quito, en el Coliseo Rumiñahui. Es un profesor que tiene mucha importancia dentro del jiu-jitsu ecuatoriano y que también es coach, es mi profesor, que también revisa mi proceso como profesor y como atleta para dar clases y también para ser parte de este equipo.
0: Qué bien, felicitaciones a ustedes por estos logros, por estas participaciones que han tenido. Gracias al profe David Vargas y a todos los chicos deportistas que son parte del Team Predador de la disciplina de jiu-jitsu. Para finalizar con ustedes, Evelyn Janet Fiallo nos dice: mamá 100% orgullosa y siempre estaré para apoyarte. Eso es lo que nos comentan y nos dicen. Gracias a ustedes, felicitaciones.
1: Gracias a todos ustedes, les esperamos.
0: Bien, para finalizar ya la información, también debemos destacar lo que fue la actuación de Eduardo's Sport Center con los nadadores que dejaron en el agua durante el circuito Andes Pacífico, demostrando disciplina, preparación y pasión por este deporte. Jeremy Carrillo se ubicó en el segundo lugar de su categoría en los 3 kilómetros, aletas y snorkel. También obtuvo el quinto lugar de su categoría en 1.5 kilómetros. Scarlett Andrade se ubicó en el segundo lugar de su categoría en la prueba de 3 kilómetros y fue la mejor puntuada de su categoría y ocupó el tercer mejor lugar como mejor nadadora absoluta del circuito en 3 kilómetros. Elder Aguilar se ubicó en séptimo lugar de su categoría en la distancia de 1.5 kilómetros, alcanzando además el cuarto lugar en el puntaje absoluto. Gabriela Escobar y Juliana Sánchez participaron en los 500 metros con una destacada participación y demostrando todo su esfuerzo. Edwin Carrillo se ubicó en quinto lugar de su categoría en 1.5 kilómetros, entrando así entre los 5 puestos premiados. Cada competencia es una oportunidad para crecer, superar los propios límites y seguir demostrando de qué están hechos cada uno de los deportistas. Así que felicitamos también a los nadadores que son parte de Eduardo's Sport Center, que participaron en el circuito Andes Pacífico, obteniendo muy buenas actuaciones y participaciones, como es Jeremy Carrillo, Scarlett Andrade, Elder Aguilar, Gabriela Escobar, Juliana Sánchez y Edwin Carrillo. Felicitaciones a ustedes, muchos éxitos y que ojalá se vengan este y muchos más resultados en favor de nuestros deportistas. Así estamos culminando la información del día de hoy. Gracias por siempre estar con el programa Más Deporte, deseándoles una linda tarde, un buen fin de semana, que disfruten del feriado y nos encontraremos la próxima semana. Buenas tardes.
7: Son las 2.
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1: Así es, el que viste y calza. Buenas tardes, amigos, amigas. Qué gusto, qué placer ya de acompañarles en este jueves, juevesito. Un lindo jueves. Mientras usted está trabajando, nosotros vamos a acompañarle hasta las 17:05 en punto de la tarde a encontrarnos con Miguelito, Miguel Ángel García Infantes en su tremendo programa de todas las tardes y noches.
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1: Pero nosotros ya despedimos a al Patito, Patricio el Pato Luna, con el programa Más Deporte. Por ende, nosotros ya estamos en el campanario para acompañarle a usted en este juevesito, jueves, jueves. No te pierdas el programa.
3: Pero depende para ti que es interesante. Si estás pensando en disco.

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El programa número uno de todas las tardes, ya sabe, el campanario. Hoy jueves estaremos, ya sabe, con el segmento más esperado de todos. 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Que suena, ya saben, en la Javita Musical.

0: un momento, regresamos con el campanario.
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2: Bienvenidos a una nueva entrega de La Iglesia Informa. En este día y en este mes bendecido, continuamos contemplando con filial devoción a nuestra amada Madre, la Virgen del Rosario de Agua Santa. El título de Agua Santa no solo evoca las fuentes naturales y prodigiosas que brotan al pie de su santuario, sino que nos recuerda el agua viva de la gracia de Cristo que renueva el alma sedienta. ¿Cuántas generaciones de fieles, agobiados por angustias familiares, enfermedades o momentos de desesperanza, han encontrado a los pies de su imagen maternal la fuerza y la paz para salir adelante? Ella sostiene en sus manos el rosario, como la cadena que nos une al cielo. En este día, lo invito a usted a no quedarse a solas con sus penas. Acérquese con sencillez a la Virgen de Agua Santa, confiándole sus necesidades y pidiéndole que derrame sobre su hogar las bendiciones de su Hijo Jesucristo.
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0: Somos Comunicaciones. Oiga, 0960-71-3721, señores. Ahí estamos recibiendo clip de audios, comunicaciones en vivo. Saludos a Julieta. En algún lugar del planeta nos esté escuchando. Gracias, buenas tardes, fiel oyente al campanario. Oiga, a través de nuestra página web www.radiolavozdelsantuario.com, señores. Estamos en jueves y el cuerpo lo sabe que mañana es feriado. Mañana es feriado y como dicen mis panas.
1: Bienvenidos turistas al paraíso.
0: Oiga, vamos a tener un fin de...

Así es. Estamos en jueves y no se lo puede perder, por favor. Estamos en jueves y el cuerpo lo sabe. Hay que disfrutar. Acá yo le miro de lejito.

¿Por qué le da sueño a las 15 horas 3 de la tarde? Sí, sí, a las 3 de la tarde, ¿por qué le da sueño? Porque está como que... ¿Por qué está bostezando? ¿Por qué está bostezando? Oiga, la ciencia tiene una explicación. ¿Por qué le da sueño a las 15 horas 3?

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2: Ya estamos de regreso, señores. Oye,

0: Preguntarles y también al Eduardo, que a veces anda como...
1: No, ahorita sí estoy bello.
0: ¿Estás bello?
1: Ya, hasta calor tengo.
0: ¿Te han dicho alguna vez bello o no?
1: Sí, varias veces en el mercado, en la plaza.
0: ¿Pero te han dicho de frente a frente, de ojos a ojos, de nariz a nariz, eres bello o no?
1: Sí. ¿Sí? No sé si me han estado mintiendo, pero... Sí, se me lo han dicho.
0: Eres bello, Eduardo.
1: Sí, porque, sí. O sea, yo me veo todos los días al espejo... Y a veces yo me pongo como la compañía, hablando de compañía, ¿qué pasa aquí? Aguanta. A ver, yo no me había dado cuenta, como yo estoy en la otra cabina, yo recién vengo para la segunda

0: ¿Le dio mal aire?
1: ¡Enos!
2: ¿O está estresada?
1: ¡Ah! Dice de la Araceli.
0: ¡Qué obvio! Pues ya no está la que sabe decir.
1: ¡Hola, hola!
0: O sea, falta alguien.
1: No, pero no, es que dijo que le dolía la mano.
0: Le dolía la mano, ¿y ahora qué? ¿Y ahora qué hizo con la mano?
1: No sé, dijo que no podía seguir trabajando porque le dolía la mano. Y
0: se fue al seguro. ¿O a dónde se fue?
3: No sé.
0: Alguien que me explique por qué razón duele la mano.
1: Y mira que trabaja con la boca.
0: Claro, eso iba a decir, o sea, le duele la mano y no viene.
1: O sea, yo dije, bueno,
0: hay que ponerse a pensar. A veces me preocupa la situación de la niña. Me preocupa bastantísimo.
1: No,
0: bastantísimo.
1: Pero es que...
0: Pero siempre hay una justificación, ¿no?
1: Sí, porque dejó el oficio.
0: Ah, dejó el oficio.
1: Dijo que por motivos de dolor de la mano...
0: Ya.
1: Se ausenta...
0: Ya.
1: El día de hoy.
0: Ah, y qué casualidad el día de hoy.
1: Jueves.
0: Jueves. Y por ahí escuché un run run que mañana, como es feriado... O sea, aquí se va de largo, ¿no? Con el dolor de mano. O sea, yo... Bueno, no, ya es situación de cada quien, ¿no? Espero que se recupere del dolor de mano.
1: Eso sí, siempre le deseamos lo bueno.
0: Claro, le deseamos todo lo mejor. Espero que lo que haya cogido no le haya afectado a los dedos. A las articulaciones.
1: ¡Epa!
0: Y como las manitas ellas son flaquitas, chiqui. Chiqui, pero si ustedes vieron esas manitos flaquitas. No vale sacarle ni un culo.
1: Porque siempre que dicen para alguna rifa, siempre dicen, por favor, una mano virgen.
0: Eso. Ella es la voluntaria.
1: Eso.
0: Ellas, las manitas, ellas son flaquitas, chiqui. Chiqui, pero si ustedes vieron esas manitos flaquitas. No vale sacarle ni un culo.
1: Porque siempre que dicen para alguna rifa, siempre dicen, por

0: Chihuahua y se vea.
1: Ahí está, vea,
0: está bueno eso.
1: Bien, bien, güey.
0: Por ahí estaremos tempranito, entonces.
1: O sea, van a repartir chicha.
0: Epa.
1: ¿A dónde?
0: Dice Inés, para la chicha, para llevar al hermano cantón de patate.
1: Ah, se van a patate.
0: Para la intriga de chicha a los presentes en la peregrinación del Señor del Terremoto hacia la parroquia Yigua.
1: Ah, están de fiesta en Yigua. Creo que sí, ¿no? Yigua es acá donde, como para ir a los miradores, todo eso, ¿no?
0: A los miradores. ¡Niño, Yigua está acá!
1: Por eso, pues.
0: Pasando el zoológico.
1: Por eso, pues.
0: No, estás acá, vos dices ahí, Yuchi.
2: Ah, me estaba.
0: ¿Qué te pasa?
2: Me confundí con el montaña.
0: Agacha la cabeza, por favor.
2: Dame uno. Dame otro para botar el chicle.
0: Eso. Ahí sí está, eso. Por favor.
2: Lo tenía pegado el chicle.
0: En La Palma dice que están ahí en fiesta.
1: O sea, allá donde mi pana Robalino. Mi pana, el que no lo quiero mencionar porque Dios mío, este coraje me da mi pana.
0: Pero ahí están en
1: pero
0: fiestas.
1: Lo voy a hacer asustar.
0: Sí. No sea
1: ya,
0: así.
1: No, ya hablé con mi pana, el teniente. Ya hablé.
0: Ya.
1: Ya lo tienen identificado la moto. Y qué casualidad que yo necesitaba, pero justo yo necesitaba el número de placa. Y él pone el número. Él pone un estado con el número de placa.
0: ¡No!
1: Ya está fregado eso. Ya ahí justo. Pero bueno, hay que ser buen amigo, ¿no? Hay que ser un buen ciudadano. Yo no le pienso hacer nada de malo. Simplemente recapacitar y que él también piense, ¿no?
0: Eso
1: que uno también
0: sí.
1: Necesita.
0: Eso sí.
1: ¿Sí o qué?
0: Ahora sí, señores.
1: Uno le da la mano.
0: Y el otro coge el codo.
1: Eso. Y hasta la cabeza me cogió.
0: Ay, oye. Oiga, tengo una pregunta.
1: Pregunte.
0: ¿Por qué casi le da sueño a las 15 horas 3 de la tarde?
1: ¿Por qué?
0: ¿Ha cogido ese como que sueño después del almuerzo?
1: No, ese sueño es riquísimo. ¿No lo ha cogido?
0: Y él así como que...
1: Eso, da rico. Por eso la secre me sabe mencionar siempre.
0: ¿Qué?
1: ¡Monkey! Usted siempre 2:30, 3 de la tarde pone música fea.
0: ¿En serio?
1: Es que tengo sueño, le digo.
0: Oiga, pero la ciencia tiene una explicación.
1: Prego, por favor.
0: Porque si... Todos los días, alrededor de las 3 de la tarde, así siente que su energía desaparece y lo único que quiere es dormir.
1: Por el sol.
0: Oiga, no necesariamente es culpa del almuerzo. Ese cansancio tiene una explicación relacionada con la forma en que funciona nuestro organismo y puede aparecer incluso cuando no hemos comido.
1: Eso sí, a mí qué cómica divina.
0: Oiga, su cerebro funciona en dos procesos.
1: A ver.
0: La sensación de sueño está relacionada con el llamado modelo de los dos procesos, que explica cómo interactúan la acumulación de adenosina y los ritmos circadianos.
1: Se escucha interesante.
0: Durante el día, la adenosina se va acumulando en el cerebro y contribuye progresivamente a la sensación de cansancio.
1: Wow.
0: Sin embargo, los ritmos circadianos actúan como una especie de reloj interno que ayuda a mantenernos despiertos mientras hay luz.
1: ¿Ya?
0: El problema es que este reloj no mantiene el mismo nivel de alerta durante todo el día.
1: Se queda paralizado.
0: A ver, se queda el track, track.
1: Eso, no le funciona.
0: Después de despertar, la somnolencia suele disminuir durante las primeras horas y permanecer relativamente baja durante la mañana. Sin embargo, entre la 1 y las 3 de la tarde aparece un nuevo aumento de sueño. Ese descenso de la alerta es conocida como el bajón de la tarde.
1: Ya.
0: Más adelante, durante las últimas horas de la tarde, el organismo vuelve a incrementar el estado de alerta antes de prepararse para el descanso nocturno. El almuerzo puede ser más intenso.
1: Ya.
0: Aunque comer no es indispensable para experimentar este bajón, una comida abundante puede intensificarlo. Una posible explicación está relacionada con el sistema de orexinas que participa en el mantenimiento de la vigilia y responde a señales metabólicas como los niveles de glucosa.
1: Wow.
0: Pero ¿cómo combatir el cansancio?
1: Yo quiero saber eso.
0: El café puede ayudar temporalmente porque la cafeína bloquea los receptores de adenosina, pero no elimina la

0: acumulación de esta sustancia ni modifica el descenso natural de alerta provocado por el ritmo circadiano.
1: Al que le gusta tomar café.
0: Una alternativa es exponerse a la luz natural.
1: Eso,
0: saca la cabeza por la ventana y eso, sí.
1: Que te dé la luz solar.
0: Abrir las ventanas, salir unos minutos o buscar un espacio iluminado puede ayudar al organismo a mantener la vigilia.
1: Respirar aire puro.
0: Cuando sea posible, una siesta breve de unos 10 minutitos también puede ser una opción.
1: ¿Cuánto?
0: 10 minutitos.
1: Ah, solo 10 minutitos, escucharán.
0: Así que la próxima vez que el reloj marque las alrededor de la 1 y 3 de la tarde.
1: Tic-toc, tic-toc, tic-toc, tic-toc.
0: Y tus ganas de trabajar desaparecen, se esfumaron. Recuerde que quizá no sea falta de voluntad.
1: Yes.
0: Tu cerebro podía estar atravesando uno de los baches naturales de alerta. Por eso, tómese salga.
1: Eso.
0: Camine.
1: Eso.
0: Respire aire.
1: Una tacita de café.
0: Epa. Luz natural.
1: Eso, luz natural.
0: Y ahí sí, vea.
1: Y queda papelito.
0: Sigue trabajando.
1: Es, no es que me voy a dormir una siestita, unos 10, 15 minutitos.
0: Epa, no.
1: Y
0: no,
1: luego
0: no,
1: me
0: no,
1: levanto, dice, ya con energías.
0: Eso sí.
1: Pero dice, mientras más come, más sueños da.
0: Más come, más sueños da.
1: Entonces, bien lo que yo estoy haciendo en la noche.
0: Ahí está.
1: Yo como bastante y me da sueño. Y me voy a dormir rapidito.
0: O sea, es medio torcido.
1: Yo soy al revés, yo soy. Ah, yo no almuerzo para comer el triple o el cuádruple en la noche. Y dormir una sola.
0: Eso. Y duermes ya.
1: Eso.
0: Y duermes llenito.
1: Eso, soy inteligente, ¿no?
0: Claro, para, bastante.
1: Yo en la noche no siento nada.
0: Aplausos, por favor.
1: Por favor. Yo por eso yo no siento nada en la noche.
0: No siento ni tristeza.
1: Nada, yo me acuesto y yo soy, ve, así ve. Yo soy parálisis. Mi cuerpo se me paraliza.
0: De verdad, bueno.
1: Estoy tieso así.
0: Está bueno eso. Y, señores, por favor, descanse.
1: Eso, solo 15 minutos.
0: Nada más.
1: Nada más.
0: Naranjas.
1: Escuchará, jefecito.
0: Eso, ahí está. Señores, si ya regresamos.
1: Se viene el feriado.
0: Ya regresamos.
1: Se viene el feriado.
0: Señores, ya regresamos.
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0: un momento, regresamos con el campanario.
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0: ahí nomás, o sea, como que...
1: Silencio, caramba.
0: 15:46 minutos. Saludos a nuestros amigos conductores. Confirme. Confirme, señores conductores. ¿En dónde? ¿Cómo está la vía? ¿En dónde se encuentran?

saludos, más saludos, que estamos en este jueves, jueves. No. Oiga. No, pues tampoco sea, no sea así, pues. Saludos a Natalia.

estamos ingresando. Oiga, ay, ay, ay. Estamos ingresando a la Javita Musical. Hoy va a estar más recargada que nunca. Hoy va a ser puro sentimiento en la Javita Musical. Se viene porque se viene, estamos en jueves. Estamos en jueves y el cuerpo lo sabe. Que se viene una Javita Musical bien recargada. Solo música de sentimiento. Solo música puñalera. Ay, ay, ay. Suéltele, monkey, suéltele, monkey. ¡Ay, ay!

0: estas bachatas, ¿cómo se las llama? ¿Cómo se las conoce?
1: Callejeras.
0: Ah, estas son las bachatas callejeras.
1: Bachatas callejeras, esas bachatas que te llegan.
0: ¿Pero por qué será? ¿Puro sentimiento?
1: Puro sentimiento. Puro. Ay, puro dolor. Ay. Esto te tumba.
0: ¿A dónde,
1: Pepe? No sé qué te tumba. Si estás mal parqueado y quieres llorar, llora.
0: Ah, escuchando esas canciones.
1: Claro, esto es sentimiento puro. O sea, esto es como para melancolía.
0: Oye, un clip de audio. ¿Será que nos están escuchando y quieren más canciones de estas
1: obviamente
0: o no?
1: Obviamente que nos están escuchando. Obviamente.
0: ¿Será o no?
1: Mi pana, el chofercito carretero.
0: No creo.
1: Por favor, póngase pilas.
0: Como dice mi pana. Ahí está, por favor, a través del 0960-713721, por favor, este momento, envíe su clip de audio. ¿Dónde nos están escuchando, por favor? Un clip de audio, nada de texto. Clip de audio, por favor, clip de audio.
1: Queremos escucharles.
0: A través del 0960-713721. ¿Quién anda ahí? Buenas tardes.
2: Don Fernando, DJ Monkey, muy buenas tardes.
0: Hello. Confirme, joven, ¿qué anda haciendo?
2: En las trabajadas, sembrando tomatico de árbol.
0: Oiga, ¿no estará con sentimiento ahorita usted?
2: Con esas músicas que va a poner el DJ Monkey, con puro sentimiento, puro corazón, puro yungo.
0: Ah, yo también pensé que estaba con puro, también hable serio, pues.
2: También puedo aquí en la siembra, estoy con puro, con cerveza, con lo que sea.
0: ¿Y está trompudo o no?
2: Ah, pues tengo que estar feliz para Javita musical.
0: Ya regresamos, caballero, con buena música de sentimiento, ¿ya?
2: Ya, y pues una musiquita de Costa Venas también, se le ponga ahí.
0: Una canción de cortavenas.
1: Ahorita.
2: Claro, pues ahí para que amenizando la tarde.
0: Yo pensé que quería una canción de contrabando.
2: No, pues también puede ser.
0: Ok, caballero Guido, ¿saludos para alguien, para el amor de su vida o no?
2: Claro, pues un saludito a toda la familia Urbalino que estamos escuchando la full sintonía en la siembra de tomate de árbol.
0: ¿Quién no más anda por ahí, caballero?
2: Está la Adriana, la Vero,
1: Adriana.
2: Y el Marco.
0: Ok, mañana nos vemos en La Palma, mañana o el sábado.
2: Ustedes no vienen, don Eduardo, ¿por qué?
1: Pero invite.
0: Gracias por contratarnos, o sea.
1: Eso yo siempre le digo.
2: Es que no es la fiesta de allá de nosotros, allá en La Palma, el chico de la montaña, era de invitar.
0: Pero usted como vecino pague, vea, 1500 no más es, de los dos.
2: No más, pero ¿qué haces? Ya para otro hueco le puedo pagar eso.
0: No, pero no, o sea, no importa, pues, o sea, familia Robalino, pues por ahí.
2: Claro, pero para otro hueco, pues para Palma.
0: Bueno, entonces, esperamos conocer a Sohuayco.
2: Ya listo, para el 2 de noviembre.
0: 12 de noviembre estamos ahí presentes.
2: Ya listo.
0: Ya, mi amigo Guido, cuídese, irá por la sombrita.
2: Claro, pues.
0: Cuídese.
2: Chau.
1: Chau.
0: Anda enamorada, anda en las nubes el hombre.
1: Oye, hablando de enamoramiento y cositas así por el estilo, señor Fercho, yo le quiero hacer una pregunta.
0: Hágame la pregunta, por favor.
1: ¿Usted en algún momento ha soñado con esa persona ideal?
0: No sea así, Eduardo.
1: ¿Usted en algún momento ha soñado con esa persona que yo sé que a usted le gusta, pero no le corresponde?
0: Es que sí me ha correspondido.
1: Sí. De las veces que yo soy, no me corresponde.
0: ¿Ya no le corresponde, Eduardo, a usted?
1: Ya no.
0: ¿Pero falta de comunicación o qué?
1: No sé qué ha pasado. Se fue para no volver.
0: Pero, ¿falta de comunicación?
1: Y se marchó, como el barco. Se fue.
0: ¿Pero dijo, Eduardo, nos vemos, hasta luego?
1: No dijo nada, simplemente cogió sus cuatro cosas y se fue.
0: No creo que existan mujeres así todavía aquí.
1: No, creo que sí hay. Pero ahí es donde viene, cuando uno viene y se pone a recapacitar y uno dice, realmente valió la pena todo este tiempo. Realmente valió la pena.

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2: Ahora sí, señores y señoras, estamos ingresando al segmento más esperado de todas. Las tardes de los jueves. Oiga, se viene la javita musical, canciones con sentimiento, canciones que nos van a hacer suspirar, canciones que... Saludos para Elizabeth, quien como ella, ¿no? Ahora sí, estamos en... Dele tap, tap, tap a la pantalla de taca, taca. Oiga. No diga eso. Saludos al señor de señores, al caballero, al joven Fernando Medina, más conocido como Pipo.
3: Belleza.
2: Unas ricas, deliciosas empanadas, imagínese, Eduardo.
3: Belleza. Sector del terminal terrestre.
2: Ahí están a todo parlante. Saludos en cafetería Pipo Café.
4: Saludos a don Pipo.
2: Ahí está Fernandito, el tocayo.
4: Ya sabe, mi pana Pipo, Pipo.
2: Sí. Los demás son cuentos, por si acaso.
4: Nadie como el pana.
2: Eduardo, ¿alguna vez a usted le han mentido?
4: Varias veces.
5: Varias veces.
2: ¿Le han mentido?
4: Sí, señor. Y ha dolido.
2: ¿Bastante o no?
4: Bastante ha dolido. Bastante.
2: Ay, ay, ay.
4: Por ello estoy yo simplemente caso cerrado.
2: Y hay una canción que nos canta Amanda Miguel que dice, él me mintió.
4: Wow,
2: él belleza. Me dijo que me amaba y nunca me amó.
4: Belleza.
2: Sírvalo, por favor.
4: Sí, sírvalo.
2: Dice nada más y nada menos que...
4: Solo líquidas. Que llegue.
2: Qué linda canción, oiga.
4: Belleza.
2: Ay, ay, ay.
4: ¿Qué será de hacer?

0: Se le tapaba la pantalla.
1: ¿Sí le han mentido, señor Fercho?
0: O sea, a mí cada rato me dicen que están trabajando. ¿Ya?
1: ¿Y usted le cree?
0: Es que yo soy de esas personas que siempre creen en todo lo que me dicen.
1: Tenemos el corazón bien chiquito.
0: Sí, sí.
1: Aunque tenga la mano grande, pero tengo el corazón chiquito.
0: Oiga, vamos, estamos en la... En el segmento La Cabita Musical, canciones que soliciten. Estamos para complacerles. Dice una de pizza y una agüita de manzanilla. Oiga. No, sí, ya sabe la sazón que tiene Pipo Café.
1: Riquísimo.
0: Yo siempre me siento, digo, tenga la bondad, por favor. Una de pizza y una agüita de manzanilla para poder dormir.
1: Wow, nada más.
0: Nada más.
1: O sea, usted ya es casero.
0: Sí. Ahí.
1: Interesante.
0: Me reciben bonito.
1: Interesante.
0: Muchas gracias. En Pipo Café, ya sabe cuál es la sazón.

0: siguiente canción, por favor, que se termina y vamos y... Oiga ahí. ¿Y qué van a decir? Denle un tap, tap, tap a la pantalla. ¿Dónde nos están mirando, por favor?
1: Clip de audio, un clip de audio así chévere, bacán.
0: Clip de audio. Tenemos ya, vamos a los 2K por si acaso.
1: Rapidito.
0: Sí. Tenga la bondad, por favor. La del Tena, maestro, le mintió. Dice, alguien todo me miente. Dele tap, tap, tap a la pantalla.
2: Él me mintió.
0: Eso.
3: Pero sería de esa forma, ella me mintió, ¿no?
2: Ella me mintió. Ella dijo que me amaba y no era verdad.
0: Buenas tardes, chicos del campanario. Una música de segundo rosero. Ay, ay, ay. La canción que se viene va a estar poderosa, señores. Suéltele. Una vez yo quería un juguete caro y yo no lo compré.
3: Eso está muy hablado.

0: antes andaba en un Peugeot convertible. Ahora ando en un Ford 150. Juguetes caros.
1: Eso sí.
0: Humilde, ¿no? Ante todo.
1: Eso sí.
0: Yo como un... Ahí está, vea nomás.
1: Andaba en un carrito chiquito, en una furgoneta andaba.
0: Ahora. Ah,
1: tremendo, tremendo burro.
0: Ey, no va a ser. Oiga, dele vuelta. No sé, pero yo creo que tengo que llamarle y. Decirle que le extraño. No, ya ingresó conmigo y es difícil de irse así nomás.

0: otra vez.
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0: Señora, ¿quién le está dedicando estas canciones? Dice, oye, oh,
1: por ti.
0: Saludos al señor de señores, Abraham González.
2: Mi pana Abraham.
0: Ambato está atrás de él.
2: El duro de los duros allá en la ciudad de Ambato.
0: Él se va directito ya a la cima.
2: Él se codea.

0: estés, quiero que recuerdes que aquí en Baños te esperan mucho.
1: Hazme para conversar, dice.
2: Ay, güey. Cuánto siento defraudarte.
0: Esto está muy hablado. Muy hablado.
1: Oh, yo ahorita le voy a llamar yo ahorita. Es que recién la llamé y no me contestó. Sí, eso sí, ¿verdad?
2: Pues de pronto sé que debo.
0: Está muy hablado.

0: Jamita musical.
1: Necesito un hombro para llorar.
0: ¿Un hombre? ¿O
2: no,
0: qué?
2: Un hombro.
0: Ah, un hombro.
2: Por eso escuché. Por eso, antes de decir, pensé.
0: Quiero un hombro. No va para llorar. Oigan, nos están invitando a Ambato. A nuestro amigo Abraham.
1: ¿Qué hay?
0: Hay de todo.

0: Se le tapa toda la pantalla. Queremos llegar a los 10K, por favor. Que ya se viene Miguelito bien recargado.
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0: ahora. ¿La has dejado alguna vez, Eduardo? ¿Sí?
2: No me dijeron que se iba.
1: Y enseñaste a mí.
0: Es que así son, ¿no? Así son a veces. Sí.
2: Oye, ahí yo me doy cuenta cómo son las mujeres, ¿no? A veces uno piensa que uno nomás tiene ese coraje de irse, pero las mujeres también se van.
0: Sí,
2: sin mirar atrás.
0: No, recién me dijeron ya, aquí se acaba todo, me dijeron ya.

0: tantito. Ahí, espérese un tantito, por favor. ¿Dónde están las personas que sufren por un amor? ¿Dónde están esas personas que tienen el corazón como pollito?
1: Aquí estamos.
0: ¿Dónde están esas personas que son poetas?
1: Aquí estamos.
0: ¿Dónde están las personas que pelean con dragones?
1: Yo me enfrento con Godzilla.
2: ¿Con quién?
1: Con Godzilla.
2: Ah, con Godzilla.
1: Aquí estamos.
2: Yo pensé que era con su axila.
1: También me peleo.
0: ¿Dónde están los hombres que tenemos solo ojos para una mujer?
1: Aquí estamos.
0: ¿Dónde están las mujeres que ponen los cachos?
1: Ya se fue.
0: Suéltele, por favor.

0: Maldonado. Ah, no, él es... Me acordé que él es cangrejo de un solo hueco.
1: ¿Ya?
0: Pero de diferente isla. Espíritu de... Saludos en Francil.

0: Después de las 5 podemos conversar. Eso. ¿Dónde están conversando, por favor? Eso.
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0: Que quiera un hombre. Un hombro. Quiero un hombre.

0: Señorita Araceli.
1: La celita está enferma, está con la muñeca,
0: que
1: le duele.
0: Dijo que estaba con la mano, dice. Es que no me da vuelta la mano bien, dijo. Y
1: le duele la mano, por eso que no vino.
0: Eso, porque justo la niña trabaja con la mano.
1: Sí, y por eso se fue el seguro.
0: Eso. Raro que nosotros trabajemos con la boca, ¿no?
1: Eso.
0: Dice, full sintonía en la calle Juan Lomera, y así como ustedes tienen sus canciones, nosotras también. Ay, ay, ay, si nos puede complacer con la canción Ya No de Lucero.
1: Ya No de Lucero.
0: Ya No de Lucero.
1: Lindo,
0: tu hora pasó, papito. Dice, ay, ay,

Samba tiene el jueves de no ser viernes. Saludos a nuestro amigo, oiga, Ángel Isaac Morales. Saludos a nuestro amigo, oiga, Angelito Isaac. A los años...

0: cabeza.
1: Se viene más recargado que nunca. Hoy es jueves, dijo. Tremendo programa. ¿Cuál es esa?
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0: Ya no.
1: ¿Cómo?
0: Pues sí, sí somos compañeros. ¿Cómo no me vas a ver o qué?
2: 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Por eso que se fue. Puso excusas.
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1: ¡Ah, Lucero!

0: Estamos en la Javita Música, señores.
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0: demasiado tarde. Me dijo que ¿por qué no le llamé? Hoy es tarde, ya.
2: Vamos a conversar ahora, Fernando.
0: Me dijo, hoy es tarde. Pero te voy a dar una oportunidad, me dijo.
2: Mi pana Pipo, asómese
0: por la taza. Confirme, amigo Pipo, vamos en su...
2: Eso,
0: su vehículo.
2: Hay que montarse, ¿no? Para ver qué tal, ¿no?
0: Si es que desea,
2: una vueltita.
0: ¿Qué dice? No sé.

0: Oigan, ¿alguien quiere, por favor, comentar y decir si seguimos o paramos? Póngame el anterior, por favor, para tener de fondo. ¿Seguimos o paramos? ¿Seguimos o paramos? Parecemos Estamos orquesta. En la cabina musical.
1: Nosotros parecemos orquesta.
2: Estamos en vivo. Imagínate, hasta un entretiempo te ponemos acá.
0: Imagínate que nos contraten o...
2: Para que llore.
0: ¡Epa! Una chilladera
2: y nosotros...
0: ¡Dele tapa, tapa la pantalla! ¡Seguimos o paramos, señores!
3: Dile algo romántico, así algo bacán, así chévere, con este fondito.
0: Yo sé que... Que tú no me correspondes, pero... Siempre cuando... Tú lo quieras o cuando tú puedas, yo siempre estaré ahí. Yo siempre estaré para apoyándote mientras que tú estás feliz y yo sé que en las buenas y en las malas, en las dificultades, estaré yo ahí, en un rinconcito de tu corazón. Sabrás que te estaré esperando y te diré siempre que voy a estar para ti.
4: Músicas líquidas que llegan a chungo.

0: de urgencia.
1: Saludos, saludos a doña Tere.
0: Anda para allá y para acá.
1: El super comediante.

0: Me vas a hacer llorar.
1: Seguimos o paramos, señores. Ya se viene Miguelito.
0: Déjalo que está comiendo fritada.
1: No, madre cargado que nunca dijo que se vino. Échele, por favor.
0: ¿En algún momento se le han salido las lágrimas por esa persona que usted
1: ay,
0: quiere?
1: Ay, ay, ay, cada rato, señor. Ay, ay, ay.
0: Yo quiero llorar. Quiero desahogar. Necesito el hombre de alguien. El hombro de alguien.
1: Atento, que era un hombre, el monkey.

0: para José y Olguita, que estamos full sintonía. Bueno, ustedes nos están provocando unas que si es que van, inviten, digan, ¿sabe qué? Vamos a estar acá, vamos a conversar y vamos a dialogar, pero inviten, Eduardo, ¿sí o qué?
1: ¿Usted en algún momento ha llorado, como usted me dijo? ¿Pero llora o no llora de gana?
0: Yo lloré, pero con sentimiento.
1: Yo no sé llorar.
0: ¿Por qué?
1: Ya le dio miedo. Ya vio la cosa seria.
0: Claro.
1: Saludos a mi pana Miguel Curillo, allá en la cooperativa de transporte

0: permítame saludar también a todo el personal del restaurante Achupaya que nos están escuchando a todo parlante. A mi pana el submarino, dice.
1: Sin embargo, el submarino.
0: Oye, oye.
2: ¡Dele, por favor!

0: Para Yuli. La que conozco, ¿no?
1: La misma. Ay, ay, ay. Vea, ¿cómo le hace llorar a la... No se hace. Déjeme terminar de hablar, por favor.
2: Sueño contigo, mi amor.
0: Si hago, yo hago llorar.
1: Póngale maldita traición para la persona que me traicionó.

0: cállense.
1: ¿Quién es loco?
2: Vanilla.
0: Para que se queden con ganas.
3: Qué bueno.
0: Nos vamos, chao, chao. Se viene Miguelito.
1: Pásala súper que bacán.
0: El gato García.
1: ¿Quién quiere conversar conmigo? ¡Mi pana Pipo!
0: Ahorita ya no responde, Pipo.
1: Nunca
0: ahorita ya
1: respondió mi pana Pipo.
0: Chao, chao. Hasta mañana.
1: Pero recuerda.
0: No, hasta el lunes.
1: Te voy a buscar, Pipo.
0: Mañana hay que descansar, por favor. Sí,

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1: Bienvenidos a una nueva entrega de La Iglesia Informa. En este día y en este mes bendecido, continuamos contemplando con filial devoción a nuestra amada Madre, la Virgen del Rosario de Agua Santa. El título de Agua Santa no solo evoca las fuentes naturales y prodigiosas que brotan al pie de su santuario, sino que nos recuerda el agua viva de la gracia de Cristo que renueva el alma sedienta. ¿Cuántas generaciones de fieles, agobiados por angustias familiares, enfermedades o momentos de desesperanza, han encontrado a los pies de su imagen maternal la fuerza y la paz para salir adelante? Ella sostiene en sus manos el rosario, como la cadena que nos une al cielo. En este día, lo invito a usted a no quedarse a solas con sus penas. Acérquese con sencillez a la Virgen de Agua Santa, confiándole sus necesidades y pidiéndole que derrame sobre su hogar las bendiciones de su Hijo Jesucristo.
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8: Y bueno, señoras y señores, hola, hola, hola, qué tal, qué gusto. Muy buenas tardes, bienvenidas, bienvenidos. Ya estamos acá en la cabina principal de la radio, como siempre. En una tarde bastante especial, bastante calurosa. En la hora pico, todo mundo sale ya de su lugar de trabajo. Va a la casita luego de cumplir cada una de las actividades. Ya les decimos bienvenidas y bienvenidos al estelar de todas las tardes, Discoteca Santuario. Listos y preparados para acompañarles, para ser parte de cada una de tus actividades. Como siempre, invitados a participar con nosotros a través de los contactos telefónicos de la radio. El 2740-526, 2740-826. Los mensajes también a través de el Santuario Chat. 0960-713721. Estaremos también saludando a la gente que está de cumpleaños, compartiendo buenas canciones, muy buen ritmo, buena música a través de la voz del Santuario. En esta tarde, por supuesto que sí. Oiga. Las campañas ya no son como antes. Ahora puro TikTok, comer en los mercados, abrazar a los árboles. Y bueno, el saludo para ustedes, a la gente que está en compañía de Santuario FM. Vamos a enviar un saludo allá en la región amazónica, en el Puyo. También nos escuchan, nos sintonizan a través de tu radio favorita. Saludos a la gente que está en compañía de Santuario. Bienvenidas, bienvenidos al programa.
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música, así que empezamos a recibir ya las primeras comunicaciones al 2740-526, 2740-826. Los mensajes en el Santuario Chat 0960-713721. Gracias por escucharnos en el barrio San Francisco. Saludos en la calle Juan Leomera también, en el barrio 5 de junio. Buenas tardes.

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1: Seguro que sí, a través de la señal de la voz del santuario. Tiempo de continuar con más del programa. Gracias a la gente que nos escucha a esta hora, allá en el barrio El Recreo. Otro saludito en el sector de la Huacatal y, por supuesto, a través de www.radiolavozdelsantuario.com. Hasta las 20 horas. Gracias por escucharnos también allá en el Puyo, en el barrio.

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siempre contigo a través de la voz del santuario. 17:47. Así continuamos en el programa. Gracias a la gente que está compartiendo ya nuestra programación a esta hora. En el centro de la ciudad, en la calle Ambato, Óscar Efrén Reyes. Gracias por escucharnos también en la parroquia Ulva. A la familia Argüello. Saludos especiales a quienes ya nos sintonizan también. Aún continúan trabajando en el terminal terrestre. Qué chévere, gracias.

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Bueno, estamos ya en las 17:58. Saludos a la gente que está en sintonía de la radio a esta hora, claro que sí. Allá en la capital de los ecuatorianos, a través de www.radiolavozelsantuario.com. 17:58. Recuerden que los contactos telefónicos de la radio están habilitados. El 2740-526.

Y hasta las 20 horas, acá en la señal internacional de la voz del santuario, compartiendo música especial, el merengue que suena bien aquí en la radio de baño. 2740-526-2740-826. Los mensajes también en el santuario chat. 0960-713721. Saludos allá en el sector de Juive, Los Sauces. En Juive Chico también. Allá nos escuchan.

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0: segunda hora del programa, claro. Por supuesto que sí, estamos ya en las 18 con 17 minutos. A través de la señal de la voz del santuario.
1: Toda la eternidad.
0: Siempre contigo. Compartiendo, complaciendo, acompañándoles en cada una de tus actividades. Tal vez en la casita, luego de trabajar en este jueves. Mañana empieza ya el feriado. Sí, sí, exacto, mañana empieza el feriado. Pero yo tengo una invitación a fiestas. Programa de fiestas del caserío La Palma de la parroquia Yigua. Viernes 9 de octubre, 12:30. Concentración de los priostes en la capilla de la parroquia para su peregrinación hacia el cantón Patate con la sagrada imagen de la Virgen del Rosario de Basanta. 14 horas. 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

seguimos, seguimos. Esa es, y ahora sí se viene el ritmo de la salsa. En esa antesala del feriado. Mañana empieza el feriado. Seguro que sí, mucha gente estará ya pensando a venir a Baños de Abasanta a disfrutar de todas las maravillas que tiene el pedacito de cielo. ¡Bienvenidos, turistas!

Y qué buenas canciones. Oiga, qué temas especiales que suenan a esta hora acá a través de la voz de Santuario. Gracias allá en el barrio Santa Ana, nos sintonizan también. Y por supuesto que sí, la gente que está conectada también, el Valle de la Eterna Primavera en Patate. Oiga, Delcy Rodríguez adelanta la Navidad. ¿Sabe dónde? En Venezuela. Empezará el 1 de noviembre. Delcy Rodríguez, presidenta encargada de Venezuela, adelantó el inicio de las celebraciones navideñas durante un encuentro con empresarios. La medida busca, dice, impulsar la actividad económica y promover el ánimo de la población. Una práctica que también aplicó Maduro durante su mandato. Así que el 1 de noviembre empieza la Navidad. ¿Dónde? Allá en Venezuela. Estamos en las 18:35 a través de la señal de la voz del Santuario. Vamos al corte para los comerciales. Vamos a la pausa. ¡Ey, ya!

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0: Así vamos, también iniciando este feriado, feriadito.
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0: 18 con 48 minutos. A la gente de Ricky House en sintonía de la radio, full sintonía. Ahí nos encontramos allá en el barrio El Aguacatal. Claro que sí, gracias a la gente que está en Ricky House, Carlitos Pozo y toda la gente que está en sintonía de la radio a esta hora. Allá en Ricky House, en el barrio Aguacatal. Escuchando la radio, por supuesto que sí. A través de 107.3 FM.
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0: Estamos ya en las 19 horas. Vamos a la pausa para los comerciales. Ya regresamos enseguida con más del programa. A través de la señal de 107.3 FM. Bueno, oiga, y en días pasados, ustedes habrán visto en las noticias, en la capital de los ecuatorianos. Bueno, cayó una granizada, ¿no? El 7 de octubre, que dejó a la capital cubierta de un espeso manto blanco y planteó la duda, ¿podría llegar a ser nieve o no? ¿Qué creen ustedes? ¿Por qué no es posible que caiga nieve en Quito? ¿Pero cuál es la diferencia entre nieve y granizo? El clima de la sierra ecuatoriana suele ser impredecible. Una mañana soleada puede dar paso a una tarde de intensas lluvias. Quito, por ejemplo, experimentó este escenario el miércoles pasado, cuando una fuerte tormenta acompañada de granizo cubrió varios sectores de la capital con un espeso manto blanco. Las imágenes de calles teñidas de blanco plantean una curiosa pregunta. ¿Es posible que caiga nieve en ciudades de Ecuador? La respuesta meteorológica es no. Para que se produzca una nevada, la temperatura en la atmósfera debe rodear o estar por bajo 0 grados, lo que le permite que el agua se cristalice y forme copos que no se derritan al descender. Aunque en ciudades como Quito, Cuenca, Riobamba registran madrugadas muy frías, sus temperaturas rara vez bajan hasta los 4 o hasta los 5 grados. Pero, ¿por qué cae granizo y no nieve? Tanto la nieve como el granizo son precipitaciones de agua congelada, pero su origen es muy distinto. La nieve se forma por la condensación del vapor a temperatura bajo cero, creando copos ligeros y esponjosos. En cambio, el granizo puede formarse incluso con altas temperaturas en el verano. El granizo se crea dentro de las grandes nubes de tormenta. Cuando las gotas de agua suben hasta las capas más frías de la atmósfera, se congelan. Una pelota de hielo compacto, al ganar peso, empiezan a caer junto a la lluvia. Es así que la nieve solo se precipita en los altos volcanes como el Cotopaxi o el Chimborazo, que se encuentran a 4.500 metros sobre el nivel del mar, mientras que el manto blanco que cubre las ciudades corresponde a una acumulación de granizo. Ahí está entonces el datito que lo contamos a ustedes. Por supuesto que sí, para que usted tenga en cuenta, ¿no? ¿Cuál es la diferencia entre granizo y nieve? En Quito no puede caer nieve, pero sí cayó granizo el pasado 7 de octubre.
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